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2: 614
1: 31 grados centígrados.
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1: 6:31.
2: 31 grados centígrados.
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1: 650
0: 31 grados centígrados.
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1: 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Pásale, ya abrió la barra de la última y nos vamos. 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
1: Exa Lovers, ahorita nos hablan. Estamos en ascuas con el partido de Portugal contra Croacia, si no me equivoco. Yo nomás veo las banderitas y minis. Metieron gol en último minuto.
2: Pero ya lo están revisando, Tim. Ya lo están revisando.
1: ¿Lo van a anular, crees?
2: Yo creo que sí.
1: No, sí, está fuera de lugar.
2: Sí, yo creo que sí estaba fuera de lugar.
1: Pues pon la pantalla.
2: Cristiano ya está en la banca. Entonces no sabemos qué es lo que esté sucediendo. Pero mira, la neta está checando, mi Tim. Está checando. Yo creo que sí.
1: Ay, eso.
2: Ay, pero bueno. Exalovers, ahora sí, ¿cómo están? Nos da mucho gusto saludarlos ya en este jueves, casi inicio de fin de semana. Inicio de fin de semana y ya sabes.
1: ¡Ay, ahí va! Y luego, habla.
2: Y ya hizo la seña.
1: ¿Qué dice? Habla ahora o calla para siempre.
2: Ah, sí,
1: ¿sí
2: se
1: es?
2: Los anuló. No, sí, se los anuló. Están ya estos bien tristes. Ni modo. No goal.
1: Sí pasa el
2: Cristiano, el bicho.
1: La cabra también, ¿no?
2: ¿La cabra?
1: ¿Quién sabe?
2: Vamos a ver cómo avanza todo. ¿Cómo andas, mi team?
1: Bien, mi team. Todo tranqui de este lado. Ya esperando con ansias mañana. Se cumple 3 años oficialmente ya de esta travesía. Y estamos emocionadas. Estaba también emocionada porque había empezado a chispear, pero ya no. Ya se detuvo completamente.
2: Oye, sí, fíjate, desde mis barrios se empezó a nublar algo peligrosón, como amenazante. Sí. Y luego ya mientras más me acercaba a Torreón, ya como que se veía el cielo más despejado. Pero quién sabe. O sea, se pronostica lluvia. Fíjate, justo se pronostica lluvia el día de nuestro pachangón.
1: ¿Sí? Pues no le hace, hijo.
2: Sí, me.
1: Ay, techito.
2: Sí.
1: Como en 5 metros nomás, y lo demás está pelo, pero no le hace. De ahí no nos vamos a mover. Hasta que México gane.
2: Claro, mi team, como debe de.
1: ¿Cómo están ustedes, Exalover? ¿Tú cómo andas, mi team?
2: Bien, mi team, a gusto. Ya también esperando mañana. Pues va a ser un gran día y de hecho vamos a tener programa especial por el tercer aniversario de la última y nos vamos. ¿En qué momento? Mi Charlie, ¿tú vas a estar mañana?
1: Sí,
2: a ese punto sí.
1: Porque ni lo presentamos, mi team.
2: Espérame, es que mi Charlie, mañana vamos a poner las mañanitas las 2 horas completas, mi team. Casi. Vamos
1: de
2: a
1: fondo.
2: De
1: claro.
2: Fondo.
1: Con eso vamos a entrar y cerrar.
2: Mi Charlie, bienvenido. ¿Cómo estás?
3: Pues contentos porque ahorita ya checamos, ahí le mandamos en el bar, estamos checando ahí. Le dije, ponte abusado. No, aquí estamos muy contentos ya un día más aquí con ustedes y también emocionados por el día de mañana, muchachos. Hoy traemos unos buenos desarmadores en la barra de la última.
1: ¡Hala! ¿Esos cómo son?
2: ¿Cómo son, mi Charlie, esos?
3: Esos llevan vodka y jugo de naranja con harto hielo.
1: Ok. Ah, nice. Como en la prepa. Yo me acuerdo que mi primer trago fue vodka con juguito de arándano.
2: ¿Neta? ¿Empezaste fuerte, hija?
1: No, o sea, ya había tomado cerveza para ese entonces.
2: Ah, ok.
1: Pero ese fue como mi primer medio coctelillo.
2: Sí, bebida preparada, por así
1: ajá,
2: decirlo.
1: Ah, sí, me gustó. Bien.
2: Nos lo echamos. Y oye, Exalover, tú también quédate con nosotros. Ya sabes, son 2 horas de buena plática y chismecito. Hay jugaderas y de todo un poco, mi team. ¿Y de qué vamos a platicar el día de hoy?
1: Hoy vamos a enaltecer a los inútiles, mi tío.
2: ¡Hala!
1: A todo lo que es inútil. Y el tema de hoy está como muy abierto. Y vamos a arrancar con cuál es el objeto más inútil que tienes guardado.
2: Sí.
1: O sea, cosa que tienes en tu casa, en tu cuarto, que lo tienes, no más porque lo tienes, quién sabe cómo llegó ahí. Ni siquiera sirve para algo, solo está de inútil, pero es tu inútil preferido, tu inútil que aquí guardas en tu corazón, no sé.
2: Sí, de eso vamos a platicar. También si tienes algún dato que tengas en tu mente bien memorizado, pero que no sabes ni por qué lo memorizas, pero es algo inútil, o sea, que te lo sabes, pero no te sirve para nada.
1: Ajá, entonces ahí está, pero pues, ¿cuándo lo vas a usar? Pues, quién sabe.
2: Algún
1: está
2: día.
1: De inútil. Entonces, son dos de las formas de las que te puedes unir al tema. Objeto que tienes en tu casa así como muy inútil, o el dato más inútil que tengas en la mente.
2: Así es, Exalover. Y oye, pues, ¿qué te parece si arrancamos con éxitos en la última y nos vamos, mi team?
1: ¡Claro, mi team! Suena Shakira y Billy. Se llama Algo Tú, aquí en la última.
2: ¡Y nos vamos!

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1: Regresamos, 7:24. Aquí está la tripa listísima para recibirte en la última y nos vamos. Casi tercer aniversario, mi team.
2: Sí, mi team. Ya mañana es el día y lo vamos a festejar a lo grande para que te nos unas mañana en el programa especial con transmisión en vivo vía Facebook. Entonces, atentos. Oye, por lo pronto, únete al tema. Hoy vamos a platicar de cuál es ese dato inútil que tienes memorizado o algún objeto inútil que anda por ahí por tu casa que tú ni sabes ni pa qué lo, ni por qué lo tienes ahí, por qué apareció, pero ahí está.
1: Hoy va a ser un programa inútil, mi tío. Así,
2: literal. Tal cual.
1: Yo creo que uno de los datos más inútiles que tengo memorizado. No, nunca me va a servir, mi tío. Nunca. Es que las abejas les gusta jugar.
2: ¿Cómo?

0: ¿Les gusta jugar?
1: Les gusta, sobre todo a los machos, a los jóvenes, abejorros, para ser específicos, abejorros jóvenes y chiquitos.
0: ¿Pero cómo? ¿Cómo juegan?
1: Los estuvieron observando y movían unas bolitas como de madera. Entonces, no había recompensa, no había nada, solo la movían y ya, como... Y luego les ponían comidita al lado de la bolita. Entonces ellos, en vez de ir a la comidita primero, iban a la bolita, la movían y luego ya...
0: Primero se divertían y luego ya se cansaban.
1: Ajá, y luego ya iban a comer. Y resultó que también pasaban hasta 117 veces moviendo la bolita en un solo día. No más. Porque sí.
0: Oye.
1: No le daba, no les daba comida, no les daba nada, prácticamente.
0: No, les gusta cotorrear.
1: Sí.
0: Pero es un buen dato.
1: Qué bonito, ¿no?
0: Es bonito. Bonito. Digo, dato. Muy inútil.
1: Sí, porque pues, dices, entonces les gusta jugar. ¿Será posible que juguemos con ellos?
0: No creo, bro. Sin que nos piquen, no creo.
1: Son abejorros.
0: Los abejorros son los que no pican, ¿verdad?
1: ¿Cuáles eran los que amarraban con un hilito y los traían ahí volando de chiquitos, generaciones pasadas? ¿Sí eran los abejorros o cuáles eran?
0: No sé cuáles eran, mi tía.
1: Porque me tocó que la generación de mi mamá, porque ella me lo cuenta, agarraban estos insectos, que la neta no me acuerdo si eran los abejorros u otras cosas. Los capturaban, les amarraban un hilito y ahí lo traían en así como si fuera un globito volando. Así era su manera de divertirse.
0: Oye, fíjate, chécate el dato. Este dato inútil, yo sé que también muchas personas lo tienen memorizado, Tim. Dice, amarrábamos a los escarabajos.
1: Los mayates, eran los mayates.
0: ¿Los mayates?
1: Sí, los mayates.
0: Qué bárbaros. Oye, mi Tim, yo sé que muchos tienen también memorizado este dato. Y nada más al decir estos números y empezar la cancioncita, yo sé que también te lo vas a saber.
1: A ver.
0: 7:32.
1: 11:11.
0: 7:32. 11:11. ¿Para que te dure el gas?
1: Siempre llama como gas. Como gas.
0: No lo sé, mi tío. O sea, a lo mejor no es tan inútil porque cuando se te acabe el gas, te vas a acordar de la cancioncita y te vas a acordar del número al que marcarles. Pero nunca lo he usado, mi Tim. Pero es que la rola está chida y por eso me lo sé. Casi todo de lo que me acuerdo tiene que ver con canciones.
1: Sí, sobre todo con jingles.
0: Sí.
1: Justo. Y ya los hemos cantado aquí millones de veces. ¿Ustedes qué es lo más inútil que tienen en la mente? O sea, que dices, la neta, pues nunca lo voy a usar. Pues Pi, nos dice Glam, es 3.1416, dato random. Yo creo que todos, ¿no? Todos sí. Lo tenemos.
0: O sea, es que
1: dato, ¿qué? ¿Para qué nos va a servir?
0: Jamás.
1: Para nada.
0: Lo utilizamos. O sea, si sumamos, si restamos, multiplicamos. Pero Pi,
1: ya pasó
0: mejor historia.
1: RIP. Eran los mayates, unos verdes metálicos, efectivamente, que eran escarabajos. Me vengo enterando.
0: A ver. Espérame, no los conozco. ¿Será que los estoy confundiendo? ¿Eran como abejorros?
1: No eran abejorros, eran escarabajos. Digo, a mí nunca me tocó que les amarraran, que les amarraran el hilito, pero sí me ha contado mi mamá y varias primas de ella que sí lo hacían.
0: ¡Qué bárbaras!
1: ¡Qué chido!
0: No, es que antes así se divertían, mi tío.
1: Sí, claro, mi team.
0: Oye, dice acá el Inge Lick Benjamín Bejarano, pero que sea de Vips.
1: Y luego dice que la neta pensaba que era, pero que sea feliz. La fórmula general de las ecuaciones cuadráticas, ¿para qué la vas a usar? Para nada, pero...
0: ¿Pero a poco sí te sabes todo eso? Está larga la fórmula, o sea, sí se ve.
1: Pero es que sí... No, mira... Ya entre tantas veces que te la ponen a hacer, pues sí te la puedes aprender.
0: ¿Este signo qué, mi team?
1: Es más menos.
0: No, mi team, no.
1: Es
0: no,
1: que
0: no,
1: el
0: no.
1: Resultado te puede arrojar positivo y negativo.
0: Ya me estresé, bro.
1: No.
0: Quítame esto. Oye, Exalover, de eso vamos a estar platicando el día de hoy. ¿Cuáles son esos datos inútiles que tienen memorizados, que jamás te han servido de nada, pero ahí están en tu memoria y también de los objetos?
1: Sí, aquí cuéntanos, chisméanos. Hoy va a ser un programa inútil, así que repórtense los inútiles. Aquí al 8711-201-955. Refilillo y regresamos.
0: A la última.
1: Y nos vamos.
2: Que quédate otro rato. Todavía es temprano. Ya volvemos.
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1: Siete con 39 minutos. Tiempo del chismecito. Chismecito inútil. Pero a fin de cuentas, chismecito.
2: Sí, sí. Si hay chisme, se agradece. Y oigan, Exalovers, pues es que yo creo que todos estos días que ha habido partidos de la selección mexicana, han sucedido cosas que son dignas de contarse y dignas de platicarse. Como lo que le pasó a una usuaria que tiene como nombre Tere Fifas. Le pasó una situación muy peculiar en el partido de la selección mexicana contra Chequia, mi team.
1: Ella estaba disfrutando del partido en el estadio. Una de esas, cuando metieron gol, pues se emocionaron todos. Y ya sabes que en el estadio de repente llueven de lo que hasta no. O sea, ya sea cerveza, si bien te va, agua o de lo que tengan a la mano.
2: Refresco, pero todo, o sea, el líquido no se queda en su vaso, mi tío.
1: Claro, entonces ella vivió todo ese ambiente, esa atmósfera de cerca. La cuestión fue de que mientras ella estaba celebrando, se grabó así como con la cámara trasera. Y ya se vio ella celebrando y en un momento le cae líquido por atrás. Y ella pensó, porque ya lo dijo en la descripción del video, cuando lo subió, pensó que era parte de la celebración y que pues era porque todos estaban aventando cosas y pues ni modo, no pasó a mayores. Nomás el disque limpió y ya siguió con su vida, ¿no?
2: Su sombrero quedó todo empapado por la parte donde va, donde entra la cabeza.
1: El cabello, todo. Ya cuando vio el video, se dio cuenta de algo, mi tío.
2: Se dio cuenta, al revisar el video cuando lo estaba editando, que las personas que aventaron esa famosa cerveza lo hicieron con toda la intención de mojarla, mi tío. O sea, una cosa es celebrarte y emocionarte y tirar la cheve para todos lados. Pero otra muy diferente es ver a la chica que está grabando, tener tu vaso de cerveza y aventársela. O sea, estas personas estaban detrás de ella, un poquito más arriba, pero se ve cómo intencionalmente agarran su vaso de cerveza y se la avientan directamente a ella. Eso fue de lo que ella se dio cuenta cuando estaba revisando este video.
1: Sí, entonces rápidamente lo subió a sus redes sociales, explicó lo sucedido y ya sabes que pues el internet hace de lo suyo también, o sea, también puede ser de buena ayuda. Resulta que dieron con un usuario llamado Alejandro Mitín, Alejandro Ascue Martínez. En su cuenta de Instagram lo encontraron, lo empezaron a etiquetar, lo empezaron a funar. Incluso lo relacionaron como si fuera parte de la familia de la empresa de Herdes.
2: Sí, al final esto no era real.
1: Resultó que no.
2: Al final no. Pero esta persona, al sentir ya que todos lo estaban funando, porque el internet
1: no, cuando perdona.
2: No perdona. Y cuando se trata de encontrar una persona, hace lo suyo. Y todos se unieron para dar con el responsable, o sea, hicieron grande el video, vieron el rostro, el logo que traía en su playera, o sea, hasta que dieron con Alejandro Martínez, quien al sentir la presión, mi team, pues no le quedó más que disculparse a través de un video.
1: Oye, las disculpas más inútiles de la vida. O sea,
2: ¿quieres escucharlo? Ponle play, mi Charlie.
3: Soy Alejandro Ascue Martínez. Grabo este mensaje para ofrecer una disculpa pública por mis acciones durante el partido entre México y Chequia. Sé perfectamente que me equivoqué. La emoción del partido no es una excusa para el comportamiento que tuve. Asumo plena y completa responsabilidad por haber lanzado una cerveza que terminó mojando a una joven.
2: De entrada,
1: bien leído.
2: Bien leído, porque ni siquiera el vato está viendo a la cámara, mi tío. O sea, se alcanza a apreciar que está leyendo porque sus ojos se le van hacia un lado. Entonces, esta disculpa, para nada se aprecia que sea sincera.
1: No, claro que no. Y aparte, pues ya quedó marcado para siempre, mi tío. Mira, la funa no lo va a dejar hasta quién sabe cuándo. ¿Para qué anda haciendo eso? No sean ese tipo de gente.
2: Sí,
1: no,
2: mira,
1: sean maleducados.
2: Como lo dijo Tere Fifas en su publicación cuando lo exhibió. Una vez más se comprueba que el dinero no da educación, sin palabras. Pues, ¿qué te digo, mi team? ¿Qué te digo? O sea, está bien, volvemos a lo mismo, lo que hemos platicado anteriores días. Está bien festejar, está bien emocionarte, está bien salir de fiesta con tus compas, pero ya de ahí a faltarle el respeto a las personas, a hacer destrozos.
1: De ello, porque también las otras chicas que estaban con este vato estaban burlándose de ella, incluso hasta hacían caras medio graciosas ahí a la cámara y les hicieron zoom y las pusieron también para que las encontraran y no sé qué tanto. Lo que sí ha pasado también, tanto con ese video y con otros videos, por ejemplo, la chica que le aventó de México al señor de Ecuador, también le aventó, no sé si era cerveza, creo que sí, que han confundido otras personas que no son. Y estas personas dicen, oigan, o sea, sí, pero sí me parezco, pero la verdad es que no soy esa persona. Entonces, dejen de mandarme mensajes amenazantes, porque incluso han salido a decir que les han dicho cosas que van encaminados a la violencia, de que no, te vamos a encontrar, no te la vas a acabar, o sea, y algunos temen por su vida, entonces... Yo creo que tampoco llegar a ese extremo, ¿no?
2: Oye, y terminar de entender, mi team, que esto es un partido de fútbol. O sea, es lo más importante de lo menos importante, dicen por ahí. O sea, es un partido de fútbol que se acaba a los 90 minutos, los jugadores se dan la mano al sonar el silbatazo y ya, ahí está. O sea, nosotros a veces como aficionados somos los que lo llevamos más allá, incluso con violencia y todo, como si esto fuera una guerra de países, pero no es así, es un partido de fútbol y ya, mi team.
1: Y ya.
2: Y ya.
1: Y ya. Pero, ¿y si sí?
2: Y si sí, claro que sí, Viti. ¿Cómo no?
1: El tema de hoy, el tema es bien inútil. Ponnos aquí el dato más inútil que tengas memorizado. Compártenoslo. O algún objeto inútil que tengas en tu casa. Aquí dinos.
2: Oye, y mira, ya hay varios datos inútiles. Dice, los conejos bebés se llaman gazapos. Como dato también, ¿eh? Wow. Totalmente inútil. Ah, un gazapo.
1: Un gazapito.
2: Pero sí, feo. Mejor sí, conejo
1: sí,
2: bebé.
1: Peyote, cachorrito.
2: Oye, Sahen Ale nos dice: hola, el comercial de Tianguis del Auto.
1: De propietario a propietario.
2: Tianguis del Auto.
1: De propietario.
2: A propietario.
1: Ese siempre lo cantamos, bro, también acá.
2: Y nos salió parejito porque justo en cada que sale, mi team, lo cantamos a todo pulmón.
1: Mira, nos armamos el coro, mi team. Afinamos y todo.
2: ¿Qué nos dice el Benja, mi team?
1: Como abogado, un dato que pues no sirve de nada es el artículo 16. Nadie puede molestarte en tu persona, familia, domicilio o bienes sin un documento por escrito de la autoridad. Porque al mencionarle eso a los polis, automáticamente es de que le demos cariño, dice el chao.
2: Por eso, joven, va a cooperar. Se va a poner con esa actitud, joven.
1: Por eso, joven, por eso.
2: Por eso mejor pues uno no, hay que cooperar. Oye, dato inútil, dice Miteo. La clave para carros vuelan en el GTA San Andrés, pero en Xbox.
1: A ver.
2: X, abajo, blanco, arriba, L, B, arriba, A, izquierda.
1: Muy bien. Gran dato inútil. 10 de 10. Nos dice de este lado José Joel. Hola muchachos, saludos, ya estamos a la escucha. ¿Cuáles mayates? Dice.
2: No, los mayates.
1: Los escarabajos, estos verdecitos que agarraban antes, así con un hilito y los traían ahí como de mascota, como si fuera un gato con una correa, como si fuera un perro con una correa.
2: Como
1: así.
2: Se divertían antes.
1: Sí, 10 de 10. ¿Tú qué dato inútil traes, mi Charlie?
4: Híjole, también un número de teléfono. De una dependencia que me lo aprendí por la cancioncita es 5568-8722.
1: ¿Y ese para de cuál dependencia es?
4: Consumidor.
1: Ah,
4: el 5568-8722. Y yo, y es el dato que nomás no se me puede olvidar.
1: Algún día lo vas a usar.
2: Oye, dice Tim, buenas.
1: Buenas.
2: ¿Le pueden mandar mensaje a Sam que anda enfermo y anda agüitadillo?
1: No, Sam. ¿Qué te pasa, mi Samcito?
2: Mi Sam, ánimo, bro, ánimo. Te mandamos un fuerte abrazo, recupérate pronto. Y nada, cero agüitaderas, cero agüitaderas.
1: Igual si quieres, agüítate un rato, pero descansa, mejórate y regresamos al 100. Venga.
2: Dice por acá, buen día, de parte de Maricó. Hello. En la universidad sí me encantaban las clases de matemáticas y me aprendí todas las fórmulas integrales y las sé aplicar todavía. Si veo un problema, no sé para qué me sirve eso ahorita, ni me dedico a la ingeniería ni nada relacionado, soy administrativo. Y justamente uniéndose a lo que estamos platicando de lo del mundial, dice, la violencia sí está mal, donde lo quieras ver, pero lo de Ecuador de ir al hotel fue ojo por ojo, diente por diente, como lo hicieron en el 93 y en 2024 en la Copa América. Ellos empezaron y solo se las regresamos. Ah, fíjate, ese no me lo sabía.
1: Yo tampoco me lo sabía, dato inútil.
2: Oye, mi team, vamos a otro refil inútil.
1: Claro.
2: Para regresar
1: con más datos inútiles.
2: Con más datos, escuchando a estos inútiles.
1: Oiga, aquí en la última y los inútiles.
0: 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Ponte Exa FM 95.5 750 30 grados centígrados.
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2: Mi team, remontémonos al 2019, cuando nadie daba ni un peso por el boxeador mexicano con sobrepeso que entró como sustituto de última hora para pelear en el Madison Square Garden contra el musculoso e invicto campeón mundial de peso pesado, Anthony Joshua.
3: Oye, déjame te platico que las apuestas estaban 25-1 en su contra. Ruiz se preguntó, ¿y si sí? Aguantó una caída, tiró al británico 4 veces y protagonizó una de las mayores sorpresas en la historia del boxeo mundial.
2: Con historias como esta, los mexicanos y las mexicanas nos llenamos de ilusión y nos preguntamos, ¿y si sí?
3: ¡Y si sí!
4: ¡Y si sí!
3: ¡Y si sí!
4: ¡Y si sí!
3: Ya quiero que sea domingo, Tim. Estoy
2: ya,
3: nervioso.
2: Mira, yo tengo fe que perdido los cuartos de finales ya llegamos. Ya llegamos sí, allá.
3: Pasito a pasito.
2: Ya estamos.
3: Suave, suavecito.
2: Lo vamos pegando poquito a poquito. 8 de la noche. Tema de hoy, aquellos datos inútiles que sabes que los tienes memorizados. O si tienes algún objeto inútil en tu casa, lo tienes guardadillo, también puedes compartirlo. Roberto nos dice, ya llegué, team. Saludos especial para todos, en especial para el príncipe que tienen ahí en cabina. ¡Ay, Charlie!
3: Charlie, ya te están tirando los perros, mi Charlie.
5: ¡Ya llegué! ¡Se me Robert!
3: Aquí hay tensión sexual, mi team.
2: Mándale un beso a Roberto.
5: ¿Cuándo me sale?
2: Mándale un beso.
5: Mándale un besote.
3: Aquí hay amor.
2: Chicharras le dicen a esos escarabajos. Oh, bueno, chicharras, escarabajos, sí, mayates, lo que sea.
3: Yo pensaba que eran los chancanqueros, Miti.
2: No, no manches. Total, ¿saben cuáles son?
3: Sí, ya supimos cuáles.
2: Otro
3: oye,
2: dato inútil, Miti.
3: Oye, otra rolita, Miti. Otro jingle muy conocido por todos, o si es que la mayoría de los mexicanos.
2: Ándale.
3: Espérame, me estoy acordando. Me bugué. La de.
2: No, la copa.
3: Ya la tengo. Ya llegaron las gorditas.
2: Las gorditas de cocedor.
3: Hay de rajas, de frijoles. ¿Quién habrá sido ese maestro? Compositor que nos dejó tremenda pieza musical.
2: ¿Quién sabe? A ver, hay que buscar. A ver, ponle.
3: Ahora verás.
2: ChatGPT. Ya. Sí será, sí saldrá. Vamos a conocer el gran dato inútil de la noche. ¿Quién compuso la canción de las gorditas de cocedor? A ver.
3: Ahora verás. Dice, es un pregón popular tradicional en La Laguna, de origen del ejido hormiguero. No es como tanto una canción comercial, es un canto que los vendedores usan tradicionalmente para anunciar su producto. Por eso. Queremos quién fue la primera. ¿Quién es esa voz?
2: Pues aquí no sale en una Biblia.
3: Y la IA lo sabe, mi team.
2: No, la bugueamos, mi team. Ya la rompimos.
3: Bueno,
2: ya
3: a
2: la
3: rompimos. Esto, mi team. Pero mira, mientras vivamos, hay que seguir cantando ese himno, mi team.
2: Claro, si no eres lagunero, si no te lo sabes. Creo que otro dato inútil, muy inútil, nunca me va a servir, la neta. Es que cuando murió Michael Jackson, el Prince canceló su ensayo, mi team.
3: ¿Qué?
2: Prince, el otro artista, ajá, con el que tenía pique, según esto, canceló su ensayo y se la pasó toda la noche encerrado.
3: No.
2: Llorando, mi team. En la madrugada sale y va y platica con otra persona que es también dentro de ahí de la industria de la música. Y toda la plática fue en lo gran músico que era Michael Jackson. Prince, que siempre le había tirado, entre comillas, caquilla o rivalidad así sin palabras. estaba reconociendo la gran estrella que era Michael Jackson.
3: Es que a veces el ego no nos deja, mi team, pero en el fondo hay que reconocer cuando alguien hace bien su chamba ya.
2: No, pero es que en realidad no tenían tanta rivalidad como se pensaba, hijo. O sea, era más una rivalidad amistosa que una rivalidad fea.
3: ¿O será de estas rivalidades que a veces hacen o crean los medios de comunicación, la prensa, los fans?
2: Lo enardecieron, uh-huh. Porque para empezar, iban a cantar... Bueno, no te creas, no iban. Michael invitó a Prince a cantar la canción de Bad. I'm bad, esa mera. Pero, o sea, originalmente se había pensado para que fuera la dupla. Y era como, wow, los dos cantando juntos, ¿en qué momento? Iba a ser el hit, según él. Pero el Prince no quiso, porque la primera línea decía algo así como, Your body is mine. O sea, tu cuerpo, tu C-U-L-O es mío. Y al Prince no le gustó eso. Y dice, ah, o sea, yo no lo quiero decir y yo no quiero que Michael diga que mi S-U-L-O es suyo. Entonces, no jalo. Y ahí nos vemos. Y también, o sea, más dato inútil traigo aquí para sacar.
3: Eso, mi tío. Vámonos. Hoy puros datos inútiles, de eso se trata. Hola, nos dice Aranza. El dato más inútil de la noche que aprendí hace mucho en una trivia es que la Guerra de los 100 años duró en realidad 116 años.
2: Es lo más inútil de la vida.
3: Qué bárbaro.
2: ¿Tú qué otro dato inútil?
3: Oye, pues ahorita que me acuerdo de ese, mi tío. Que hablando de guerras, la guerra de los pasteles, miren.
2: Ah, la guerra de los pasteles. Es cierto.
3: No fue con pasteles.
2: No.
3: Aunque el título lo diga tal cual, no fue guerra pastelazos. Y no me pregunten la historia porque tampoco la sé. Solamente sé que no fue guerra de pasteles.
2: Ya que andamos también en los rumbos de historia, Miguel Hidalgo en realidad no fue físicamente como lo ponen en todos los libros. Siquiera era
3: su cabello
2: europeo,
3: blanco y pelón de
2: no
3: arriba.
2: Era así. Era más moreno, mexicano, y él lo hicieron con muchos rasgos europeos. Incluso hasta el momento no se tiene certeza de cómo se veía tal cual Miguel Hidalgo.
3: No.
2: El grito que nos vendieron, que gritó para dar el inicio de independencia, ni siquiera fue ese. Él gritó otra cosa. Caminado como la Virgen de Guadalupe, pero él nunca dijo viva México.
3: Viva México.
2: Nunca.
3: Ni al sonar las campanas.
2: Nope.
3: No me digas eso.
2: Así que Miguel Hidalgo.
3: Hemos vivido engañado.
2: No le conocen el rostro a Miguel Hidalgo. La mera neta.
3: Oigan, Exalover, síganos mandando sus datos inútiles u objetos inútiles que tengan guardados en su casa. De esos que dicen, no sé por qué está aquí, pero aquí sigue existiendo y ni modo.
2: Otro dato inútil, mi Charlie.
6: Hijo, ahorita que sacaron la de las gorritas del cocedor, la canción la del panadero con el pan. Uh-huh. El panadero con el pan.
3: ¿Pero luego qué sigue?
6: Sí. Marchanta va a querer pan o no. La otra le dice, espérenme, pues ándale, apúrense.
3: Eso sí. Pero lo que yo no me logro aprender es el de cuando empieza a rapear mi team.
2: No sé cuál parte estás hablando, ponla.
3: Sí, es la de. Traigo conchas de chocolate, traigo donas, algo así empieza a decir.
2: Ahorita la pones. Tenemos audio de Jorge Morales.
7: Buenas noches, Tim.
2: ¿Aló?
7: Pues algo inútil, pues es la flauta. Las clases de flauta que nos daban en la escuela. Ahí está la flauta en mi casa, pero pues jamás le he tocado.
2: Inútil, como siempre, la flautita. Bueno, en su momento sirvió.
3: Sí.
2: Ahorita pues ya, si no te gusta.
3: Yo tocaba
2: pues,
3: puros villancicos, mi Tim, y ya. Uh-huh. Pero quién sabe, a lo mejor alguno le pudo haber despertado hoy.
2: Así tocaba en la secundaria yo.
3: Nos dice Raúl. Hola.
2: Hola. Dato inútil de este lado. Nos dice Emilio. Los informes de resultados de los políticos. Uy. Más inútil no puede ser.
3: Buenas noches, team. De parte del Bambino.
2: Aló, Bambino.
3: Hablando de Miguel Hidalgo y datos inútiles, uno a brinque y brinque en el Ángel de la Independencia echando relajo y abajo está enterrado Don Miguel. ¿A poco?
2: Que descanse en paz, mi Don Miguel.
3: Descanse en paz. Oye, Vitín, pues ¿qué te parece si escuchamos más éxitos?
2: Claro. Ay, hablando de... Traigo otro dato bien inútil.
3: Échate lo inútil.
2: Y aparte...
3: No, échate el dato inútil. Échate el dato inútil, bro, perdón. Es que no me dejan terminar.
2: Y una complacencia para mí, mi Charlie. Ubicas para... No, en tu caso.
3: Pues ¿de cuál, hombre?
2: Ubicas para amor.
3: Claro, bro.
2: ¿Sí? La vocalista que siempre le cambia el nombre, Hailey, quién sabe cómo se diga. Me sé cuál es su ejercicio de vocalización favorito.
3: A ver.
2: Es nada más así, como sacando aire con el diafragma. Uh-huh. Y ya haciendo escalas de ja, ja, ja, ja, ja,
3: ja,
2: y así.
3: Ok, dato inútil que voy a olvidar el día de mañana.
2: Y este es su ejercicio de vocalización favorito.
3: Pero vamos a ver qué tal canta.
2: Lo más inútil de la vida. Pero sí le sirve porque ve. Esto es Stay the Night de Hayley Williams. No sé cómo se diga. Y Seth, aquí en la última.
3: Y nos vamos.

0: 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Ponte Exa FM 95.5. 813. 29 grados centígrados.
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1: 8:28. 29 grados centígrados.
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2: Swipe or match. ¿Qué le das?
3: Ya estamos de regreso, amigos de La Última, y nos vamos. Son las 8:35. ¿Y qué temperatura, mi Charlie?
4: 29 grados centígrados.
3: Oye, mi Tim, yo creo que es momento de continuar con más datos inútiles, pero ahora vamos a escuchar un estreno quizás inútil. Para muchos, quizás no para otros.
5: Para 240 personas no es inútil.
3: ¿Y por qué decimos para 240 personas? Porque son las reproducciones que esta canción tiene en YouTube.
5: ¿Desde hace cuánto?
3: Desde hace 7 días.
5: Okay.
3: O sea, se lanzó el 25 de junio de este año. ¿Y de qué artista estamos hablando, Miti?
5: ¿Te acuerdas de esta rolona?

0: Pues todavía anda viva la mandititita.
1: Sigue viva.
0: Titititititita.
1: La titititita. Sigue viva. Y hace 7 días lanzó un nuevo sencillo titulado Invisible, mi team. Y dice, pues tiene 242 vistas hace 7 días como y como 35 me gusta, 5 comentarios, mi tío, nada más. Y es el canal oficial, ¿eh? Es el canal, no, nada que me estoy metiendo a otro que lo, no, es el canal oficial
0: de Bebo.
1: De la mandititita. Sí, el Bebo, mira, hasta con la palomita está ahí y todo.
0: Verificado. Vamos a este Swipe o Match. No sé qué esperar, la verdad. Vamos a ver.
1: Échale. A lo mejor nos sorprende después de tantos años.
0: ¿Quién sabe? Échale. Invisible de Amandititititita.

0: No, pues efectivamente. Su iPomatch viene inútil.
1: Con razón tiene 240 vistas esta cosa. Oye, qué bárbaro.
0: Visible es el tiempo. ¿Qué es pasa?
1: Como, es como el dinero es dinero, es dinero, pero por las cosas de invisible, la última y nos vamos.
0: No, ¿qué te pasa? Es una letra como no muchas.
1: Mira, hay letra aquí, letra. En esta pieza melódica.
0: Hay intención, nos faltó la acción.
1: Inspiración,
0: pero... pero no hay canción. Buenas noches, chicos, saludos. También invisible es el dinero que traigo en la cartera. No.
1: Oye, estoy tratando de buscar las redes oficiales de Amandititita en Instagram. No me aparece una oficial, espérate. Pero sí en Facebook.
0: ¿Ah, sí?
1: Simón. Y déjame decirte que la Amandititita sigue presentándose. Recientemente se presentó en la isleta del Bosque de Chapultepec el 28 de junio. Uh-huh. Y obviamente dándole promoción a su nuevo sencillo Invisible que se lanzó hace 7 días. Pero como que no tiene mucha interacción.
0: Oye, espérate. También me acabo de enterar que hizo un remix de Metrosexual junto a Danny Flow. No lo quiero poner.
1: Ponlo, Mitin, ponlo. Ponlo. Ponlo. Y sí, Mitin.
0: Súbale, mi Charlie.

0: Dale, bueno, esta todavía trae más ritmo. Todavía. Bueno, es la misma canción con la voz del Danny Flow. Pero como que le metió más punch en esta canción. Le dio para arriba un poco.
1: Le dio para arriba. No confiaba en este remix. Pero me callaron la boca, dice.
0: Hace 11 meses se lanzó este remix. Oye, de lo que uno se ven enterando. ¿Sí? Oye, preguntan acá a través del WhatsApp. ¿Y si irá gente a verla? Es lo que yo me pregunto. ¿Quién sabe?
1: ¿Quién sabe? O sea, publican los anuncios de que se va a presentar, pero yo no he visto videos que estén ahí viendo.
0: No, para nada. Y si van, yo creo que es gente que dice, por la anécdota, y nomás a escuchar la canción que ya conocemos.
1: Porque yo la única canción que me acuerdo es Metrosexual.
0: Sí, de ella. Sí. Creo no que había otra por ahí que también más o menos le pegó, pero no recuerdo el nombre. Pero sí, Exalover, Amandititita sigue en el mundo de la música. No sé muy bien. Yo creo que sí hizo una pausa en su música, o sea, de años. Porque si te pones a navegar en su Facebook, tiene la publicaciones del 2023 y luego se brincan al 2025.
1: Estaba grabando, estaba maquinando Invisible, mi team. ¿Qué te pasa? No era pausa.
0: No. Y es que era el hit del momento.
1: Era el hit. O sea, ahorita tiene 200 vistas, mi team. Pero el próximo año.
0: Pero que se haga invisible esta canción, mi team. Invisible, por favor.
1: Pues mira, como fue un swipe match invisible, te la cambio por el remix del Metro.
0: Va a estar invisible también para los oídos, mi team, porque no la vamos a escuchar.
1: Sí, no. Así no, así la dejamos, mi amandititita. Mejor nos vamos con Metrosexual, el remix.
0: El remix con el Danny Flow.
2: 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No podíamos creer que fuéramos tan similares.

0: quédate otro rato. 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Ya volvemos. Ponte Exa FM 95.5 845 29 grados centígrados.
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Ya estamos de regreso en la última y nos vamos.

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2: 8:52, mi team. Qué programa tan más inútil, de verdad.
3: Oye, pero para coronarlo, mi team, para hacerlo todavía más inútil, Aranza nos manda un mensaje. Dice Edson que el dato más inútil que él se grabó de niño fue que le enseñaron que el himno nacional era el segundo más bonito del mundo. Pero es fake. Descubrió que es información falsa.
2: ¡No!
3: ¿Quién le habrá dicho eso?
2: Es el primero más bonito. No es cierto, el primero era la Marsellesa, ¿no?
3: ¿Sí? O sea, pero ¿quién cataloga eso?
2: La Secretaría de los... de los himnos bonitos.
3: De los inútiles.
2: Nietzsche dice, la otra era la muy muy.
3: Diamandititita.
2: Diamandititita, sí, cierto.
3: La muy muy.
2: Otra cosa inútil que tengo en la cabeza.
3: Escúpelo.
2: Es este reel que es un meme o no sé qué sea. Que le hace un vato. ¡Estúpido gato! ¿No lo has visto?
3: No, bro, no andamos en el mismo.
2: No tenemos el mismo algoritmo.
3: No, bro, definitivamente.
2: Es que dice
3: no.
2: Que es como un fresa de que cuando choca con otro vato.
3: Ajá.
2: Con otro carro y se está quejando.
3: Y así dice, estúpido vato.
2: No, estúpido gato. No. Si te lo explico, ya pierde el sentido esto.
3: Mejor mándamelo, bro. Ya lo veo. Oigan, Xalover, ya nos vamos. Muchísimas gracias por sintonizarnos el día de hoy. Y pues ya se la saben, mañana es el tercer aniversario de La Última y nos vamos. Y obviamente que va a haber programa especial con transmisión en vivo, mi team. Ya son 3 años al aire.
2: Ya, qué oso, qué oso.
3: Digo, sí, hemos pasado varios osos.
2: ¿Qué onda? No, más bien, ¿qué onda? No, bueno, también. Sí pasa, pero... qué chido, Vitim. Se han pasado, no creo que volando, los hemos sabido disfrutar bien, bien a gusto con ustedes. Cada vez somos más, cada vez se unen más personas, algunas van de paso y otras se quedan y está bien. Y yo sigo agradeciendo por la oportunidad de estar aquí y la oportunidad que también nos dan todos ustedes de ir acompañándoles durante su trayecto o en su casa o que haciendo la talacha de la casa o nada más estando ahí con el dispositivo de donde nos escuchen. Entonces yo sigo muy agradecida.
3: Igual yo, mi tío, o sea, yo me sigo emocionando cada vez que estamos a punto de entrar al aire, o sea, es algo que disfruto mucho y la verdad que igual agradecido con todas las personas que se han sumado a esta familia llamada La Última y nos vamos. Mañana es el tercer aniversario oficialmente y queremos que lo celebren con nosotros. Acuérdense, programa especial, mi team, y aquí nos escuchamos.
2: Sí, aquí presentes, ya saben, a través del 95.5. Mi Charlie, gracias también por este año, dijiste, ya tienes aquí.
4: Ya, un año.
2: Ya, ¿verdad?
4: Sí, y aparte ha sido un placer y un honor estar aquí con ustedes.
2: Ah, mi Charlie. Ah,
3: mañana
2: ah,
3: también estás tú.
4: Claro, por tu pollo.
2: Muy bien.
3: Te vas a unir a la fiesta, mi Charlie, al fiestón.
2: Mañana, ¿les parece si nos venimos de gala?
3: Jalo, bro. O sea, que me venga con la de la selección.
2: Con la del Chivas. Mira, con que no traigas la del América.
3: Todo está bien. No, Simón. Está bien. Hay que venir ad hoc a la ocasión, mi tío.
2: Claro. ¿Tú qué dices, mi Charlie? ¿De gala o qué? Pero corbata y todo. Y estamos de manteles largos, mi Charlie.
3: Todo. Y cuando decimos todo,
2: todo.
3: Oigan, síganos en redes sociales, Exa Torreón en Instagram y en Facebook. Estamos como XFM 95.5 Torreón.
2: Y además, en redes sociales personales nos encuentras como a mí, Dianey HRA. Es Dianey con una N.
3: Y yo estoy como soy Brandon Carrillo en Insta y en Facebook, Brandon Carrillo Radio.
2: Charlie Navarro.
4: Justamente a mí me encuentran como Charlie Navarro ahí en las redes sociales.
2: Muy bien. Saludos para los tres. Excelente transmisión de parte de Manu.
3: Saludos, Manu. Y dice, felicidades antes que cualquiera de parte del Raúl. Gracias, mi Raúl. Ahora sí que...
2: Grazie mille.
3: Fuiste primis, ahora sí. Miti, pues ya nos vamos.
2: Ya fuga. Yo soy Vianey Herrera.
3: Y yo soy Brandon Carrillo.
2: Esto fue La Última.
3: Y nos vamos.
2: Chao, chao.
3: ¡Fuga!

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2: 9.2, 29 grados centígrados.
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2: 9,8.
0: 29 grados centígrados.

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2: 9:17. 29 grados centígrados.

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2: 932.
0: 29 grados centígrados.

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2: 940. 28 grados centígrados.

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2: 947
1: 28 grados centígrados.

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1: 28 grados centígrados.
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2: 10 con 3. 28 grados centígrados.

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2: 10 con 9. 28 grados centígrados.

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1: 10-14
0: 28 grados centígrados.
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1: 1031 28 grados centígrados.
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Ponte Exa FM 95.5 10:44 27 grados centígrados.

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1: 1052 27 grados centígrados.
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0: 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Son las 11, 27 grados centígrados. 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
1: Adivina, adivinador. Las encuentras en cada esquina. Te acompañan en las fiestas y es casi imposible resistirse a ellas. ¿Ya sabes qué son?
0: Exacto, las papitas y las frituras. ¿Pero sabes todo lo que contienen? No te dejes llevar solo por el antojo. Acompáñanos a descubrir el estudio de calidad.
2: Revista del Consumidor.
0: Las papas y las frituras forman parte habitual de la dieta de muchas personas mexicanas. Pero, ¿sabías que las frituras que consumes son resultado de la transformación de un alimento originario de América? La papa y otros ingredientes como el maíz y el trigo son transformados en botanas mediante procesos como el corte, la fritura y el sazonado. De acuerdo con datos de Statista, en 2025, el consumo de botanas saladas en México alcanzó un promedio de 10.9 kilos por persona, lo que refleja su amplia disponibilidad y arraigo en los hábitos de consumo actuales.
1: Y ante la gran variedad de papas y frituras de maíz y trigo, el laboratorio se dio a la tarea de analizarlas para que sepas exactamente qué estás consumiendo. Se analizaron 67 productos en total, 33 papas, 4 productos a base de papa, 24 botanas de maíz y 6 botanas de trigo. Al examinarlos, se verificaron distintos aspectos. Se comprobó que la información en las etiquetas de los productos cumpliera con la norma oficial mexicana.
0: Además, para analizar el contenido dentro del empaque, se comprobó que todos los productos cumplieran con las cantidades declaradas de contenido neto, sodio y contenido energético.
1: También se analizó el aporte nutrimental, es decir, la cantidad de proteínas, grasas y carbohidratos, los principales componentes que aportan energía a nuestro cuerpo. Sin embargo, no hay que olvidar que es importantísimo mantener el equilibrio en su consumo.
0: ¿Cuáles fueron los resultados? Todos los productos cumplieron con el contenido neto declarado. Sin embargo, existen 7 productos que contienen más sodio del que declaran. 5 de la marca Great Value, los sabritones Rodaca sabor sal y limón y los Totis Donitas chile y limón. Otro producto que no cumple con lo que declara es Bocados Bocachitos, ya que en su empaque indica que contiene queso, pero no es así.
1: Y hablando de veracidad, estos productos contienen más grasa de la que declaran. Las papas Great Value Jalapeño Crujientes, Sol Tubi Papa Adobadas, Totis Pops, Valley Foods Potato Chips Limón Crujiente, Totis Pops Corte Casero y las Valley Foods Potato Chips Rich Crujiente. También las frituras de trigo que excedieron la cantidad de grasas declaradas fueron chicharrones de fuego y chicharrones sabor chile limón, ambos de la marca Great Value. Y en cuanto a las frituras de maíz que no cumplen son Bocados Bocachitos, Churritos Natural Sol, Doritos Nacho y los Takis chile limón.
0: Las siguientes papas fritas que contienen menos proteína de la que declaran, 2 de la marca Great Value en sus sabores queso jalapeño y adobadas, Sol Tubi Papa Rifaditas y Totis Paps Corte Casero. En el caso de las frituras de maíz, Fritos sabor chile y limón, Quesabritas, Rancheritos Original y Tostitos. Y por último, las frituras de trigo, Sabritones Rodacas, sabor sal y limón y Totis Donitas Limón y Sal.
1: Lo mejor para consumir estos productos es seguir las siguientes recomendaciones. Aunque las botanas tienen una vida en anaquel bastante amplia, no te confíes. Verifica siempre que el empaque esté íntegro y que la fecha de caducidad esté vigente. Conserva el producto en su empaque original bien cerrado, a temperatura ambiente y lejos del calor o la luz solar directa.
0: La Organización Mundial de la Salud recomienda no exceder los 2.000 miligramos de sodio al día, lo que equivale a menos de 5 gramos de sal. Una sola bolsa de estas botanas puede cubrir más de la mitad de ese límite. ¿Te imaginas? Recuerda que el consumo frecuente de estos productos procesados contribuye al sobrepeso y la obesidad.
1: ¡Ojo! Si vives con hipertensión arterial, diabetes, sobrepeso u obesidad, lo mejor es evitar o limitar su consumo debido a su alto contenido de sodio y grasas saturadas. Disfrútalas de vez en cuando y compensa siempre con una dieta rica en vegetales y actividad física. Tu cuerpo agradece los buenos hábitos.
0: Mantener una alimentación moderada, adecuada y equilibrada es la clave para prevenir enfermedades como diabetes o las cardiopatías. Pequeños cambios en tu dieta diaria pueden marcar la diferencia. Revista del Consumidor. En el Consumidor Radio.
1: Gobierno de México.

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1: 11:32.
2: 27 grados centígrados.
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1: 11:52 27 grados centígrados.
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3: 11.55
2: 27 grados centígrados.
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0: La puerta está cerrada, lo sabes. Pero algo adentro te dice que la revises una vez más.
1: Y otra, y otra.
0: Saludas a alguien y de inmediato necesitas lavarte las manos. Bajas las escaleras contando cada peldaño.
1: Y si pierdes la cuenta, regresas al primero.
0: No es manía, no es exageración.
1: Es un trastorno real que afecta a millones de personas.
0: Y la ciencia acaba de descubrir que parte de la respuesta está en tus genes. El trastorno obsesivo compulsivo, conocido como TOC, no es un sentimiento pasajero ni una simple costumbre. Es una enfermedad mental que, según la Secretaría de Salud, afecta entre el 1 y el 5% de la población en México. Quienes lo padecen experimentan obsesiones, ideas o imágenes que aparecen una y otra vez en la mente sin ser invitadas, generando una ansiedad enorme. Para calmar esa angustia, la persona recurre a compulsiones, rituales como lavarse las manos durante largos periodos,
1: contar patrones,
0: acomodar objetos siempre de la misma manera o seguir rutinas inquebrantables. La persona sabe que esos pensamientos no tienen lógica, pero no puede detenerlos. Durante mucho tiempo, se creyó que el TOC era solo consecuencia de traumas infantiles o de la educación, pero la genética tenía algo que decir. En un estudio colosal, más de 200 investigadores de todo el mundo analizaron el ADN de más de 50.000 personas con TOC y lo compararon con el de más de 2 millones de personas sanas. El resultado: identificaron 30 regiones del genoma y 25 genes clave
1: relacionados con el trastorno.
0: Estos genes están vinculados a circuitos cerebrales que controlan la planificación, la toma de decisiones y la regulación de emociones. Es decir, el TOC no es un capricho, tiene raíces biológicas profundas, escritas en nuestro ADN. Además, la investigación publicada en la prestigiosa revista Nature Genetics reveló que algunos de estos genes también están relacionados con otros trastornos,
1: como la anorexia nerviosa, la ansiedad y la depresión,
0: lo que abre la puerta a tratamientos más precisos en el futuro. La buena noticia es que el TOC tiene tratamiento. Combina fármacos con una terapia llamada exposición con prevención de respuesta. El terapeuta expone al paciente a aquello que desencadena sus obsesiones. Y poco a poco, la persona aprende a tolerar la angustia sin recurrir a sus rituales. No se trata de dejar de sentir, sino de aprender a no dejarse atrapar. Si conoces a alguien que revisa la puerta 5 veces,
1: que se lava las manos hasta que la piel le arde,
0: que cuenta cada paso como si la vida dependiera de ello, no te burles, no lo minimices. Puede ser TOC. Y hoy, la ciencia nos confirma que tiene raíces genéticas, tiene nombre y, sobre todo, tiene solución. Porque el primer paso para sanar es entender que no estás mal. Tu cerebro solo necesita un poco de ayuda. Con información del doctor Humberto Nicolini Sánchez, del Instituto Nacional de Medicina Genómica. Un guión de Leonardo Santiago, con información del portal Ciencia UNAM. Les saluda Mónica Genis.

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0: Esa combinación no falla, parceras.
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2: 12:21. 25 grados centígrados.

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1: 1229
2: 25 grados en
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1: 12:50.
2: 25 grados centígrados.
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2: 1:20. 24 grados centígrados.

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1: 1:28.
2: 24 grados centígrados.
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3: 1:35. 24 grados centígrados.

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1: 1:51. 24 grados centígrados.
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1: 2:14.
2: 24 grados centígrados.
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1: 228.
2: 24 grados centígrados.
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1: 24 grados centígrados.
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1: 316, 23 grados centígrados.
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0: Ponte Exa FM 95.5. 329. 23 grados centígrados.
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2: 335. 23 grados centígrados.

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1: 348 23 grados centígrados.
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3: 4:20. 23 grados centígrados.

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2: 427. 23 grados centígrados.

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1: 430 23 grados centígrados.
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2: 443.
1: 23 grados centígrados.

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1: 450 23 grados centígrados.
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2: 457. 23 grados centígrados.

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1: 516
2: 23 grados centígrados.
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2: 523. 23 grados centígrados.

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1: 23 grados centígrados.
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2: 544.
3: 23 grados centígrados.

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1: 5:51.
2: 23 grados centígrados.
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no me salió mi grito. Bueno, es que son The Doors. Estamos escuchando a The Doors. Yo soy fan de The Doors. Buenísima la rola en estos momentos. Break on Through to the Other Side. Buenísima la rola de The Doors. La canción es porque era 1971 y en 1971 fallecía el gran cantante estadounidense Jim Morrison. Parte de la leyenda de los 27, por cierto, fallecía a los 27 años de edad. Oiga, pero bueno, hoy también hay otras celebraciones. Es santo de Jacinto, de Amable, así se llama, Amable, un abrazo Amable, no conozco a ninguno. Anabel, Tomás, de hecho, cada vez conozco hasta menos gente Amable. Pero bueno, Amable, felicidades. Anatolo, no, espérame, Anatolio, Eliodoro, León, Marcos, Felipe y Raimundo. Pásenla maravillosamente bien. Día Internacional Libre de Bolsas de Plástico y Día Internacional también de el Síndrome de Rubinstein-Tivy. Hoy, 3 de julio, pues ya vamos de gane. Ya tenemos el primer pedacito, el trafaguito, el pasito hacia el 2027. Ya falta menos para el 2027. Ya pasamos la mitad del año. Fíjese, es 3 de julio, el día 184 del año, y ya solamente nos faltan 181 días para que se acabe el 2026. O sea que ya vamos en más de la mitad. 6:09, vámonos.

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1: Señoras y señores, el Servicio Meteorológico Nacional de la Conagua le da a usted un pronóstico del tiempo. Seguiremos observando bastante nubosidad en la mayor parte de la República Mexicana. Desde luego, precipitaciones que van desde moderadas, pasando por fuertes, muy fuertes, incluso hasta algunas intensas en la República Mexicana, tanto en el occidente, en el centro, en el sur, en el sureste y la península de Yucatán, con rachas de viento en los estados del norte de hasta 60 kilómetros por hora, de 30 a 40 kilómetros por hora. Las rachas de viento se esperan en el centro de la República Mexicana. Ciudad de México, esperaremos un cielo de despejado medio nublado por la mañana, soleado, como en estos últimos días, pero por la tarde se incrementa la nubosidad, esperando precipitaciones de moderadas a fuertes con algo de actividad eléctrica, una temperatura mínima por la mañana de 13 a 15 y la máxima de 24 a 26, con rachas de viento de 30 a 40 kilómetros por hora en la capital de la República Mexicana. Yo soy Jaime Albarrán Asensio, del Servicio Meteorológico Nacional.
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2: A las 7:30 de la mañana, la presidenta Claudia Sheinbaum encabezará su conferencia de prensa matutina desde el 12 Batallón de Infantería de la 21 Zona Militar en Morelia, Michoacán. Más tarde, a las 14:30 horas, presidirá el Plan de Justicia del Pueblo Purépecha en Cherán, Michoacán. Y posteriormente, a las 18:15 horas, encabezará el Plan Michoacán en el Museo Interactivo de Pátzcuaro, Michoacán. El presidente de Estados Unidos, Donald Trump, pronunciará un discurso en el icónico Monte Rushmore en la víspera del 250 aniversario de la independencia del país. El Papa León XIV dará un discurso virtual en directo desde el Vaticano durante la ceremonia pública de entrega de la 38 Medalla de la Libertad en el Centro Nacional de la Constitución. El Jurado Nacional de Elecciones de Perú proclamará los resultados de la segunda vuelta de los comicios presidenciales, que dan como ganadora a la derechista Keiko Fujimori. El ministro irlandés Michel Martin y la presidenta de la Comisión Europea Ursula von der Leyen ofrecerán una rueda de prensa conjunta. E Irán iniciará las ceremonias fúnebres para despedir al ex líder supremo Ali Khamenei.
3: Seis con 12 minutos. Bienvenidas y bienvenidos. Me llamo Luis Cárdenas y no sabe usted el privilegio, el gusto que es para mí poder estar con usted un ratito en esta mañana, poderlo acompañar en su día a día, en su vida. Oiga, tenemos gran programa por delante. Vamos a platicar de varios temas. Hablaremos sobre el T-MEC, asunto que preocupa, pero tampoco es que histerice, porque pues ya lo sabíamos, no iba a ratificar Estados Unidos el tratado, pero el tratado seguirá vigente de menos durante unos 10 años más, con revisiones anuales que podrían llevar a algunos cambios. Ya de aquí a 10 años, muchas cosas pueden pasar. Ya veremos si se continúa, si en bloque económico es totalmente diferente, si el mundo es gobernado por los marcianos. O sea, de aquí a 10 años puede pasar un friego de cosas. Lo platicamos más adelante. Hablaremos también sobre el partido de la selección el próximo domingo y la turba desbordada que podría provocar otra tragedia. Esperemos que no. En este preciso instante, tome precauciones porque en Reforma están colocando pantallas en varias partes de Reforma, prácticamente de la estela de luz hacia el Caballito, por ahí está cerrado, o sea, hay complicaciones viales. Se puede pasar por los laterales, pero tome usted las precauciones. Están poniendo más y más y más y más pantallas. Ojalá que eso ayude. Lo vamos a platicar, vamos a tener aquí un análisis en torno al Mundial, en torno a estas celebraciones y también en torno a algo bien interesante, un poco de curiosidad, pero en torno a la física. Me va a decir usted, ay, qué aburrido, qué nerdo. ¿Sabe usted a la velocidad a la que baja cuando lo ponen a volar? ¡Vamos a volar, vamos a volar, vamos a volar! Son más o menos unos 40 kilómetros por hora con la fuerza de una camioneta. Más o menos. O sea, puede provocar broncas en algunas ocasiones. Es muy divertido, pero lo vamos a platicar. Se va a poner interesante. Y da mucho más aquí en MBS Noticias. 6:14. ¡Vámonos!
0: Estados, Veracruz,
4: Fue detenido Javier Iván N., alias Delta 1, quien es señalado como presunto líder de una célula delictiva que opera en el sur del estado y que estaría implicado en la privación de la libertad de la periodista Roxana Guzmán, ocurrido el pasado 2 de junio en Nanchital, por lo que suman 7 detenciones por el caso. Previamente, las autoridades capturaron a José del Carmen N., alias Delta 7, y Karen N., así como a 4 policías municipales de Ixhoatlán del Sureste.
0: Guanajuato.
4: La gobernadora Alivia Denise García dio a conocer que se han reforzado las acciones de vigilancia en las ligas de fútbol amateur en distintos municipios de la entidad. Esto ante el riesgo de que estos espacios sean utilizados por grupos delictivos. Señaló que es indispensable que las autoridades municipales eviten la venta de alcohol y el consumo de drogas en estos eventos, además de garantizar la seguridad para los asistentes.
0: Sinaloa.
4: A más de 5 meses de su desaparición, fue identificado el cuerpo del ingeniero civil Pablo Osorio Sánchez, originario de Tlaxiaco, Oaxaca. El joven de 23 años desapareció el pasado 23 de enero en La Concordia, junto a los 10 mineros que fueron privados de la libertad y que posteriormente fueron encontrados sin vida. El cuerpo de Osorio fue localizado el pasado 3 de febrero en una fosa clandestina en la comunidad de El Verde. Sin embargo, su familia tuvo discrepancias con los resultados, por lo que solicitó un nuevo dictamen. El cuerpo de la víctima será trasladado a su estado natal.
0: Estado de México.
4: Las labores para recuperar al tigre blanco de Bengala Censo concluyeron con la muerte del ejemplar, luego de que atacara al personal que participaba en el operativo de rescate en el municipio de Tepetlauchtoc. De acuerdo con la Profepa, el ejemplar fue localizado y se intentó inmovilizarlo con sedantes, pero representó un riesgo por su comportamiento agresivo y tuvieron que recurrir al uso de un arma de fuego. La dependencia también clausuró el Centro Animal Experience y abrió una investigación administrativa.
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5: Seguro visitar el país, no tiene ningún problema. Y al mismo tiempo el llamado a todos los aficionados, a todos los que ven el partido, tanto aquí en el Zócalo como en los distintos lugares, pues actuar de manera responsable.
6: Ella anunció que los capitalinos podían acudir a todas las celebraciones de manera segura, que había protocolos de actuación y lo anunció con su secretario de Seguridad Ciudadana, con la secretaria de Protección Civil, con la secretaria de Cultura. Y hoy simplemente dicen que después de 4 muertos, ahora sí lo van a hacer bien. Por eso estamos presentando una denuncia entre la Fiscalía Capitalina para que se investiguen los hechos.
7: Aquí andamos en Palacio jalando y en modo party. Vamos a pasar de 50 a 100 mil la capacidad segura que va a tener la macroplaza. Estimamos que para las 3 de la tarde el FanFest se va a llenar. Por ende, 3:30 se cierra puerta.
8: Día 20 de julio vamos a recibir a la delegación de los Estados Unidos. Bueno, pues ahora sí, para realizar la primera revisión del tratado. Vamos a tratar de ponernos de acuerdo en objetivos y acciones para resolver las preocupaciones de cada una de las partes.
9: Yo estoy seguro que Estados Unidos nos necesita en todo momento. Yo quisiera pensar un día qué harían sin la mano de obra de los mexicanos y de los latinos. Como dirigente nacional obrero, nosotros tenemos oficinas en Washington, D.C., de CATEM.
10: Por eso la urgencia de crear el TLC, de tener un mecanismo, un instrumento como este para la lucha contra el crimen, que estamos seguros brindará a los mexicanos y estadounidenses mejores condiciones de seguridad en todos los aspectos.
11: Es preocupante que la cultura y la educación en México sean parte de esta agenda populista de izquierda que pretende ser instaurada como forma de gobierno a través de la ideologización de la población.
12: De aquí sale el felino en muy buen estado, que obviamente iba sedado para poderlo capturar, pero se lo lleva a Profepa, se lo llevan rumbo al zoológico de Sacango, pero el felino llevaba heridas, a lo mejor rasguños por el transcurso que andaba recorriendo, pero no llevaba ninguna herida que comprometiera su vida.
13: Penoso ver cómo la Profepa se presta montajes, porque ese animal ya estaba caído cuando salen en un video diciendo que el animal estaba bien y que iba en traslado.
14: Estamos venimos consternados esta audiencia porque nos ha llamado mucho la atención que la Fiscalía General de la República haya usado el uso de la fuerza desmedida en contra de una persona que ha estado totalmente cooperando, totalmente disponible a lo que digan las autoridades.
15: El niño sale de casa como alrededor de entre 2:30, 3 de la tarde y ya no se le vuelve a ver. Por lo menos no aquí en casa, que se va a ir 3 meses y que ore por él y que me ama mucho.
16: La desaparición de personas es un flagelo en México y en el mundo. Y dentro de esta tragedia está el reclutamiento de niñas, niños y jóvenes para incorporarlos al crimen organizado. Según expertos, en México hay hasta 250,000 niños en peligro.
17: Agradezco a los artistas internacionales, Bad Bunny, entre otros, que enviaron también ayuda humanitaria. Agradezco las manifestaciones de solidaridad que se dan en el espacio del Mundial de Fútbol. Ha sido conmovedor la solidaridad internacional de los pueblos del mundo, de los gobiernos del mundo.
3: Las 6:20 a.m, bienvenidas y bienvenidos. Estamos en MBS Noticias y me ve a través de un podcast o nos escucha a través de un podcast. Gracias. 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Le recuerdo también, si usted está en estos momentos, tenemos una transmisión en directo en múltiples plataformas. Estamos en Dish, en Megacable, estamos también en La Mejor, en Exa, en Globo, en MBS Noticias, estamos hasta en La Sopa. Me llamo Luis Cárdenas y es un placer poder estar con usted, se lo digo neta, neta, con el corazón en la mano. Vámonos con todo. Detienen a la hermana de Emilio Lozoya por presunto lavado de dinero. La audiencia está aplazada. Mientras tanto, Hilda Lozoya, si ve el partido de fútbol, lo va a ver, pero desde Santa Marta, Acatitla. Adelante, René Cruz.
18: Luis, buenos días. En un hecho inédito, una jueza de control, quien fue elegida en la elección judicial, aplazó para este viernes la audiencia inicial de Hilda Lozoya sin pronunciarse sobre la legalidad de la detención y sin decretar la prisión preventiva, ya que solo ordenó a la FGR mantenerla bajo resguardo en un lugar con condiciones dignas. En este marco, Hilda Lozoya afirmó que este asunto se trata de una persecución política contra su familia, mientras que su defensa acusó a la fiscalía de hacer un uso desmedido de la fuerza para detener a su cliente. Más adelante los detalles de la información.
3: Así leyeron los derechos de Hilda Lozoya luego de su detención. Tenemos una falla de origen importante, se escucha muy mal, perdón para los amigos de la radio si es una falla de origen, así viene el audio desde su origen, pero por ahí escuchábamos a una señora en el fondo, que es una oficial de policía que le leía los derechos a Hilda, tiene derecho a guardar silencio, tiene derecho a un abogado, etcétera, etcétera. Y su abogado se llama Alejandro Rojas, denunció que hubo fuerza desmedida contra su cliente.
19: Estamos consternados, venimos consternados esta audiencia porque nos ha llamado mucho la atención que la Fiscalía General de la República haya usado el uso de la fuerza desmedida en contra de una persona que ha estado totalmente cooperando, totalmente disponible a lo que digan las autoridades.
3: El caso de Agronitrogenados investiga el presunto pago de sobornos y el desvío de recursos relacionados con la compra de la planta de Agronitrogenados por parte de Pemex durante la gestión de Emilio Lozoya. Se pagó una cantidad brutal de dinero por una planta que no servía absolutamente para nada, a la cual había además que meterle muchísimo dinero, y en un negocio en el cual Pemex pues no tenía mucho que ver. Era un mal negocio desde el principio. Y esto parece que fue más bien fachada para encubrir otro tipo de negocios que enriquecieron de manera ominosa a la familia Lozoya más de lo que ya eran, porque los Lozoya llegaron multimillonarios. Platicaremos del tema más adelante. Sheinbaum se reúne con empresarios del IMEX ante la incertidumbre por el Tratado México-Estados Unidos y Canadá. Al salir del encuentro entre estos empresarios que exportan a Estados Unidos y que dependen sus ingresos y los empleos y la productividad de la relación comercial con los Estados Unidos, Francisco González, de la Industria Nacional de Autopartes, señaló que la presidenta estableció 2 meses para poder ver resultados después de las mesas de trabajo para la flexibilización de trámites en ventanilla. Así lo dijo.
20: Nos oyeron el planteamiento y la idea es que regresemos trabajando con las distintas instancias que ella ya designó en 2 meses para poder tener resultados.
21: ¿A ustedes les preocupa el tema? ¿Les preocupa el tema de los aranceles, obviamente, de los del sector automotriz, de autopartes?
20: Básicamente en autopartes no tenemos, si cumplimos con el TEMEC, entonces estamos en ese sector muy agradable, pero obviamente el acero nos afecta, el aluminio nos afecta, el cobre nos afecta, pero debemos decir que estamos en una situación de continuo de negociaciones positiva para autopartes, esperemos que mejore para todos los sectores.
21: ¿Están felices con esta, que no se extendiera el tratado? ¿Qué les parece?
20: No hay mundo ideal, pero estamos bien, como ustedes ven, los mercados no reaccionaron, todo sigue igual, estamos bien. Podemos estar mejor, sí, pero estamos muy bien.
3: El secretario de Economía, Marcelo Ebrard, informó en la conferencia matutina que el T-MEC seguirá vigente hasta el 2036, aunque con revisiones anuales. Según Ebrard, esta decisión no va a generar incertidumbre en los mercados.
22: El día 20 de julio vamos a recibir a la delegación de los Estados Unidos, bueno, pues ahora sí, para realizar la primera revisión del tratado. Vamos a tratar de ponernos de acuerdo en objetivos y acciones para resolver las preocupaciones de cada una de las partes.
3: También habló el presidente de la American Society, Larry Rubin.
23: Definitivamente una revisión anual no es lo ideal, pero ante las circunstancias, pues creemos que sigue siendo un avance en el camino adecuado. Definitivamente hay temas pendientes que tienen que resolver tanto del lado mexicano como del estadounidense y canadiense. Y ahora teniendo un marco particular de referencia de un año, pues hay una motivación, ¿no? Porque no es lo mismo decir, pues en 16 años tienes que resolver esto, a decir tienes un año para resolverlo.
3: Ignacio Mier llamó a

0: 1036 y se va revisando anualmente. Eso es en síntesis lo que se acordó. No es, se cerró desde el principio la vía de que no hubiera tratado, hace 6 meses se venció esa posibilidad, ahora era que se extendiera 16 años más y dijeron no, vamos a revisarlo, porque hay algunas cosas en las que toda libertad de los países tienen que revisar los déficits comerciales que hay en algunos sectores.
1: Estados Unidos decomisa 138 armas que serían traficadas a México. Alberto Zamora, buen día.
2: Luis, muy buenos días. El embajador de Estados Unidos en México, Ronald Johnson, informó que durante una operación encubierta, autoridades de su país confiscaron 138 armas de fuego, incluidos 2 rifles calibre 50 que traficantes pretendían enviar a México desde Carolina del Norte. Afirmó que esta acción refleja el compromiso del presidente Donald Trump para frenar el tráfico ilegal de armas. Los detalles más adelante.
1: La Oficina de Alcohol, Tabaco y Armas de Fuego y Explosivos reportó que entre enero de 2025 y febrero de 2026 ha decomisado, escuche usted, 36.277 armas ilegales en diversos operativos. De ese total, 4.356 armas tenían como destino México. Estados Unidos está impulsando ya no la construcción solamente del muro de concreto, de fierro, de acero entre México y Estados Unidos que protege su frontera, sino un muro inteligente, un muro de inteligencia artificial con tecnología de punta en la frontera. El proyecto es conocido así como Muro Inteligente. Combina barreras de acero de 9 metros de altura con cámaras, sensores, radares, torres de vigilancia, fibra óptica e inteligencia artificial para detectar movimientos y enviar alertas en tiempo real a la patrulla fronteriza. Estados Unidos acusa al hijo y al sobrino del abuelo por narcotráfico y apoyo a organización terrorista. Es otro narco importante que ha sido muy cercano al poder, inclusive a algunos políticos de Morena. Hablo del abuelo Farías en Michoacán. Alberto Zamora, de nuevo.
2: Luis, muy buenos días. El Departamento de Justicia de Estados Unidos informó que un jurado federal del Distrito de Columbia presentó una acusación formal contra Juan José Farías Mendoza e Israel Vega Farías, originarios de Michoacán y miembros de alto rango de los Cárteles Unidos. Se trata del hijo y un sobrino de Juan José Farías Álvarez, alias El Abuelo, líder de dicha organización considerada como terrorista por Estados Unidos y que opera en una amplia región de Michoacán. Los detalles más adelante.
1: Entregan cuerpos de víctimas durante los festejos del Ángel de la Independencia. Juan Carlos Alarcón, 4 personas que pierden la vida en medio de los festejos. Cuéntanos.
3: Gracias, Luis. Muy buenos días. Entregan los cuerpos de las 4 personas fallecidas durante los festejos por el triunfo de la selección nacional. Solo se realizó el protocolo de necropsia en 2 casos. En los otros 2 se otorgó la dispensa. Más detalles en un momento.
1: Los panistas, el diputado Federico Doring y Priscila Vera, presentaron una denuncia penal ante la Fiscalía Capitalina por la muerte de 4 personas en Paseo de la Reforma durante las celebraciones por el triunfo de la selección mexicana. Es la voz de Priscila Vera.
4: La negligencia de Clara Brugada ha dejado 4 muertos. No basta con que nos digan que se van a reforzar los operativos, que van a poner más pantallas. El hecho es que ella anunció que los capitalinos podían acudir a todas las celebraciones de manera segura, que había protocolos de actuación y lo anunció con su secretario de Seguridad Ciudadana, con la secretaria de Protección Civil, con la secretaria de Cultura. Y hoy simplemente dicen que después de 4 muertos, ahora sí lo van a hacer bien. Por eso estamos presentando una denuncia entre la Fiscalía Capitalina para que se investiguen los hechos.
1: Luego de los disturbios en Monterrey, Samuel García, gobernador de Nuevo León, ha decidido cerrar el Parque Fundidora y abrir 5 nuevos espacios en Monterrey para poder ver a México jugar el próximo domingo a las 6 de la tarde contra Inglaterra. Indicó que el Parque Fundidora se va a cerrar a las 3:30 y que la seguridad será reforzada con la Guardia Nacional. No estoy diciendo que no va a haber nada en el Fundidora, para aclararlo, porque de pronto podría haber una confusión. Ha decidido el gobierno de Nuevo León que a las 3:30 se cierra. O sea, ya no entra nadie más, hágale como quiera. Es más, tal vez se cierre antes, ya que esté lleno. Y van a habilitar a los alrededores otros lugares para poder ver el partido, para poder celebrar, para poder festejar. Escuche a Samuel García.
5: Aquí andamos en Palacio, jalando y en modo party,

0: Pero antes del fútbol está el tema de la seguridad. Fundidora, ya el cupo es limitado. En la macroplaza, aquí, la explanada de los héroes, caben 50 mil personas. En el último juego de México se llenó. ¿Qué vamos a hacer? Doblar y habilitar el espacio. Vamos a pasar de 50 a 100 mil la capacidad segura que va a tener la macroplaza. Estimamos que para las 3 de la tarde el FanFest se va a llenar. Por ende, 3 y media se cierra puerta, se pone perímetro de seguridad, Guardia Nacional, Fuerza Civil, y ya no va a haber acceso a Fundidora de 3 y media en delante.
1: Más allá de las polémicas que puede llegar a tener Samuel García, no es tan difícil. O sea, justamente ese es, creo que, un ejemplo de lo que tiene que hacer. Cierras porque ya no cabe más en Fundidora. Cierras porque ya no caben más en El Ángel. Cierras porque ya no caben más en Minerva. Cierras porque ya no caben más en Plaza de Armas. Punto. No caben más. Se acabó, se cierra. Hazle como quieras. Vete allá. Mira, te puedes ir, en el caso de Monterrey, a la Macroplaza. En el caso de la Ciudad de México, a donde quieras, caray. O sea, Monumento a la Revolución, la Zona Rosa, la Condesa, los parques, Parque México, Parque España. Te puedes ir hacia la zona del Auditorio Nacional en el mismo Reforma, hacia la zona del Bosque de Chapultepec. Bueno, te puedes ir hasta la Fuente de Petróleos, carajo. O sea, no es tan difícil utilizar lógica. Y parece que ya la están utilizando, gracias a Dios. En este preciso instante, tome precauciones, están cerrando Reforma en los carriles centrales por la instalación de más pantallas. Pero no solamente son pantallas, es la logística de poder mandar a esta cantidad de personas a distintos puntos. ¿Quieres verlo en El Ángel? Bueno, pues entonces tienes que llegar muy temprano porque lo van a cerrar temprano. O sea, ya no va a caber nadie más. No es, insisto, tan difícil, pero pues de pronto hay que usar eso que es lo menos común, que se llama el sentido común. Ojalá que salga bien. A mí me parece bueno lo que están haciendo allá en Nuevo León, más allá, insisto, de las polémicas políticas, económicas, de politiquería de todos los días que puede llegar a tener Samuel García o que puede llegar a ver en distintos otros puntos. Creo que pues por ahí va el camino. Se cierra Fundidora, se cierra. Ya no cabe más. Así deberían de hacerlo aquí en El Ángel y en otras partes en la República Mexicana. En Durango, mala noticia, lanzan artefacto explosivo contra un edificio de la CFE en Gómez Palacio. Más de 400 personas son evacuadas. Marta Leticia Casas, buen día.
2: ¿Qué tal, Luis? Muy buenos días. En el municipio de Gómez Palacio, Durango, una fuerte movilización de autoridades se registró este jueves tras la detonación de un presunto artefacto explosivo en el exterior de las oficinas de la Comisión Federal de Electricidad. El reporte derivó en el cierre de carriles laterales del Boulevard Miguel Alemán. De acuerdo con los primeros reportes, el explosivo habría sido lanzado de manera intencional y causó daños en los cristales del inmueble. Por fortuna, no se reportan personas lesionadas. Las fuerzas federales, estatales y municipales mantienen resguardada la zona, mientras la Fiscalía de Durango realiza las investigaciones. Los detalles más adelante.
1: 6:35. Me llamo Luis Cárdenas. Gracias por dejarnos acompañarle. Vámonos a una pausa, pero antes, estos son los titulares del planeta. No me tardo, regresamos.
3: Titulares del mundo. New York Times, Estados Unidos.
4: Ganancia inesperada de criptomonedas para Trump, pero no para la mayoría de los inversores.
3: Washington Post, Estados Unidos.
4: Comienza un periodo abrasador para Washington, D.C.
3: El País, España.
4: El juez imputa a la directora de la Guardia Civil en el caso Leire 10.
3: Le Monde, Francia.
4: Estados Unidos, el surgimiento de una izquierda más radical.
3: The Guardian, Reino Unido.
4: Los recortes presupuestarios para financiar los planes de defensa costarán 10.000 empleos en el Reino Unido.
3: Der Spiegel, Alemania.
4: Feliz cumpleaños, Estados Unidos. 250 años. ¿Qué más hay que celebrar?
3: Corriere della Sera, Italia.
4: Kiev, el ataque más duro.
3: Fulcho de São Paulo, Brasil.
4: La selección nacional no necesita un jugador estrella. La necesitan los aficionados, afirma Ancelotti.
3: El Clarín, Argentina.
4: Vialidad. confirmó la corte el decomiso de los bienes de Cristina.
3: Al Jazeera, Medio Oriente.
4: El funeral del líder supremo de Irán está en marcha mientras llegan dignatarios extranjeros.
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5: XFM 95.5, 637, 23 grados centígrados.
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0: primeras planas. El Universal.
1: Empresa ligada a los guachibuques en la mira de Washington. Habat Logistics Solution, empresa ligada al cártel Jalisco Nueva Generación y sancionada por el Departamento del Tesoro de Estados Unidos, transfirió 28 millones de pesos a una compañía mexicana que importaba hidrocarburos de las firmas estadounidenses relacionadas con los buques Term Inch y Challenge Procyon. A este último, el gobierno de México le decomisó en marzo del año pasado 10 millones de litros de diésel en Tampico, el aseguramiento más grande de huachicol en el país.
0: Milenio.
1: Confiscaron a Estados Unidos arsenal con dos Barrett destinados a México. Fuerzas federales estadounidenses lanzaron un operativo encubierto en Carolina del Norte, donde incautaron 138 armas, entre ellas un par de fusiles calibre 50, dio a conocer el embajador Ronald Johnson.
0: Reforma.
1: Detienen a hermana de Lozoya por lavado. Dice FGR que se benefició de sobornos a exdirector de Pemex. Reprocha a acusada que usan a familia para presionar a exfuncionario.
0: Excelsior.
1: Estados incumplen con prestaciones a policías. Informe a la permanente. Solo una entidad otorga las 13 prestaciones de ley a sus elementos policíacos, mientras que 7 presentan rezagos graves. Baja California lidera en salarios para agentes.
0: Animal político.
1: Sheinbaum se reúne con empresarios tras negociaciones del T-MEC.
0: La jornada.
1: Se vendieron 754,000 autos nuevos en México entre enero y junio, reporta el INEGI cifra récord. La histórica cantidad representa un aumento de 5.31% respecto al mismo periodo de 2025.
0: El financiero.
1: Propone México elevar producción en Norteamérica. Ebrard. Reducir el déficit de Estados Unidos con sus dos socios no pasa por limitar el comercio en la región del T-MEC.
0: El economista.
1: Superan compras de petrolíferos las exportaciones de crudo en el 2026. Pemex pagó en promedio 1.601 millones de dólares al mes por gasolinas, diésel y turbocinas, 32% más de lo que ganó por exportar crudo.
0: Reporte Índigo.
1: Boquete financiero en Veracruz. El depósito de por lo menos 300 millones de pesos en Accendo Banco, institución declarada en quiebra, realizado por la administración de Cuitláhuac García Jiménez, ocasionó un daño a servicios de salud, organismo que se vio obligado a frenar programas para la población.
0: El Sol de México.
1: Detienen a hermana de Emilio Lozoya, caso agronitrogenados. Está acusada de ser prestanombres de una empresa y triangular recursos ilícitos.
0: La prensa.
1: Rutas de emergencia. El gobierno capitalino evitará aglomeraciones y pondrían en marcha un control de 3 kilómetros en Reforma después del México contra Inglaterra. El sistema de transporte colectivo Metro extendería su servicio hasta las 2 horas de este lunes.
0: La crónica.
1: Avanza plan integral para el oriente del Estado de México. 121 acciones en 11 municipios. Se cumple un año de la puesta en marcha del proyecto cuyo objetivo es rescatar del olvido a una de las zonas más pobladas del país con la ejecución de programas de carácter social.
2: Ya es viernes, rolita de viernes. Pásela maravillosamente bien. Juega México el próximo domingo a las 6 de la tarde en el Estadio Azteca, Banorte, Ciudad de México. Y se va a poner aquello con una fiesta enorme, brutal. Esperemos ganar, esperemos pasar. Eso sí sería no histórico, porque ya en otras ocasiones hemos pasado a cuartos de final. Pero, pues sí, sería una gran fiesta. Sería la tercera vez que pasa México a cuartos de final. Y si pierde o perdemos, pues, ni modo. A festejarlo también. Gran actuación de la selección. Y sí, ojalá que se pueda. Ojalá que sí. Oiga, son las 6:44. La frasecita de hoy es un proverbio japonés. El bambú que se dobla es más fuerte que el roble que resiste. Y esto nos puede hablar mucho sobre la posibilidad de ser flexibles, de entender que si tú te puedes adaptar, si tú puedes aceptar lo que está sucediendo alrededor, te hace ser más fuerte. Puedes pensar que es maravilloso, que el roble lo tiene absolutamente todo. Sí, pero mira, el bambú se dobla, va resistiendo y termina pues por ser más poderoso. Hoy dicen que la inteligencia justamente se puede medir
3: con base a la adaptación de las circunstancias. Pásala bonito. Date un gran abrazo. Si tienes oportunidad el día de hoy, agradece. Es muy bonito agradecer por lo que quieras, por estar, por respirar, por tus hijos, por tus padres, por quien está ahí a un lado. Vive mucho, quiere mucho, quiérete mucho y recuerda que todo en esta vida pasa. Y esto también pasará. 6:46.

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1: La presidenta Claudia Sheinbaum firmó el decreto que transfiere el Instituto Nacional de Estudios Históricos de las Revoluciones de México a la Secretaría de Ciencia, Humanidades, Tecnología e Innovación, como centro de investigación que también estará dedicado a la docencia, con el objetivo de fortalecer las capacidades nacionales en ciencias sociales y humanidades. Detallaron que ahora se impartirán en formato híbrido algunas licenciaturas en Historia, Ciencias Sociales y Humanidades, así como en Administración Pública y Buen Gobierno, maestrías y especialidades en Humanidades. La nueva institución estará ubicada en Guatemala 80 y este mes de julio se publicará la convocatoria para comenzar el ciclo escolar en septiembre. El fotógrafo y cineasta Santiago Arau Pontones inauguró la exposición Lachli, Espacios del Juego Sagrado, en el Museo Nacional de Antropología y estará vigente hasta el 2 de agosto del presente año en la sala de inmersión del museo ubicada en Paseo de la Reforma y Calzada Gandhi en la Ciudad de México. La exhibición está integrada por 24 fotografías de distintos formatos y está organizada por la Secretaría de Cultura del Gobierno de México a través del INAH. Los asistentes podrán apreciar imágenes de asentamientos precolombinos que estuvieron ubicados en diferentes estados de la República. Ante lluvias extremas y con el propósito de proteger a la población de las comunidades La Constancia, La Reforma, Troncones, La Defensa y Felipe Carrillo Puerto en el estado de Veracruz, la Comisión Nacional del Agua desarrolla obras en el río Bobos, reduciendo el riesgo de desbordamientos e inundaciones. La Conagua detalló que para la segunda etapa de trabajos en 10 kilómetros de bordo, se destinó una inversión cercana a los 700 millones de pesos. Además, se lleva a cabo el desasolve de ríos, reduciendo el riesgo de desbordamientos en regiones más vulnerables. Para MBS Noticias, Paola Hinojosa Mira.
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3: 648,
2: 23 grados centígrados.
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0: trascendió en la prensa. Reforma Templo Mayor.
1: Con las alarmas encendidas, están las autoridades de la Ciudad de México, Monterrey y Guadalajara ante lo que podrían ser las mayores concentraciones espontáneas de personas este domingo con motivo del partido entre México e Inglaterra, y ya comenzaron a tomar providencias para evitar que las celebraciones se conviertan en tragedia, más allá de cuál sea el resultado del encuentro mundialista en el Estadio Azteca. Una de las acciones en las tres sedes es instalar más pantallas en zonas públicas con la idea de que no se cree un gran tumulto, sino varios tumultos. ¿Quién sabe qué tan efectiva sea esa idea? Ojalá funcione. Sería bueno saber de qué manual de protección civil sacaron este modelo para proporcionar la seguridad en los festejos, sobre todo tomando en cuenta que el principal problema es que los asistentes no están midiendo riesgos ni tomando en cuenta las precauciones mínimas. Sin convencer a los fanáticos de que si hay autoridades que marquen cuando alguien esté fuera de lugar, se ve difícil que se mantenga el orden.
0: Bajo reserva del Universal.
2: Diputados de oposición han mostrado inconformidad con los resultados que presentó el auditor superior de la Federación, Aureliano Hernández Palacios, correspondientes a la primera fiscalización a la cuenta pública 2025. El vicecoordinador económico del PAN, Saúl Téllez, lamentó que en el acto del pasado martes se hayan presentado 33 auditorías sobre la distribución de las participaciones federales, pero ni una sola fiscalización al gasto público. Ante la inconformidad, el PAN anunció que pedirá formalmente auditorías especiales al tren interoceánico ante el descarrilamiento ocurrido en diciembre del 2025. Sin embargo, habría que recordar que la oposición, que hoy se queja de don Aureliano, aprobó por unanimidad su nombramiento. Como dicen por ahí, gocen lo votado.
0: Confidencial, El Financiero.
1: Con todo el poder del Estado y a domicilio fiscal general de la República, Ernestina Godoy se fue hasta Tabasco a combatir el crimen organizado de La Barredora. Acompañada de la secretaria de Gobernación Rosa Isela Rodríguez y el gobernador morenista del Estado Javier May, sostuvieron ayer una mesa de trabajo con madres buscadoras, agrupadas en 56 colectivos de la región. En una de las zonas más violentas del país, las funcionarias federales ofrecieron paz, justicia, bienestar y atención en con dignidad a las familias de las víctimas. Ya era hora.
0: Trascendió de Milenio.
2: Que el presidente de la Junta de Coordinación Política de la Cámara de Diputados, Ricardo Monreal, constató que el personal del órgano legislativo ha respondido al llamado a donar agua, víveres, medicinas, material de curación y productos de higiene personal en el centro de acopio instalado en San Lázaro para auxiliar a la población afectada por los sismos en Venezuela, pero instó a los legisladores a colaborar con la causa y llevar sus aportaciones a la brevedad. Aclaró, eso sí, que todo se entregará a la Marina o la Defensa para su traslado directo a las zonas siniestradas.
0: Razones de la razón.
1: Nos piden estar atentos a las actualizaciones que surgieron este jueves y que seguirán apareciendo en estos días sobre los señalamientos contra el exdirector de Pemex, Emilio Lozoya, tras la reciente detención de su hermana, Hilda Susana Lozoya, quien, según la FGR, también está implicada en el caso Agronitrogenados relacionado con la compra en 2014 por parte de Petróleos Mexicanos de una planta de fertilizantes a sobreprecio. Aunque la hermana de Lozoya fue aprehendida y llevada ante las instancias correspondientes, su audiencia de imputación fue pospuesta para este viernes, después de que su defensa reclamara motivaciones políticas detrás de su arresto y hasta violaciones al debido proceso, con lo que finalmente su cita quedó postergada. Quienes han seguido de cerca esta última detención destacaron la rareza de que un juez federal accediera a que la señalada tuviera más tiempo, aunque nos dicen, por más horas que se le hayan otorgado, su imputación suena inminente. Atentos.
0: Pepe Grillo, de Crónica.
2: A la fecha, 64.9 millones de líneas telefónicas están vinculadas a usuarios. En los últimos seis meses, el avance del registro de líneas ha sido constante, mostrando picos al alza en los primeros meses y en los últimos tres. Se da, además, un fenómeno que también abona la idea de que el registro está funcionando y con la ampliación de plazos terminará por generar una base de datos que permita dar orden al tema de la red celular. Y uno es el de la regulación del spam, que es lo que viene y que la comisión ve como una primera retribución al ciudadano por participar en el registro de sus líneas.
0: Rayuela de la Jornada.
1: Los que ahora exhiben como trofeo de guerra la dichosa avioneta son los mismos que vinieron a México por el mayo y se lo llevaron a su país.
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7: Escuche esto. Escuche esto con atención. Toda masa viva quiere crecer. La masa nace cuando el miedo al contacto se convierte en deseo de contacto. Esto lo decía en 1960 el premio Nobel de Literatura Elias Canetti. Lo decía en su libro Masa y Poder, publicado, le repito, por primera vez en 1960. La masa nace cuando el miedo al contacto se convierte en el deseo de contacto. Quiero más gente, quiero más muchedumbre, quiero tocar, quiero estar, quiero ser uno solo. Y esa masa, esa muchedumbre puede convertirse en un monstruo. Empapar de emoción a todos los integrantes de la masa y unirse una sola con un objetivo claro. Y lo hemos visto en distintos ejemplos. Es una masa que se hace uno solo cuando gritamos ¡gol! Es una sola masa. Es una sola emoción. Pero hay un liderazgo. Esa masa está conducida por los jugadores en la cancha. Está conducida también por muchas reglas que están alrededor. La masa, esta muchedumbre, esta turba, necesita de reglas, de límites. Necesita, a final de cuentas, también de cierta coacción. Si haces algo malo, habrá una consecuencia, habrá un castigo. Sin coacción, la masa se convierte en un leviatán con cientos de cabezas. No tiene objetivo, no tiene brújula, solamente te lleva al caos, al desastre. Le pongo ejemplo, un linchamiento. No hay un objetivo, no hay en ese momento algo muy claro. Empiezan a surgirle cabezas a ese monstruo que se llama masa. Y entonces de pronto alguien grita, ¡mátalos! Y van. ¡Quémalos! Y van. ¡Amárralos! Y van. Hemos visto ejemplos, por desgracia, demasiados en nuestro país, un país donde linchar parece también deporte profesional. Llevamos en México años de malas noticias. Llevamos años aislados, desde la traumática pandemia hasta la escena descarnada de todos los días con la violencia narca y narcopolítica. Llevamos años sintiéndonos aislados en nuestros teléfonos celulares, hiperconectados, pero más solos que nunca. Llevamos años de decepciones. El panorama no es halagüeño. Estamos en un momento muy difícil para todas las generaciones, económicamente, políticamente, socialmente. Por eso, la esperanza que nos está regalando el tema futbolero, el mundial, la selección, hace que la masa se vuelva eufórica, necesitada de unirse, aferrada a la esperanza, pero también urgida de un liderazgo. Dicen en la 4T que son dueños de la calle. Recuerda, es una de las banderas fuertes de la izquierda mexicana. ¡La calle es de nosotros! ¿Ok? Pues ahorita de eso se trata. Es el momento de demostrar si realmente la 4T es dueña de la calle. No políticamente, no con acarreos, sino con liderazgo. Con altura de miras. Con estadistas y no politiqueros. Vamos a ver si tenemos gobernantes dignos de esta masa tan eufórica y tan urgida de un camino. Hola, me llamo Luis Cárdenas y todos los días te lo digo con el corazón en la mano. Es un privilegio poder estar contigo. Te agradezco en el alma poderte acompañar. No sé qué estés haciendo ahorita. A lo mejor estás saliendo de bañarte, a lo mejor ya hiciste el desayuno, a lo mejor estás despertando, a lo mejor ya llevas un rato, a lo mejor estás en el ejercicio, a lo mejor estás viendo algo con tus hijos, no sé qué estés haciendo, pero lo que sea, te agradezco en el alma que me des oportunidad de acompañarte un ratito. Gracias. Es un honor trabajar para ti. 7-5. Bienvenida, bienvenido. 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Han detenido a la hermana de Emilio Lozoya por presunto lavado de dinero. Se ha aplazado hasta el momento la audiencia. Está resguardada en una instalación de la Fiscalía General de la República. No ha sido ingresada a ninguna prisión. La Fiscalía detuvo ayer a Gilda Susana Lozoya Austin, hermana de Emilio Lozoya, por la participación en el caso de agronitrogenados. La captura ocurrió en las inmediaciones del Aeropuerto Internacional de la Ciudad de México. Escuche usted al abogado de Gilda Lozoya.
5: Estamos venimos consternados esta audiencia porque nos ha llamado mucho la atención que la Fiscalía General de la República haya usado el uso de la fuerza desmedida en contra de una persona que ha estado totalmente cooperando, totalmente disponible a lo que digan las autoridades.
7: Recordemos que el caso Agronitrogenados tuvo que ver con un Emilio Lozoya, director de Pemex durante el sexenio de Peña Nieto. Lozoya, como director de Pemex, inclusive sin usar al Consejo de Pemex, hizo una transotota, compró una planta de fertilizantes en donde Pemex no tenía nada que ver, pero era una planta chatarra. El tema es que no se trataba de la planta chatarra, sino de la cantidad de dinero que lavó Emilio Lozoya a través de este tipo de operaciones. Operaciones que, por cierto, levantaron alertas a nivel internacional. Lea usted, si está interesado en este tema, a Mario Maldonado, que hoy da detalles sobre el caso de Lozoya y el urdimbre que hubo en lavado de dinero al respecto de este asunto. Y Lozoya tan cobarde, tan ruin como es, utilizó a su familia como parapeto para lavar el dinero. Durante un buen tiempo estuvo detenida presa la madre de Emilio Lozoya. Ahora le toca a su hermana, Gilda Lozoya, pero además en un momento muy particular, en donde ya no está Alejandro Gertz Manero como fiscal general de la República. Ahora se la vive a todo lujo como embajador en la Gran Bretaña, y en donde la actual fiscal Ernestina Godoy ha decidido abrir algunos de los casos a los cuales Gertz Manero había dado carpetazo. Hilda Lozoya estará en prisión, a menos, por supuesto, que los jueces decidan otra cosa. Sobre el T-MEC, ayer la presidenta de la República se reunió con empresarios de el INMEX, que es la industria manufacturera, maquiladora y de servicios de exportación, ante la incertidumbre por las decisiones de Estados Unidos sobre el tratado comercial. Al salir del encuentro, Francisco González, de la Industria Nacional de Autopartes, señaló que la presidenta estableció 2 meses para poder ver resultados después de las mesas de trabajo.
8: Nos oyeron el planteamiento y la idea es que regresemos trabajando con las distintas instancias que ella ya designó en 2 meses para poder tener resultados.
9: ¿A ustedes les preocupa el tema? ¿Les preocupa el tema de los aranceles, obviamente, de los del sector automotriz, de autopartes?
8: Básicamente en autopartes no tenemos, si cumplimos con el tema, que entonces estamos en ese sector muy agradable, pero obviamente el acero nos afecta, el aluminio nos afecta, el cobre nos afecta, pero debemos decir que estamos en una situación de continuo de negociaciones positiva para autopartes, esperemos que mejore para todos los sectores.
9: ¿Están felices con esta, que no se extendiera el tratado? ¿Qué les parece?
8: No hay mundo ideal, pero estamos bien. Como ustedes ven, los mercados no reaccionaron, todo sigue igual, estamos bien. ¿Podemos estar mejor? Sí, pero estamos muy bien.
7: En más sobre la relación México-Estados Unidos, vamos a platicar más del T-MEC en un momento, pero en más sobre la relación México-Estados Unidos, se han decomisado por parte de nuestro vecino 138 armas que habrían sido traficadas a México, no llegaron a México. Lo anunció ayer el embajador Ronald Johnson. Alberto Zamora, buen día.
10: Gracias, Luis. Muy buenos días. El embajador de Estados Unidos en México, Ronald Johnson, informó que durante una operación encubierta, autoridades estadounidenses confiscaron 138 armas de fuego, incluidos 2 rifles calibre 50, que traficantes pretendían enviar a México desde Carolina del Norte. Afirmó que esta acción refleja el compromiso del presidente Donald Trump para frenar el tráfico ilegal de armas, además de demostrar, dijo, el poder de la coordinación basada en inteligencia. El diplomático estadounidense señaló en un mensaje emitido en redes sociales que cada arma asegurada es un arma menos en manos de los delincuentes, lo que hace más seguros a ambos países. Ronald Johnson sostuvo que para el presidente Donald Trump es una prioridad desarmar a las organizaciones criminales y frenar el ingreso de armamento. Luis, mi reporte, muy buenos días.
7: Gracias, Alberto. El gobierno norteamericano presentó una acusación federal contra Juan José Farías Mendoza Juanjo e Israel Vega Farías Papo. Ellos son, respectivamente, hijo y sobrino de Juan José Farías Álvarez, el abuelo, identificado como líder de los Cárteles Unidos en Michoacán. Platicaremos sobre este asunto más adelante porque la acusación apunta también a temas que podrían estar ligados a la narcopolítica. En el México roto de todos los días han detenido a Delta 1, presunto jefe de Grupo Sombra, por plagio de la periodista en Veracruz. Ay, Roxana Guzmán fue levantada de su domicilio, secuestrada por un comando armado que rompió la puerta de su casa. Usted recordará esas imágenes tan ominosas. Y secuestró a Roxana frente a sus hijos, frente a su madre, que por cierto está un tanto delicada de salud su madre por las evidentes crisis emocionales que conllevan esta tragedia. Déjeme decirle algo, ¿se acuerda usted de la taxista que mataron hace poco más de un año en Veracruz? ¿La taxista que no pagaba derecho de piso? ¿La taxista a la que pusieron hincada? Ella era maestra jubilada y que tenía que darle al Grupo Sombra cerca de 500 pesos a la semana, y no alcanzaba esos 500 pesos, que por eso la mataron. ¿Lo recuerda usted? Bueno, pues ese grupo, el Grupo Sombra, sería el que estaría detrás del secuestro de Roxana Guzmán. La detención de Javier Iván N., alias Delta 1, podría dar con el paradero de Roxana, de lo cual, en la esperanza, en las oraciones, la queremos viva, pero cada vez parece que el desenlace pinta para algo muy diferente. Ojalá que no. Ojalá que aparezca muy viva Roxana Guzmán. Autoridades investigan sobre posible reclutamiento criminal luego de la desaparición de 6 jóvenes en Jalisco. Investigan a un padre que obligaba a sus 3 hijas a vender droga en Chiapas. Ayer jueves se registró la detonación de un artefacto explosivo casero frente al edificio de la Comisión Federal de Electricidad en
11: Gómez Palacio, allá en Durango. Esto motivó la evacuación preventiva y ordenada de más de 400 trabajadores y usuarios desde el primer piso para salvaguardar su integridad. Ayer en México mataron a 33 personas. Oiga, y le cuento en otros temas, en temas políticos. El presidente de Suiza visitará México ante la tensión comercial con los Estados Unidos. La presidenta Sheinbaum prevé acuerdos bilaterales. En más sobre asuntos económicos, Magni Charters pierde su permiso para operar en México. La Agencia Federal de Aviación Civil confirmó que Magni Charters perdió su autorización para operar en México luego de que la empresa no acreditó el cumplimiento de las acciones correctivas exigidas por la autoridad aeronáutica. En Venezuela hay fallecidos por los terremotos en Venezuela que se elevan a 2,595. Delcy Rodríguez anuncia conversaciones con Estados Unidos y con el Fondo Monetario Internacional para reconstruir. Es la voz de la presidenta encargada en Venezuela, Delcy Rodríguez.
12: Mañana a las 6 de la mañana hice un contacto telefónico y dije, se crea un fondo para la reconstrucción, un fondo inicial con el equivalente a 200 millones de dólares de fondos que vamos a recuperar del Fondo Monetario Internacional. Hoy sostuvimos reuniones con el Departamento de Estado de los Estados Unidos y el Fondo Monetario justamente para recuperar esos recursos que permitan la reconstrucción de infraestructura que fue afectada.
11: En Cuba, el presidente cubano Miguel Díaz-Canel afirmó que no teme una guerra con Estados Unidos ante las constantes amenazas de invasión de Donald Trump. Estas declaraciones que da para la plaza, al final de cuentas, Cuba no aguantaría nada en una guerra con los Estados Unidos, pero pues son importantes para la narrativa, inclusive diría no ni siquiera ya de lo interno en Cuba, sino de lo externo, para que quien sigue apoyando estos regímenes dictatoriales, bueno, pues sientan por ahí un pequeño aliento, una poca brisa de frescura en algo que francamente ya huele rancio, que es la dictadura cubana. Pues según Díaz-Canel, están preparados y serían un gran enemigo para los norteamericanos si es que Trump quiere llegar a invadir. En los hechos ya invadieron y en los hechos prácticamente ya la tomaron. En Cuba han cambiado las reglas del juego. Ahora, por primera vez, pueden tener empresas, pueden entrar al sector privado, va a poder haber bancos y va a poder haber cubanos extranjeros, casi todos con dinero de Miami, que inviertan en la isla. Son las 7:15.
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11: Ay, ay, ay. A ver, es muy bueno Donald Trump para estas cosas, ¿eh? Dice Trump que hay algo que se llama síndrome anti-Trump. Entonces, pues generó una video de inteligencia artificial que a mí me impacta. El mentado video de inteligencia artificial está muy, pero muy bien hecho. En ese video, pues de pronto, si no le sabes, sí te puedes confundir porque está maravillosamente bien hecho. O sea, se nota muy poco la diferencia de pronto entre lo que sería un video real o un video generado con IA. En fin. En ese video Trump aparece como si fuera un doctor, claramente todo pues es un chiste desde el principio, y dice que él puede diagnosticar y curar el síndrome anti-Trump, síndrome de delirio anti-Trump. Y luego pone imágenes de Robert De Niro, de Julia Roberts y de muchos otros que son críticos de Trump, son celebridades, y los pone así como testimonios diciendo, no, bueno, pues yo ya pude tener ayuda gracias a Trump, me curó Trump, ya no tengo delirio anti-Trump. Le dejo el video en mis redes sociales. Es un poco más fácil verlo que describirlo. y échele un ojo, uno a la tecnología de inteligencia artificial que está, y la otra, bueno, pues es Trump siendo Trump. 7:17, me llamo Luis Cárdenas, esto es MBS Noticias, regresamos con más.

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2: 25 grados centígrados.
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0: A las 7:20 es momento de la politiquería.
1: Día 20 de julio vamos a recibir a la delegación de los Estados Unidos para realizar la primera revisión del tratado. Vamos a tratar de ponernos de acuerdo en objetivos y acciones para resolver las preocupaciones de cada una de las partes.
2: Es la primera vez que se acusa a un gobernador en funciones. Para el gobierno actual es un reto, porque una situación así nunca se había dado. Por eso la urgencia de crear el TLCC, de tener un mecanismo, un instrumento como este para la lucha contra el crimen.
3: Vemos que las condiciones políticas de Estados Unidos llevarán a que sea hasta el 2028 cuando se anuncie una extensión por otros 16 años. Si bien continúa el T-MEC y seguiremos gozando de una ventaja arancelaria respecto al resto del mundo.
4: Desde hace 6 meses sabíamos que el tratado continuaba. Ahora lo que se tenía que decidir era si se prorrogaba 16 años más o se queda al 1036 y se va revisando anualmente. Eso es en síntesis lo que se acordó. No es, se cerró desde el principio la vía de que no hubiera tratado. Hace 6 meses se venció esa posibilidad. Ahora era que se extendiera 16 años más. Dijeron no, vamos a revisarlo porque hay algunas cosas en las que toda libertad los países tienen que revisar los déficits comerciales que hay en algunos sectores.
0: Son las 7 de la mañana con 22 minutos. Vámonos con información. Oiga, estamos en un momento complejo, por decirlo menos, en la relación entre México y los Estados Unidos de Norteamérica. Para sorpresa de nadie, Estados Unidos pues dio a conocer que no va a ratificar el tratado, pero esto no quiere decir que el tratado termine por ya no llevarse a cabo. O que se vaya a cancelar, o que el día de mañana ya no tengamos T-MEC. El T-MEC y antes el TLC, pues ha sido un motor económico indudable para nuestro país. Hoy habrá revisiones anuales, entiendo, y pues veremos qué pasa de aquí a 2036. Esto puede tener una ventaja, esto también pues nos puede obligar también a diversificar. Pero en medio de pues todo este tema en torno a al Tratado México-Estados Unidos y Canadá y a la decisión que ha tomado Estados Unidos, le aprecio mucho al secretario de Economía, Marcelo Ebrard, que me tome la comunicación. Secretario, gracias por estos minutos. ¿Cómo estás? Buen día.
5: Muy buen día, Luis. Un gusto saludarte a tu auditorio también. Bueno, me gustaría precisar un poquito cómo está previsto en el tratado. Uh-huh. Mira, el tratado dice que cuando se cumple el sexto aniversario, que fue el día primero de julio, uh-huh, sexto aniversario de que entró en vigor, se lleva a cabo una reunión de las tres partes, Canadá, Estados Unidos y México. Y ahí tienes dos alternativas que se plantean en el propio tratado. Así está pactado. Una es que se amplíe el plazo de 2036 a 2042, con una revisión en este año y otra en 6 años, uh-huh, o sea, en 2032.
0: Okay.
5: Ese es un camino. El otro camino es no ampliar el plazo, uh-huh, dejar la vigencia como está prevista hasta 2036 y hacer una revisión al año. Este segundo camino, ¿por qué es? ¿Por qué se previó así? Uh-huh. Se previó para el caso de que una de las partes no estuviese de acuerdo o satisfecho o quisiera cambiar algunas cosas del tratado, modificarlas, y entonces se hacen esas reuniones anuales pensando que vas a llegar a una estimación y ponerte de acuerdo. Entonces se prevé que a lo largo de esos 10 años los tres se pongan de acuerdo y digan, bueno, ahora sí ya nos pusimos de acuerdo, entonces vamos otros 16 años. Es como está pensado. También hay una previsión, por supuesto, de que si te quieres salir del tratado, uh-huh, pues no tiene una fecha, sino que tú lo determinas y 6 meses con antelación se lo avisas a tus contrapartes. Okay. Entonces, de esa situación no se ha retirado. Uh-huh. Eso es lo delicado. Muchos.
0: Perdóname, secretario, tengo un problema aquí en la comunicación, se está cortando mientras hablas. Déjame ver si podemos retomar la llamada de otra manera, porque tenemos aquí un tema. De pronto se nos está cortando la comunicación con Marcelo Ebrard y creo que es un asunto de la mayor importancia y relevancia para poder pues entender y comprender claramente lo que nos dice el secretario Marcelo Ebrard. Tres caminos que nos acaba de plantear Ebrard. Número uno, el asunto de esperar hacia el 2032 y ver si de aquí al 2032 se ponen de acuerdo de alguna u otra manera, o sea, de aquí a 6 años, y bueno, pues se puede llegar a algún acuerdo. Otro camino, camino 2, no ampliar el plazo, pero pues a final de cuentas se llegaría hasta el 2036 con estas revisiones anuales. O la otra, si alguien se quiere salir de los tres, se puede salir, pero bueno, pues ahí está cláusula en torno a 6 meses. Perdón, secretario, hacía una recapitulación de lo que nos comentabas y te ofrezco una disculpa.

0: en el camino es muy probable que lleguemos a acuerdo, porque si te quisieras retirar, si te hubieras retirado. Entonces es muy, lo más probable es que se llegue a un acuerdo respecto a esos puntos y se extienda a otros 16 años. Ya. Entonces lo primero está vigente. Lo segundo, ¿qué cambió? Pues sigue siendo el mismo tratado que antier, ¿no?
1: Sí, claro.
0: Entonces no hay ningún cambio en eso. ¿Qué significa para México? Bueno, significa primero que ya nos queda claro que esta administración no se va a salir del tratado. O sea, que eso fue una de las principales preocupaciones desde que empezamos estas pláticas con la nueva administración allá en Estados Unidos. Entonces, eso ya no va a ocurrir por lo que se ve, es obvio. Segundo, tendremos que trabajar para que cada año sean menos las diferencias que tengamos. Aquí hay una gran pregunta, es, bueno, ¿cómo vamos a reducir el déficit juntos? Te pongo un dato, en las últimas conversaciones que tuvimos les dijimos, a ver, ve tu crecimiento del déficit que tienes con Vietnam. Es aceleradísimo, sí, con Taiwán. ¿Por qué? Porque no produce semiconductores y no producimos una serie de cosas. Y hay que ponernos de acuerdo para hacerlo, y eso no va a ocurrir de la noche a la mañana. Entonces, ¿qué sigue? El 20 de julio tenemos reunión aquí en México con nuestra contraparte de Estados Unidos para tratar de avanzar en esos temas que te acabo de comentar. Y recapitulando, el año 2025 trabajamos mucho porque había 54 elementos que presentó Estados Unidos. De preocupación se resolvieron la gran mayoría. Este año estamos trabajando sobre 14 temas que a ellos les interesan. Ya no son 54, ya son menos. Y yo supondría que una vez que avancemos este año, tiene que ser porque es la revisión prevista, pues los dos próximos años que cubren esta actual administración de Estados Unidos, pues ya tendremos revisiones con un alcance mucho menor, porque ya llegaste a un acuerdo sobre los temas que te planteo. Claro. Eso es lo que yo prevería.
1: Déjame preguntarte algo, secretario. En estas en estos caminos que nos has planteado, en todo este escenario que es extremadamente técnico, que también pues genera una especie de supeditación a los tiempos políticos que estamos viviendo, suena, no sé, te lo quiero preguntar, como una estrategia inclusive de Trump para no provocar, sino al contrario, evitar una foto, evitar la foto de la firma, de la ratificación o del apoyo al tratado, manejar políticamente el yo estoy en contra, pero al final de cuentas sigue por la dependencia económica de las naciones con este tratado y con el desarrollo de las mismas. ¿Va por ahí?
0: Yo diría que la posibilidad, porque yo originalmente habían pensado probablemente en hacerle modificaciones muy sustantivas al tratado, inclusive se planteaba que pudiera tener como una expresión bilateral, ¿no? Un tratado con México y otro con Canadá. Ahora, ¿dónde estamos ahorita? Primero, la realidad económica, Luis. México es el cliente número uno de Estados Unidos. Nosotros le compramos más a Estados Unidos que China, Japón y Alemania juntos. Entonces, eso es un primer punto a considerar, porque es una realidad. Quiere decir que tienes que ver con una buena parte de la economía de Estados Unidos. Entonces, cualquier cosa que se haga en sentido de poner en riesgo esa relación, pues va a tener implicaciones muy grandes allá en su propia economía. Piensa, por ejemplo, Texas, ¿no? Somos el comprador número uno de gas de Texas, ¿no? ¿Qué van a pensar? Medio Oeste, somos el comprador número uno de maíz y otros productos, sobre todo maíz, que importamos. Bueno, entonces, lo primero es la realidad económica. La segunda es, necesitas la producción en México, porque la gran diferencia entre lo que nosotros exportamos y lo que exportan los países de Asia es que nosotros, por ejemplo, nuestros vehículos tienen 40% en promedio, porcentajes muy altos de partes norteamericanas. Cosa que no ocurre con otros países. Entonces, en síntesis, la realidad económica impone ciertos límites a las estrategias que puedes implementar. Eso, digamos, es la fuerza de México en estas negociaciones. Y finalmente, a lo que vas con estas revisiones anuales, es decir, bueno, a ver, quiere decir que ya no te fuiste.
1: Ya, sí, claro.
0: Ahora vamos a ponernos de acuerdo en cuáles son los objetivos que queremos lograr. Porque tenemos que trabajar juntos, a pesar de todo, por la integración económica que te acabo de comentar. Y es lo que vamos a hacer, trabajar juntos.
1: Claro.
0: En espíritu de cooperación para salir adelante.
1: ¿Está condicionado el tema técnico-económico con el tema, por ejemplo, de seguridad, con el tema de algún otro interés político?

0: político, pues, en la muy sui generis administración de Estados Unidos, en el muy sui generis MAGA que hoy vivimos?
1: Mira, no he visto en la mesa que nosotros llevamos, nosotros tenemos, digamos, básicamente dos mesas. Una es USTR, quiere decir Oficina de la Representación Comercial de los Estados Unidos, y la otra es la Secretaría de Comercio, y no hemos tenido en ninguna de las dos mesas el tema de seguridad en medio u otros temas. ¿Por qué? Porque acordamos desde un principio, oigan, para poder avanzar en nuestros temas, pues hay otros espacios, otras mesas donde se está viendo lo de seguridad, si no, pues imagínate todo el desorden en la negociación, ¿no? Entonces, así lo acordamos y así lo hemos manejado hasta ahorita. Y espero que así siga. Sí.
0: Dime algo, secretario. Hay un tema que ha mencionado ciertos empresarios en los corrillos políticos, económicos. Se habla de que, pues, al final de cuentas esto termina por generar un poco más de incertidumbre. Quizá no en el cortísimo plazo, pero para una empresa que diga, híjole, invertimos, le entramos a México, no sabemos qué puede llegar a pasar de aquí al 2036, de aquí al 2032. ¿Cómo ves el escenario? No tanto en el corto, no se movieron los mercados, está relativamente estable, pero en el mediano largo plazo.
1: Mira, yo te diría lo siguiente. Primero, pues ya los mercados, las empresas lo dan por descontado, sí, que esta iba a ser la opción. O sea, nadie esperaba que hubiese una ampliación cuando el presidente, quien dirige la administración en Estados Unidos, dice, tengo mis dudas y cuestiona el propio tratado, ¿no? Entonces, en ese sentido, en lo inmediato, como bien señalas, no vi que tuviera una repercusión o sorpresa. Incluso el Consejo General Empresarial lo dice en su comunicado, pues ya lo sabíamos que iba a ser así. Bueno, ahora, segundo, ¿cuál es el contexto en el que estás? Todos tus competidores ahorita no tienen un tratado, darían todo por tenerlo. Así, los demás países todos están negociando. Estados Unidos está por determinar aranceles recíprocos, así les llamó el presidente Trump.
0: Con el mundo.
1: Y después la corte dijo, no los puedes poner. Entonces ahora están en curso investigaciones para volver a instalar aranceles. Entonces quiere decir que el conjunto de los países del mundo, pues no saben ahorita cuáles van a ser sus reglas. Nosotros sí sabemos. De hecho, México ahorita es uno de los países que tiene el menor arancel efectivo comparado con todos los demás importantes exportadores de Estados Unidos. Entonces, esa es una ventaja importante. Oye, pero eso se va a modificar. Bueno, la posición nuestra, digamos, preferencial relativa a los demás, no se va a modificar, ya no se modificó. Entonces, esa es una ventaja muy grande para México. Entonces, ¿cuáles son tus certidumbres como inversionista? Vas a tener tratado de aquí al 36, cuando menos. Dos, llevas dos años resolviendo temas. Entonces lo más previsible es que te pongas de acuerdo, pues si no, no habría esa renovación. Tres, tienes reglas claras y el tratado en funcionamiento, y tienes el arancel más bajo cuando México es el principal exportador. Entonces, con ese escenario, lo que quiere decir es qué cosa. Bueno, pues que Estados Unidos ya decidió que México va a jugar un papel muy importante en su estrategia. Que eso era el tema que más nos preocupaba hace, digamos, un poquito más de un año, que me entrevistaste cuando entró la administración. Que me decías, oye, ¿va a haber tratado? Esa fue tu primera pregunta. Bueno, entonces yo creo que la certidumbre está dada por eso.
0: Cierro preguntándote, secretario, platicamos con Marcelo Ebrard, secretario de Economía. Se habla mucho también de la diversificación, de tratar de poner los huevos en más canastas. Hoy tenemos una dependencia evidente hacia, pues, la relación comercial con los Estados Unidos. No es menor, es nuestro principal socio. También de ellos, nosotros somos su principal cliente. Pero, pues, más allá de esta relación tan intensa que hay, vale la pena cómo buscar nuevos mercados. Veo lo que está pasando, por ejemplo, con Europa, lo que puede llegar a suceder con Asia, que, pues, al parecer está apostando allá el Canadá. ¿Qué ves tú en esta diversificación? Y además entendiendo que, pues, ahora sí que no son enchiladas, ¿no? No es de la noche a la mañana. Es generar una industria, un mercado que lleva sus años.
1: Sí, desde luego siempre será una intención y un objetivo, y México tiene una plataforma y una complejidad que le permite aspirar a ello, es decir, a exportar más a otros mercados. Pero yo creo que la apuesta estratégica nuestra estos próximos años va a ser aumentar nuestra producción de manera decisiva en campos en los que no estábamos están presentes. Por ejemplo, farmacéutica, que Estados Unidos importa pues casi 240, poco más de 240 mil millones de dólares, y nosotros exportamos 1.600 millones. ¿Por qué no exportamos más? Pues no era el objetivo, porque antes se hacía más barato en otro lado. Bueno, pues ahora hay una prioridad que se haga en Norteamérica, ahí podemos crecer enormemente, seguro, sin duda. Todo lo que es electrónica, electrónica y semiconductores está creciendo a un ritmo impresionante. Hay un boom este año. México participa en ello. Incluso si ves la composición cualitativa de las exportaciones de México, ha cambiado también. Hay una presencia mucho mayor de todo lo que es electrónica. ¿Por qué? Porque la inversión mayor en Estados Unidos se llama inteligencia artificial. Necesitas muchísimo de servidores, equipos de cómputo, semiconductores, etcétera, etcétera, etcétera. Entonces, por eso hay un boom. Bueno, pues entonces ahí tenemos que participar muchísimo más. Tradicionalmente no lo hicimos, pero no hay ningún impedimento para hacerlo. Entonces, eso lo tienes enfrente. Eso es lo que debemos hacer y es lo que estamos preparando y estamos trabajando. México este año empieza a producir semiconductores ya diseñados en México por empresas mexicanas. Entonces, Pharma México produce 82 APIs, que son el precursor de todos los medicamentos. Doctor Kersenovich, Cofepris han estado impulsando que eso aumente sensiblemente. En fin, entonces el camino es, sí, estemos pendientes de otros mercados, pero nuestra gran posibilidad de crecimiento es derivado de este reordenamiento comercial con los Estados Unidos, que es nuestro socio principal.
0: Es el secretario de Economía, Marcelo Ebrard. Le aprecio mucho, te aprecio mucho. Gracias, Marcelo, por estos minutos y pues estamos a la vez si nos das oportunidad. Gracias.
1: Por supuesto que sí, un saludo a tu auditorio. Gracias, Luis.
0: Son las 7:39.

0: El avión vinculado al traslado de Ismael el Mayo Zambada a Estados Unidos ya forma parte de una exhibición en el War Eagles Air Museum en Santa Teresa, Nuevo México. Y esto a mí me parece muy interesante, uno porque lo están presumiendo los norteamericanos. Los estadounidenses están poniendo el avión en el cual trasladaron porque secuestraron, abducieron, levantaron, llevaron, capturaron, extrajeron. A ver, verbos hay un friego dependiendo la ideología que usted tenga. Pero el hecho de que ya estén exponiendo el avión en la exhibición de War Eagles Air Museum, que es una exhibición de aviones de guerra... ¡Ay! Ese punto. ¡Auch! Está cañón. El Departamento de Justicia confirmó en 2024 la captura de Zambada y de Guzmán por cargos relacionados con el cártel de Sinaloa y redes de tráfico de fentanilo. En 2025, Zambada se declaró culpable en Nueva York y, bueno, pues está buscando un mejor trato. Él sabe que va a morir en prisión, pero puede morir en mejores condiciones en prisión y puede tener apoyo para proteger a sus allegados y está cantando. El Mayo está cantando. El punto central, que no ha dicho específicamente tampoco Estados Unidos y que sigue siendo un dolor de cabeza en México, es cómo diablo salió el Mayo Zambada de nuestro país y cómo salió el avión. Hay muchas versiones. Hay una versión que apunta a que todo esto tuvo que ver con un acuerdo de Ovidio Guzmán. Todo lo que le digo es extraoficial. Habría una versión que apunta a que Ovidio Guzmán habría tenido la posibilidad de un acuerdo muy beneficioso siempre y cuando entregara al Mayo. Algo que los fiscales estadounidenses decían, ¡adiós! ¡No manches, güey! ¿Cuándo vas a entregar al Mayo Zambada? ¡No, estás loco, Ovidio! ¡No, no, no! ¡Ay! ¡Oye, cómo puedo yo salir de prisión y estar más tranquilo! Decía Ovidio, ¿no? Y los fiscales, a ver, entrégame al Mayo. ¡Órale, va! Y fue. Pasó lo que pasó. Vimos cómo... en una celada contra el Mayo Zambada, el cártel de Sinaloa, concretamente el hermano de Ovidio Guzmán, Joaquín, pues convocó al Mayo, se reunió el Mayo, al parecer, con Rocha Moya y con Héctor Melesio Cuen, esa es una versión que ha circulado con muchísima fuerza, y ahí, sopas perico, meten al Mayo a un cuarto, golpean al Mayo, matan a sus escoltas, matan a Melesio Cuen, y se pelan en un avión. Y este avión, que es parte simbólica de la historia de espías que le estoy contando, hoy está exhibido en un museo en El Paso, Texas. La aeronave es una Beechcraft King Air con un motor bimotor turbohélice y quedó bajo un acuerdo entre el museo y la dirección del FBI en El Paso para mostrar cómo la aviación puede ser usada en operaciones criminales y también en investigaciones federales. Sí estamos viendo las narrativas, ¿verdad? En Estados Unidos están exhibiendo en un museo de guerra la aeronave con la cual tienen al Mayo Zambada en prisión. A mí no me parece nada menor. El periodista Luis Chaparro ha pues dado a conocer también imágenes de esta aeronave y ha hecho un análisis muy importante en torno al tema, a lo que representa esta aeronave, pues en el marco de la relación hoy tan compleja que estamos teniendo con los Estados Unidos de Norteamérica. Platicaremos de esto más adelante. De hecho, también el periodista Luis Chaparro filtró algunas de las imágenes, bueno, le filtraron algunas de las imágenes que él termina por publicar, en donde vemos pues cómo es detenido tanto Joaquín Guzmán como el mismo Mayo Zambada. Son imágenes que están dándole la vuelta a México y a Estados Unidos. Me sigue a través de MBC TV, ahí estamos viendo las imágenes. Ahí la imagen que vemos en estos momentos es Joaquín, el hermano de Ovidio Guzmán, el hermano del ratón, que está bajando del avión, está arrestado. Y la otra imagen, a ver si la tenemos, ahí está. Hasta vale la pena a ver si podemos hacerle un zoom más tarde que sigamos platicando del tema, porque ahí vemos cómo están bajando al Mayo Zambada, que por cierto, bueno, pues tiene problemas de movilidad, ya es una persona mayor. En fin, esto en el marco de la relación de la narcopolítica. ¿Por qué narcopolítica? Pues porque el Mayo había sido convocado para platicar con Rocha Moya y con Héctor Melesio Cuen. La aeronave está exhibida en El Paso, Texas. Si usted tiene visa, a diferencia de muchos gobernadores de la 4T, puede ir a verla a Estados Unidos y puede sacarse fotos con la aeronave y toda la cosa. Está exhibida en un museo de guerra. ¡Ah, caray! 7:45. El día de ayer también, desde los Estados Unidos, pues se emitieron órdenes de captura contra un hijo y un sobrino del abuelo Farías. Tengo en la línea al diputado Guillermo Valencia, presidente del PRI allá en Michoacán. Gracias, Guillermo, por tomarme la llamada. ¿Cómo estás? Buen día.
1: Luis, muy buenos días, como siempre. Un gusto saludarte a tus órdenes.
0: Oye, has tenido tú en tu historia política y en tu vida personal un enfrentamiento constante con el abuelo Farías. Perdón que te lo diga así, Guillermo, pero tú lo has señalado, corrígeme. Te quería matar o te quiere matar el abuelo Farías. Pues,
1: más que un enfrentamiento, me atreví a señalarlo cuando nadie lo hacía. Ajá. Recordarás tú que por ahí en 2014, el atreverme a hacerlo me costó el cargo. Yo era presidente municipal, fui electo por uh-huh. los ciudadanos de Tepalcatepec, y en los tiempos en que Osorio Chong era secretario de Gobernación y Alfredo Castillo Cervantes era el comisionado virrey aquí en Michoacán, que asumió la concentró los poderes en una sola persona, en su persona, bueno, pues el atreverme a señalarlo pues me costó que me destituyeran ilegalmente del cargo de presidente municipal. Tú varias veces me entrevistaste al respecto. Y mi pecado fue, pues, simple y sencillamente decir los intereses que estaban detrás de esta persona y, por en consecuencia, detrás de los grupos, de algunos de los grupos de autodefensa.
0: Déjame preguntarte, para recordarlo, ¿qué intereses había por el abuelo Farías?
1: Pues intereses ligados precisamente al crimen organizado, al narcotráfico. Uh-huh. Es un municipio en donde, pues, todos nos conocemos. Hay varias declaraciones que yo di al respecto. Recordarás que a mí me invitaron antes de que al doctor Mireles, como vocero de los grupos de autodefensa, yo no acepté, sí, precisamente porque vi que era... ¿Perdón?
0: Ah, porque muchos podían estar ligados a este tema que
1: crimen organizado. Sí, por supuesto. Yo veía que era... íbamos a entrar... a salir de Guatemala para entrar a Guatepeor. Uh-huh. No era un movimiento genuino, un movimiento auténtico de la población, uh-huh. sino siempre estuvo impulsado, ligado a personas con interés del crimen organizado. Y digo, salvo algunas excepciones, como uh-huh. Hipólito Mora y otros más, pero sin duda alguna hubo mucha gente buena participando en ese movimiento, ya. Pero fueron financiados, auspiciados y respaldados por interés del crimen organizado.
0: Estas personas, de las cuales el Departamento de Justicia ha presentado acusación: Juan José Farías Mendoza, alias El Juanjo; Israel Vegas Farías, alias El Papo; hijo y sobrino del abuelo. ¿Quiénes son?
1: Pues no los conozco. Yo he escuchado hablar de ellos. Uh-huh. Los mencionan ahí en el municipio. Yo la verdad es que en diciembre estuve por allá, fui víctima de una agresión. Mis escoltas fueron víctimas de una agresión por un grupo armado, uh-huh. Un grupo de sujetos armados, supongo yo que vinculados al crimen organizado, porque pues no eran autoridades, uh-huh. Y opté por venirme. De hecho, el mero 25 de diciembre, uh-huh. la Navidad, yo me la pasé en carretera porque pues fui víctima de una agresión ahí en Tepalcatepec, y desde entonces no he vuelto ni pienso volver pronto si tengo la posibilidad, salvo uh-huh. salvo alguna causa de fuerza claro. mayor.
0: Esta acusación que va ahora desde el Departamento de Estado, pues es que no es menor, por eso quise platicar contigo hoy, Guillermo. ¿Qué te dice? O sea, es una acusación que hacía un presidente municipal, primero un aspirante a gobernarte para Caltepec, ¿no? O sea, una cosa que pues uno diría, bueno, pues es municipio en Michoacán, algo súper focalizado, muy localizado. Esto ha ido creciendo, al grado de que hoy son objetivos por los cuales además se ofrecen recompensas económicas en los Estados Unidos de Norteamérica. O sea, ¿qué te dice del tamaño de bronca que hay en esa zona de Michoacán?
1: Bueno, pues desafortunadamente que tengan que venir de otro país a decirnos o a validar lo que yo en su momento señalé. Ajá. Fui, tú recordarás, muy criticado por las autoridades, ¿sí?, en aquel entonces, por Osorio Chong, por Alfredo Castillo Cervantes. fui perseguido político, me despojaron de mi cargo, todo por atreverme a señalar lo
2: que hoy confirma años, Estados 12, Unidos.
1: Ajá. Sí, 12 años después ya el gobierno de Estados Unidos está reconociendo, hay una recompensa previo a estos señalamientos contra
2: el abuelo,
1: el papá de uno de ellos. Y bueno, pues yo, tú sabes que me tocó pasar muchas dificultades para empezar. Duré muchos años sin poder ir a Tepalcatepec. Hoy ya iba, pero muy poco, esporádicamente, ciertas fechas como Semana Santa, Navidad. Pero bueno, pues yo, a mí me frustra mucho el ver cómo tengan que en otro país actuar o hacer las cosas, porque aquí de plano no se haga absolutamente nada. Y obviamente esto habla de algún grado de complicidad que durante muchos años hubo por parte de las autoridades con interés del crimen organizado, porque pues es un secreto a voces, ¿no? En Tepalcatepec absolutamente todo el mundo sabe a lo que se dedican esas personas.
2: Cierro preguntándote, Memo, a más de 10 años de que tú comenzaste con estas denuncias, a más de 10 años de que tú señalaste aquí hay bronca, hoy son criminales que quiere Estados Unidos, de ese tamaño ya la bronca. ¿Temes por tu vida de nuevo? O sea, quisieron atentar contra ti. Entiendo que tienes escoltas, entiendo que estás con seguridad, pero pues ahora sí que tú fuiste de los primeros que destapó la cloaca. Ha de haber mucha gente enojada.
1: Sí, por supuesto. Imagínate, y si mis escoltas fueron agredidos en diciembre, mi hermano, recordarás que también hace apenas unos meses sufrió un atentado porque dispararon. Yo la primera declaración que di está, digo, no sé si puedo dar nombres, pero
2: por favor,
1: está perfectamente documentada ahí en el diario Reforma en febrero del 2014, es decir, hace 12 años lo señalé, lo dije lo que tenía que decir. Y bueno, pues hoy el tiempo pone a cada quien en su lugar, ¿no? La historia no falla y todo es cuestión de tiempo. Ahora, pues el problema es que pues yo, por atreverme a haber hecho eso, pues he vivido una etapa en la que vivo prácticamente pues amenazado. Y pues bueno, pero no vamos a cambiar nuestra forma de ser. Hemos sido los que señalamos, los que decimos cómo están las cosas, y no solamente de ese grupo delictivo, sino de todos, que llámase Caballeros Templarios, Cártel Jalisco Nueva Generación, los Viagras, que asesinaron a don Hipólito Mora, que los que asesinaron a Carlos Mann. Desafortunadamente Michoacán es un estado muy complicado en lo que va del gobierno estatal. Son 7 alcaldes asesinados, actores de la vida social relevantes como Hipólito Mora, que fue pues prácticamente emboscado. Y bueno, pues es la realidad de vivir aquí en Michoacán, a la que desafortunadamente nos tenemos que no acostumbrar, resignar a vivir.
2: Es Guillermo Valencia, presidente del PRI en Michoacán, y platicamos con él pues justamente porque desde hace 12 años, el primero quizá que destapa a nivel nacional, que destapa de manera pública qué es lo que estaba pasando con los Farías, con el caso del abuelo Farías. Hoy la familia, hoy el cártel, los cárteles unidos allá en Michoacán, pues como objetivos prioritarios en los Estados Unidos. Gracias, Guillermo.
1: Con mucho gusto, Luis, a tus órdenes.
2: Gracias, son las 7:53.
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tardo nadita. Hoy cumple 66 años el músico británico Vince Clark, tecladista y compositor de Yazdo y Ayrshire, Love to Hate You. No me tardo.

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2: 754
1: 25 grados centígrados.
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1: Hola Luis, ¿cómo estás? Saludos, buenos días para todos en MBS. Pues vamos a llegar hoy al final de la jornada de los 16avos de final y tendremos a los 16 mejores equipos del mundo y ya todos los emparejamientos de estos octavos de final. Ayer lo más dramático fue el triunfo del equipo de Portugal. Portugal logró vencer 2-1 a Croacia en tiempo de compensación. Prácticamente Gonzalo Ramos consiguió un remate de cabeza, minuto 94, para establecer el triunfo portugués cuando ya se aproximaban los tiempos extras. Dio un muy buen partido el equipo de Croacia. Luka Modric, el gran veterano, pues prácticamente jugó su último partido con el conjunto croata en un mundial, 40 años, insisto. Y Cristiano Ronaldo marcó un penalti en minuto 68 para empatar, un penalti polémico. Luego Croacia tuvo oportunidad también de marcar un gol, marcó un gol, fue anulado por un fuera de lugar que pues fue muy controversial también. El tema de la tecnología está impactando en este mundial y a veces esa tecnología como que olvida la verdadera esencia del juego, ¿no? La tecnología de sensores con la que se anuló el gol de Croacia. La pelota lleva un sensor, escuche usted bien esto, el balón lleva un sensor con una unidad de medición inercial, IMU, que suele funcionar a unos 500 megahertz y capta datos 500 veces por segundo. Estos datos se utilizan para calcular cuando se ha producido un contacto y la información se transmite en tiempo real a la sala de video, donde se combina con los datos de seguimiento de los jugadores captados por las cámaras del estadio. En el caso de que exista un punto de contacto, hay movimientos en el electrocardiograma que se refleja si hubo contacto o no con el balón. Dios mío. Pero bueno, la tecnología es buena siempre y cuando no se exagere, siempre y cuando no le quite la esencia al juego y siempre y cuando obviamente pues genere lo más importante, que es justicia, ¿no? Eso es lo más importante. España jugó bien al fútbol y terminó venciendo 3-0 a Austria, que no fue rival. Ha jugado de manera impecable, 2 de Oyarzabal, que vuelve a ser el goleador importante, el jugador de la Real Sociedad, vuelve a aparecer cuando más lo necesita esta selección española, así que ya nos aseguramos para el lunes un partido de alarido, ¿no? En Dallas, Portugal, de Cristiano Ronaldo contra España, el campeón europeo, que es gran favorito para ganar el campeonato mundial. Suiza venció anoche ya a Argelia en territorio canadiense, ya en Vancouver, así que hoy tendremos el final de los 32avos o 16avos de final. Australia contra Egipto, Argentina, Cabo Verde, aquí en Miami, donde yo me encuentro. Por la tarde, Messi parece tener pues todo para poder avanzar el equipo campeón defensor. Y por la noche, Colombia contra Ghana. El equipo colombiano ha jugado muy bien al fútbol. Les quiero recordar que mañana, sábado, arrancan ya los octavos de final. Canadá se enfrenta a Marruecos, es favorito el equipo marroquí. Paraguay a Francia, totalmente favorito Francia. El domingo, Brasil contra Noruega y México frente a Inglaterra en la cancha del Estadio de la Ciudad de México. Para el lunes, Portugal-España, Estados Unidos contra Bélgica, habrá otro partido por definir y finalmente cierran los octavos de final también con otro juego para decidir entre los últimos contendientes. Bueno, Suiza, que ha logrado finalmente vencer anoche a la selección de Argelia. La selección de Suiza va a jugar el martes de la próxima semana para cerrar la fase de los octavos de final. La selección de Suiza va a jugar contra quien gane esta noche de Colombia y Ghana. Argentina, Cabo Verde, el que gane, enfrenta a Australia y Egipto para cerrar el martes la ronda, insisto, de los octavos de final. Así está el Campeonato Mundial de Fútbol. El entrenador de la selección inglesa, Thomas Tuchel, dijo que el tema de la altitud es algo que no puede resolver, que es una gran ventaja para México y desventaja para el equipo de inglés. También los ingleses se mantienen en Kansas City y van a llegar hasta último momento a México, escucharon la queja de la delegación ecuatoriana de que se llevó serenata, fiesta, hubo ruidos, claxons, de todo hubo afuera del Hotel Westin de Santa Fe, donde se durmió la selección de Ecuador del lunes para martes. A mí, llevarle serenata a los jugadores para que no puedan dormir, me parece un juego sucio y me parece una práctica realmente totalmente alejada del primer mundo, ¿no?
2: Muchas gracias, Luis. Los esperamos con todo el equipo de MBS Deportes a las 3 de la tarde. Gracias. Muy buenos días.
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2: 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Primeras planas. El Universal.
8: Empresa ligada a los guachibuques en la mira de Washington. Habat Logistics Solution, empresa ligada al cártel Jalisco Nueva Generación y sancionada por el Departamento del Tesoro de Estados Unidos, transfirió 28 millones de pesos a una compañía mexicana que importaba hidrocarburos de las firmas estadounidenses relacionadas con los buques Storm Inch y Challenge Procyon. A este último, el gobierno de México le decomisó en marzo del año pasado 10 millones de litros de diésel en Tampico, el aseguramiento más grande de huachicol en el país.
2: Milenio.
8: Confiscaron a Estados Unidos arsenal con 2 Barrett destinados a México. Fuerzas federales estadounidenses lanzaron un operativo encubierto en Carolina del Norte, donde incautaron 138 armas, entre ellas un par de fusiles calibre 50, dio a conocer el embajador Ronald Johnson.
2: Reforma.
8: Detienen a hermana de Lozoya por lavado. Dice FGR que se benefició de sobornos a exdirector de Pemex. Reprocha acusada que usan a familia para presionar a exfuncionario.
2: Excelsior.
8: Estados incumplen con prestaciones a policías. Informe a la permanente. Solo una entidad otorga las 13 prestaciones de ley a sus elementos policíacos, mientras que 7 presentan rezagos graves. Baja California lidera en salarios para agentes.
2: Animal político.
8: Sheinbaum se reúne con empresarios tras negociaciones del T-MEC.
2: La jornada.
8: Se vendieron 754 mil autos nuevos en México entre enero y junio, reporta el INEGI cifra récord. La histórica cantidad representa un aumento de 5.31% respecto al mismo periodo de 2025.
2: El financiero.
8: Propone México elevar producción en Norteamérica. Ebrard. Reducir el déficit de Estados Unidos con sus dos socios no pasa por limitar el comercio en la región del T-MEC.
2: El economista.
8: Superan compras de petrolíferos las exportaciones de crudo en el 2026. Pemex pagó en promedio 1.601 millones de dólares al mes por gasolinas, diésel y turbocinas, 32% más de lo que ganó por exportar crudo.
9: 8 de la mañana con 8 minutos del 3 de julio del año 2026. 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Baja la app, vale la pena. 8:09. El avión que trasladó al Mayo Zambada a Estados Unidos ya forma parte de una exhibición en el War Eagles Air Museum en Santa Teresa, Nuevo México. El avión del Mayo está exhibido en Estados Unidos para que la gente vaya, le saque fotos, etcétera. Esto a mí me parece brutal en la narrativa. Luis Chaparro, periodista pues destacadísimo en el marco del crimen organizado, del tema en México roto, de todo esto que tiene que ver con la política y la narcopolítica, está en la línea de MBS Noticias. Querido Luis, te mando un gran abrazo. Oye, y por cierto, faltaste a la mesa aquí que tuvimos hace unos días Miguel Alfonso Mesa, Óscar Valderas y tu servidor, hablando justamente de su álbum de narcopolíticos. Te mando un abrazo, Luis, ¿cómo estás?
10: ¿Qué tal? Muy buen día. Y sí, como dices, digo, falté ahí a la reunión, pero lo que pasa es que yo estoy lejos de la capital. Yo tengo mi terruño acá del otro, en una esquina de México.
9: No, está muy bien. No, además los dos llegaron crudísimos, Luis. O sea, como había ganado México el día anterior, ¿no? ¿Qué te cuento? Un desastre.
10: ¿Ya ves por qué no fui? No me junto con esa gente así.
9: En un desastre. No, pues mejor estar ahí entre personas sanas. Oye, ¿cómo ves? Varias cosas. O sea, lo primero, la narrativa de exhibir el avión del Mayo en un museo.
10: Sí, a ver, creo que es un, desde a todas luces, para Estados Unidos es un trofeo. Lo pusieron como trofeo en un museo para decir prácticamente, si queremos, podemos. O sea, es decir, si queremos entrar y arrestar y agarrar a quien nosotros queramos, podemos. Creo que eso, ese trofeo se vuelve el día de hoy absolutamente relevante. No por el tema, digo, ya de por sí el tema del Mayo Zambada y del secuestro y los chapitos es relevante, pero por los tiempos políticos del día de hoy. Exhiben ese avión que fue utilizado en una operación clandestina para secuestrar al Mayo Zambada, utilizando al propio Joaquín Guzmán López, hijo del Chapo Guzmán, un poco también como para dar un guiño a tú ya sabes quién. Gobernador de Sinaloa con licencia y los otros, etcétera, y decir que nos hayamos traído al Mayo Zambada, que no podamos ir por ti.
9: Por Rochamoya. O sea, podemos traerte a Rochamoya también y podemos traer a Insunza, el narcosenador que ahora anda muy, muy literato, por cierto. ¿Qué debo decir? Buen gusto de lectura tiene, o sea, el tipo genique. Pero es desde tu perspectiva un mensaje. Aquí está el avión en el cual nos trajimos al Mayo Zambada. En una reunión, de acuerdo a la versión del Mayo misma, en donde estuvo Rochamoya, y ahí le aplican la celada. Noquean al Mayo, matan, entiendo, a parte de sus escoltas, matan a Melesio Cuen y terminan por traerse al Mayo. O sea, el mensaje es claro, pero solo para Rochamoya, desde tu perspectiva, Luis, o quizá para el gobierno mexicano en general.
10: Definitivamente, yo creo que no solo, a ver, para el gobierno mexicano, para todas las organizaciones criminales, para etcétera, etcétera. El Mayo Zambada creo que representaba el capo con mayor historia, con mayor arraigo en México, con mayor estructura, infraestructura, con mayor negociación y protección del gobierno. O sea, creo que el Mayo Zambada era justamente uno de los pilares que estaban sosteniendo esto que llamo yo el matrimonio depravado entre el Estado y el narco. Y se lo llevaron y se lo trajeron así con su, digo, con ganas o sin ganas y por la fuerza, y se lo trajeron a este avión que hoy está exhibido ahí en este museo, como bien decías al inicio, en Santa Teresa, como una especie de trofeo, a pesar de que el museo dice, a ver, no estamos buscando hacer apología de este delito, al final del día es parte de la historia, es parte de una exhibición, y es un gancho también para que venga la gente, y ya que venga a ver el avión, pues se quede a ver el resto de los aviones y la historia de Estados Unidos, claro, y las guerras, y etcétera. Pero ahí está al centro de un hangar. Y además, no solo eso, digo, a nosotros en pie de nota nos dan un acceso exclusivo al avión, donde nos dejan pues ingresar y ver y preguntar y todo, y nos comparten un documento donde viene todo el reporte del FBI, del FBI respecto a la aeronave, donde viene cómo apagaron los transponders, cómo apagaron todas las localizaciones, apagaron incluso los blinkers, las lucecitas que traen los aviones que están parpadeando, clonaron absolutamente todo, quitaron los números de serie, que es un trabajal quitar números de serie, porque usualmente se quita el número de serie, pues nada más, digamos, de la placa exterior, pero todos los motores y casi cada pieza del motor trae su propio serial. Pues le quitaron todo eso. El sistema de plan de viaje, trae dos sistemas de plan de viaje. Uno de ellos fue removido y luego le pusieron como un encendido hechizo, donde tenías que picar varios botones y varios switches como una secuencia para poder encender ese plan de vuelo clandestino. Claro. Entonces, esto lo hacen desde luego con un conocimiento técnico muy profundo, muy denso, para poder usar ese avión, ingresar a territorio mexicano sin que sea detectado ese avión por las autoridades mexicanas, porque digamos que es lo que nos decía una fuente del FBI. Yo les preguntaba por qué apagar los blinkers y todo ese tema, o sea, digamos las cosas visuales.
9: Claro.
10: Si el avión ingresó de día y aparte ustedes ya lo estaban esperando. Me dice, no, es que no estaba escondiéndose de nosotros. De que, ya, ok.
9: Sí, claro, ellos sabían que iba a llegar.
10: Ellos sabían que iba a llegar, sí, claro. Estaba escondiendo de alguien más, y así lo dejan ellos, pues el gobierno mexicano, ¿no? Cuando el avión llegó a Sinaloa para llevarse a...
9: Estaban escondiéndose... inclusive con la venia estadounidense del gobierno mexicano. Y te dan además acceso a estas fotografías que hoy están regándose como pólvora en las redes, Luis, y en la prensa mexicana. Ver cómo está bajando y arrestado Joaquín, el hermano de Ovidio, y también el Mayo Zambada.
10: Sí, imágenes también que no habíamos visto anteriormente. Unas imágenes donde se ve al Mayo Zambada bajar, estar en la escalinata de esta aeronave, ya en el aeropuerto a Santa Teresa, y a Joaquín Guzmán ya arrestado, de la mano, digamos, llevado por varios agentes de las distintas agencias de Estados Unidos en ese mismo aeropuerto. Nos dan eso y luego nos dan una cosa que también es importante, probablemente, a mi parecer, lo más importante de lo que nos dan en exclusiva pues las autoridades de Estados Unidos, y es la primera vez que acepta el gobierno de Estados Unidos que sí formó parte de un operativo y que ellos armaron todo el operativo para traerse al Mayo y a Joaquín, utilizando, digamos, a Joaquín. Lo dan a través de un comunicado que nos dan exclusivamente a nosotros, y nos dicen es atribuible al Buró Federal de Investigaciones, al FBI, donde llaman el operativo Operation Air Kings, operativo Reyes del Aire. Dice, en julio del 2000, en julio 25 del 2024, el Buró Federal de Investigaciones, el agente especial a cargo tal, nombre testado por la solicitud del FBI, y el supervisor especial tal, lograron ejecutar un complejo, secreto y atrevido arresto de dos de los fugitivos más buscados. La operación Reyes del Aire terminó las cuatro décadas de reinado del indisputable liderazgo y del fundador del cártel de Sinaloa, Ismael Mayo Zambada García, y también arrestó durante la misma operación, así lo llaman operación, a Joaquín Guzmán López, hijo del infame Joaquín El Chapo Guzmán Loera. El arresto tomó lugar en el condado de Doña Ana, en el Aeropuerto Internacional de Santa Teresa, en Nuevo México, y fue realizado gracias a los agentes de la oficina del FBI en El Paso y del United States Customs and Border Protection, USBP, CBP. Pero de nuevo lo llaman un operativo.
9: Es una operación.
10: Llaman ese arresto ya en tierra cuando aterrizan la culminación de este operativo. Y de nuevo vienen incluso los nombres de los agentes que estuvieron a cargo de este operativo, que llaman clandestino, complejo y atrevido operativo.
9: Este es un mensaje clarititito al gobierno. Este comunicado que te dan en exclusiva, Luis, es un mensaje clarititito al gobierno mexicano. Sí fuimos nosotros, so what. O sea,
10: lo estuvieron.
9: Podemos hacerlo otra vez, ¿eh? Sí fuimos nosotros, ah, so what. Y la otra, obligan al gobierno mexicano, y por desgracia creo que a la presidenta de la República, pues a tener que pronunciarse sobre esto y a tener que poner la postura de defender al mayo. O sea, ¿por qué se llevan a nuestros narcos?
10: Prácticamente, a ver, México dice, mira, creo que México, en algún momento, cuando apenas sucedió esto y nosotros nos pusimos a investigar y hablar con fuentes, una de las fuentes de estas agencias nos decía, nos dijo una frase que a nosotros nos cimbró bastante, y nos decía que se le había dado la oportunidad a México de que ellos hicieran el trabajo. Es decir, se le dijo a México, mira, esta es la información, que muy parecido a lo que pasó con el Mencho. Esta es la información que tenemos, aquí lo tenemos ubicado, agárralo. Así va a suceder, ahí está, agárralo. Entonces, cuando no hay respuesta al gobierno mexicano y que están dando un poco largas y ellos dicen, se nos va a ir, no va a suceder, le dicen, va a México, la gente nos dice, a ver, le dijimos a México, con permiso, si tú no puedes o no quieres, nosotros sí. Y entonces entran ellos. Y eso a nosotros nos llamó mucho la atención, que lo diga una gente así, con todas las letras. Decir, a ver, si tú no quieres o no puedes, nosotros sí queremos y sí podemos. Y hacen un operativo muy complejo, porque hay que utilizar a Joaquín Guzmán López para que, digamos, haga el trabajo sucio, ¿no? Haga el secuestro propiamente, lo amarre, lo agarre, lo suba. Desde luego con un piloto supervisando, con un todo ahí bajo supervisión de ellos y todo ya muy planeado y coordinado, y se lo dan a Estados Unidos. El avión también tenía una modificación de gasolina, traía una manguera conectada a otro sistema externo de gasolina, de combustible, perdón, no de gasolina, de gas avión, de combustible, para que pudiera volar más horas. Esto planeando en que, bueno, es un viaje relativamente largo de Sinaloa a Nuevo México, claro. Pero además planeando un poco que algo saliera mal. Hay que dar más vueltas, hay que llevarlo a un aeropuerto todavía más adentro. O sea, tenían dos o tres lugares donde podría aterrizar. Y bueno, eso fue. Dentro de la aeronave, pues se observa forcejeo, se observan los asientos manchados, como cuando tallas un zapato contra el asiento y que queda pues manchado de pisotadas. Uno de los asientos donde presuntamente venía el mayo está, digamos, roto del respaldo, como cuando estás forcejeando y rompes un respaldo.
9: Claro.
10: Y las ventanas, que además son muy complicadas de estrellar, de romper o de dañar, dos de esas ventanas están estrelladas como con golpes, pues. Entonces, pues se nota que hubo forcejeo allá adentro. Yo me quiero imaginar que en lo que lo subieron. Y luego ya arriba, pues ya no hay ni modo que hacer. Ya estás en el aire, ni modo que te baje.
9: El punto aquí, fortísimo, en torno a la operación ya reconocida por los Estados Unidos, fue una operación de los Estados Unidos para secuestrar, sacar, extraer, capturar, el término que tú quieras, al Mayo Zambada. Pero también en donde juega Joaquín, el hermano de Ovidio, y entiendo, Luis, en beneficio de Ovidio, ¿no? Al final de cuentas, o sea, en una operación en conjunto, de hecho, con el mismo, no sé si Ovidio, si Joaquín, para obtener beneficios, y que hoy los vemos porque pues están bajo condiciones envidiables, me atrevería a decir, para muchos de los señalados por Estados Unidos, ni siquiera presos.
10: Justo como lo dices, fue en beneficio de Ovidio y de su familia en general. Recordarás que también nosotros en pie de nota, manera exclusiva, fuimos quienes revelamos que habían ingresado 17 miembros de los Guzmán López por el puente de San Isidro en Tijuana, a través de Tijuana hacia San Diego, que los dejaron ingresar con maletas, con dinero, y les ofrecieron lo que le llaman green cards, es residencia permanente, les ofrecieron esa serie de beneficios. Pues a cambio justo de todo este operativo y de todo el tema que han estado cooperando y haciendo. En su momento molestó mucho a las agencias del gobierno estadounidense que nosotros hayamos publicado en exclusiva esa información, porque pues estábamos revelando los tratos y los beneficios que le están dando a dos narcotraficantes que no le ofrecieron los mismos beneficios a la gente, que torturaron, que asesinaron, que etcétera, etcétera, ¿no?
9: No, y a los que mataron, inclusive allá en los mismos Estados Unidos, por el famoso tráfico de fentanilo. Luis Chaparro, te mando un abrazo enorme, con toda la admiración siempre, Luis. Gracias por regalarnos estos minutos aquí en MBS Noticias. Y gracias, pues, por estas exclusivas. Es un asunto que va a cimbrar un tanto la narrativa de la narcopolítica aquí en el país. Confirmado, sí, fueron los güeros. Sí, fue Estados Unidos. Lo que ya sabíamos, ya está confirmado. Fue llevado en un operativo del FBI, se lo atribuye en este comunicado que tú nos compartes, el Mayo Zambada hacia los Estados Unidos. Fue, póngale el término que usted quiera, sacado del país con la venia del tío Sam. ¿Qué va a decir el gobierno mexicano? Va a estar cañón.
10: Correcto. Vamos a esperar a ver qué reacciones tiene, estimado. Por lo pronto te mando un abrazo de vuelta y a la orden.
9: Gracias, Luis Chaparro. 8:24. Por cierto, el avión del Mayo Zambada, este avión en el cual sacaron al Mayo y en el cual está presumiendo el gobierno estadounidense, hicieron este operativo, como nos cuenta Luis Chaparro, está en el World Eagles Air Museum. Y aquí viene lo interesante. ¿Qué aviones hay en ese museo? Son 40 aeronaves. Y están aviones de la Segunda Guerra Mundial, de la Guerra de Corea, de la Guerra de Vietnam, de la Guerra Fría. ¿Captamos el tema? Estamos hablando de que este avión lo consideran un avión de guerra. Un avión en la guerra que hoy libra Estados Unidos contra los cárteles de la droga. No es nada, nada menor. Ahorita además la nota sale en un timing muy interesante. Todo mundo anda en el mundial. Todo mundo anda pendiente de lo que pase con México, Inglaterra, el próximo domingo. Vamos a ver cómo regresamos a la cruda realidad. 8:25.
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9: 8:26, no me tardo.
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0: 8 de la mañana con 29 minutos, ya regresamos, estamos aquí en MBS Noticias. Rodolfo N., conocido en redes sociales como el Güero Biznero, enfrenta en estos momentos un proceso penal por la muerte de Renata Palmer. Todo esto ocurrió en un lamentable, espantoso incidente en octubre de 2025 en un inmueble en Atizapán de Zaragoza, en la zona Esmeralda, en el Estado de México. La Fiscalía mexiquense sostiene que el Güero Biznero, el influencer, habría privado de la vida a Renata con un arma blanca. Sin embargo, esta arma, concretamente un cuchillo, no aparece. Inicialmente, el Güero Biznero, Rodolfo N., fue vinculado a proceso por el delito de feminicidio. Durante el desarrollo del procedimiento, se ha reclasificado el delito como homicidio. La misma decisión de la reclasificación ha sido cuestionada por los familiares de Renata Palmer. Hoy aquí, en el marco de la presunción de inocencia, en el marco inclusive de lo que sostiene, por ejemplo, la misma presidenta de la República cuando habla de pruebas, quiero poner a su consideración el caso del Güero Biznero como una muestra de la justicia que se imparte en este país. El linchamiento es lo más sencillo y, déjeme decirle, lo más natural que puede haber en una sociedad. Sin embargo, cuando empezamos a ver los detalles, las aristas, pues empiezan a surgir dudas razonables. Y hoy aquí, y lo reconozco porque no es fácil hacerlo, se encuentra justamente la mamá de Rodolfo, la mamá de El Güero Biznero, Marcela Bracho. Marcela, gracias por estar con nosotros. Buenos días, bienvenida.
1: Luis, muchísimas gracias antes que nada por abrir este espacio y tener la oportunidad yo de poder contar otra versión también, que hay elementos, circunstancias y evidencias objetivas para declarar a Rodolfo inocente.
0: ¿Qué pasó en octubre, Marcela? ¿Qué pasó ese día?
1: Pasó, yo creo que lo que pasa es que lo condenaron públicamente por solo una imagen.
0: Cuando él sale,
1: ese impacto, esa imagen que fue impactante para todos, con eso fue suficiente para creer que él era el culpable, que él había hecho un crimen cuando no hay fragancia, porque fragancia no lo encontraron en el lugar de los hechos, lo encontraron ya saliendo, y es muy fácil preguntarse qué hacía escapando, y no, eso es lo que es importante, ¿no? Lo importante y la pregunta es qué ocurrió antes para que él tuviera que correr. Entonces hay una historia incompleta, y esa es la que vale la pena, marcarla, exhibirla, analizarla, porque una verdad incompleta, no va a haber justicia. No hay manera que haya justicia para nadie, ni para Renata, ni para su familia, ni para mi hijo, Rodolfo.
0: ¿Qué pasó en ese momento? Hay una historia incompleta, nos dices. ¿Por qué Rodolfo estaba huyendo? ¿Por qué vemos todas estas imágenes? En un México, además, pues que está acostumbrado, por desgracia, a la violencia permanente, Marcela. ¿Qué sucedió ahí? ¿Por qué lo vieron de esa manera? ¿Por qué se encontraron?

0: Estaba pues huyendo como si hubiera provocado algo. Entiendo que tú confías plenamente en la inocencia de tu,
1: totalmente
0: tu hijo.
1: Totalmente convencida.
0: Pero para toda la opinión pública, para quien está escuchando esto, bueno, ¿por qué corrió? ¿Qué fue en esa fatídica noche?
1: Mira, esto va, obviamente es tema de juicio, uh-huh, y obviamente es parte de todo lo que es la teoría del, uh-huh, caso, en donde el responsable y el trabajo también es de la fiscalía, es, uh-huh, la fiscalía. Yo puedo asumir muchas cosas. Uh-huh. Lo que sí puedo hacer es que son dos historias distintas. La historia en donde Rodolfo, uh-huh, al parecer, escucha gritos y socorre, va en auxilio, que eso es muy importante. No sabía, estaba escuchando.
0: Déjame entender dónde vive Rodolfo, bueno, dónde vivía en ese momento y dónde vivía Renata, porque entiendo, son vecinos en el mismo edificio, ¿no?
1: Son vecinos, bueno, él está en la planta baja, okay, y es en el octavo piso donde se lleva a cabo el crimen.
0: De acuerdo a lo que tú nos cuentas hoy, ¿habría Rodolfo escuchado gritos desde el octavo piso hasta su
1: departamento? Sí, y no quiero, vamos, meterme ahorita como en esta parte, okay, porque eso se va a hacer tema de juicio, ajá, pero lo que sí es que pareciera que por auxiliar acaba, okay, siendo, como hay un dicho, ¿no?, que siempre, ajá, he dicho yo, que a veces por ser redentor sales crucificado.
0: O sea, él,
1: ¿no?,
0: habría subido,
1: ajá, no sabemos si llegó hasta ese lugar. Ajá. Hay una evidencia que muestra que Rodolfo es inocente porque no trae absolutamente nada de sangre,
0: ¿cómo
1: no hay
0: es
1: cuchillo,
0: esa evidencia?
1: No hay nada.
0: O sea, ¿hay un qué? ¿Que es un video o qué?
1: Hay un video.
0: O sea, hay un video donde Rodolfo, ¿qué? ¿Sube? ¿Baja?
1: Baja. Y eso,
0: y no,
1: bueno, esto
0: sangre,
1: todavía no hay sangre, absolutamente nada que lo incrimine en ese homicidio. Y eso podría desestimar absolutamente todo el caso. Entonces es importante, ajá, saber que son dos historias diferentes. Esta, cuando a Rodolfo, ajá, sale huyendo, no sabemos qué es lo que pasó. Pero lo que sí sabemos es que la policía y el MP irrumpieron sin orden judicial, ajá, la casa, el departamento de Rodolfo, con sus hijos dormidos, con su esposa dormida, irrumpieron. Entonces no sabemos qué es lo que está pasando ahí. Lo que sí sabemos, ajá, es que el primer guardia que llega, que lo ve y declara falsamente que lo ve con, es lo que pasa, cuchillo, con sangre. Obviamente esto es totalmente falso.
0: Déjame preguntarte esto, Marcela, porque es muy difícil y lo entiendo muy bien, más como la madre de Rodolfo. Pero uno pensaría, si sube Rodolfo y está viendo que hay una situación de violencia, o inclusive si sube Rodolfo y lo que ve, pues es un cuerpo, una persona que acaban de matar.
1: Sí, que no sabemos ni siquiera, porque no hay ninguna evidencia.
0: Lo que uno pensaría es, pues vas a marcar por teléfono, le hablas a la policía, señalas cualquier otra cosa. Lo que vemos, por desgracia, en las imágenes es a una persona que sale desnuda o casi desnuda, corriendo, y que termina pues un poco fuera de sí. O sea, ahí están los videos. ¿Qué pasó? ¿Por qué corrió?
1: Porque en ese momento, cuando Rodolfo, ajá, que todo esto es una hipótesis de alguna manera, porque todo eso tiene que ser comprobado.
0: Ok.
1: Rodolfo lo que hace es que sale, justamente baja para poder ir, ajá, en, me imagino, por el mismo corredor para ir a pedir auxilio a la caseta. Ajá. En ese momento sale y se encuentra con el primer respondiente, digamos, que es el primer guardia que iba saliendo también, y en, ajá, ese momento lo incrimina.
0: ¿El guardia lo incrimina?
1: Seguramente.
0: ¿Pero es un guardia de seguridad?
1: Es un guardia, no sabemos. Rodolfo entra en un estado de shock y en ese momento entra todas las heridas y toda la sangre que trae Rodolfo, ajá, que ha sido declarado como si fuera la sangre de la víctima. No lo es. Ya hay evidencias objetivas que muestran que esa sangre no es de...
0: O sea, sí tenía sangre Rodolfo.
1: Sí, porque se corta cuando se asusta, cuando llega y se encuentra con el guardia. Ajá. Rodolfo entra, que estaba abajo, ¿no? Como, ajá, lo declara el guardia, que dice en una entrevista que dio que, ajá, lo habían visto en el octavo piso. Absolutamente no hay ningún rasgo físico, ya, de Rodolfo que muestre que estuvo en ese sitio, mi hijo. Okay. No hay manera, no hay huellas, no hay ADN, no hay absolutamente nada.
0: ¿La sangre es porque él se cortó, me dices?
1: Entonces él entra, que estaba cerquita, donde lo encuentra el guardia, estaba a 50 metros de donde estaba su entrada de su terraza. Y en ese momento, pues, entra en shock, seguramente, sale de un estado como alterado, se trata de abrir, estaba cerrado, y con su celular parte la... Se atraviesa el...
0: ¿La ventana o...?
1: Toda la ventana, es un vitral enorme, y se hace cortes severos en las manos. Okay. Cuando verse todo lleno de sangre en ese momento, me imagino que se asusta muchísimo, y en ese momento se quita la ropa, que obviamente dicen también que había ropas que estaban escondiendo evidencias. Falso también, que ya lo vamos a comprobar, porque hay evidencias también, y hay pruebas contundentes en donde hay una falsedad en ese hecho.
0: Es muy difícil, Marcela, en un momento como el que estamos viviendo y con toda esta cantidad de circunstancias alrededor, poder apostar por la inocencia de Rodolfo. Yo entiendo que, pues tú eres su madre, yo entiendo lo que está pasando alrededor, pero cuando lo ves desde fuera, estás viendo a una persona que supuestamente habría escuchado que grita, que alguien pide ayuda, que sube corriendo y que pues ve, no sé si una escena descarnada, dantesca, entra en shock, baja, trata de buscar ayuda, pero se llena de sangre.
1: Sí, no todo.
0: Piénsalo lo... fuera de, claro, de ser la mamá de Rodolfo. Claro. O sea, ¿lo creerías?
1: Es que no vengo aquí que crean un actor. Sí, no, obviamente. No, claro, porque las apariencias siempre engañan. Hay tantas veces y tantos casos que hemos visto, Luis, y tú sabes, porque yo me he dedicado a ver cuántas inocencias o cuántas personas inocentes están ahí por todo lo que parece, no todo lo que... Como dice, no todo lo que parece es. Y obviamente, claro, que ese impacto fue para todos y se instaló en una conciencia colectiva, y que ya de ahí no han sabido ver otra versión. ¿Qué pasa después? ¿Sí? Porque hay una interpretación.
0: Ya.
1: Lo que sí sé es que hay una interpretación y que Rodolfo tuvo a bien quizá correr, verse asustados, verse lleno de sangre y quitarse la ropa en ese momento y salir huyendo para, no sé.
0: ¿Qué puede, te dice ¿qué, Rodolfo?
1: ¿Qué hay? Rodolfo, hay un estado donde no puede contar todo, porque hay un estado donde no se acuerda completamente de algunas cosas.
0: Él no se acuerda
1: totalmente
0: de
1: con
0: cosas.
1: Un blackout. Lo que sí se acuerda es cómo entró en shock, en un estado de mucho susto. Hay que ver que cuando estamos en un estado de supervivencia, hay un momento de huida, lucha o te quedas paralizado.
0: O sea, pero él se acuerda antes del blackout, al menos, escuché un grito, subí corriendo, algo.
1: Sí, sí, dice que justamente estaba en un estado donde estaba en un espacio que tiene para su arte y escuchó gritos. Y en ese momento, bueno, pues... acudió. Ahí es donde todavía no tiene mucha claridad. Venía.
0: O sea, ahí se pierde. O sea, cuando sube, tiene el blackout.
1: No, cuando baja a pedir ayuda y encuentra al
0: ¿Pero qué vio entonces? O sea, ¿vio a alguien que estaba matando a Renata?
1: Renata. No tiene el recuerdo de nada. No tiene ningún recuerdo.
0: Ok.
1: ¿No? Y eso es importante. Bueno, pues todo esto ya tiene ahí peritajes, etcétera. Y eso se va a ir como tema de juicio, para que todas las pruebas, que es lo único que yo pido en este momento, es que se haya y que se haga esa justicia, pero sobre una verdad. Sobre una verdad completa. Porque si no, hay cachos, hay piezas como un rompecabezas que nada más vimos una sola pieza, y es importante que veamos todas las piezas y también aquellas que ya encajaron en una historia que todos decidieron creer, porque como tú dices, es muy difícil, ¿no? Ahora cambiar la narrativa. ¿Cómo vamos a cambiar una narrativa y esta versión? Sí, también merece ser escuchada.
0: Que hay, sí, no, y claro, y aquí están abiertas los micrófonos a todas las voces. Hay piezas que faltan en esta otra narrativa, y ese es el problema.
1: Claro.
0: Tenemos un blackout, tenemos pues una cuestión en donde no sabemos exactamente qué fue lo que sucedió, porque lo que tú nos dices es que entra en shock el mismo Rodolfo, y tenemos también la peor de todas: si no fue Rodolfo, ¿quién mató a Renata? Porque Renata ya no está aquí.
1: Claro.
0: Y ese es el grave problema. Si tú dices, no fue Rodolfo, bueno, entonces, ¿quién mató a Renata? Lo tienen que investigar la fiscalía, sí, pero Mientras esto tanto, no tenga una duda, es difícil.
1: Eso es la parte. Que no agotaron todas las líneas de investigación, ajá, Luis. Y eso es muy importante. Es una omisión gravísima que hicieron la Fiscalía. La Fiscalía lleva 32 inconsistencias, de las cuales 22 son sustanciales para la investigación. Ya. Y ahorita te puedo nombrar 5. Uh-huh. Y una de ellas es justamente esa. Que no agotaron ninguna línea, no voltearon a ver a nadie. No obtuvieron otra mirada. Una mirada real, ¿no? Nada más se fueron literalmente por un solo carril, por justamente por esta imagen chocante. Uh-huh. Pero ¿qué pasa? ¿Qué pasa después si no es infragancia? Entonces, yo creo que estos huecos, estas piezas incompletas, son muy importantes, que se van a ir analizando. Por eso la pregunta clave es esta. La Fiscalía, por favor, entreguen todo lo que se le está pidiendo la defensa de Rodolfo. Ha habido 2 audiencias intermedias para poder desahogar justamente estas pruebas que tienen que ser con peritajes científicos, técnicos, con evidencias, con análisis, y no lo entregan. Yo me pregunto, de verdad, Luis, dime tú como periodista, así como me estás ahorita preguntando, ¿qué esperas cuando la Fiscalía no está entregando todo lo que se está pidiendo para esclarecer todo con esta claridad de toda la verdad?
0: Pues ahí está.
1: Ahí está la duda, ¿no? ¿Por qué tanta insistencia en condenar a Rodolfo mediáticamente en el linchamiento social? ¿Sí? Para que no volteemos a ver otra línea. Hay muchas líneas, muchas que puede haber, desde un robo. Ya. ¿No?
0: Marcela, vamos a seguir muy de cerca este tema. El juicio continúa. Hay un proceso en estos momentos. Rodolfo se encuentra privado de su libertad, está bajo arresto.
1: Y es lo más doloroso que puede haber, porque también, como madre te digo, no vengo como abogado ni nada, es como madre ver a mi hijo privado de la libertad. Y que además es sabiendo que es inocente, porque él sabe que es inocente. Yo sé que es inocente. Y sabiendo que esté encerrado ahí y sacrificando años, digo, los días que está ahí encerrado, ya van para 9 meses. Pues mañana, pasado mañana, ya son 9 meses que está ahí. Y que se ha dilatado mucho porque no han entregado en esas audiencias intermedias que realmente se lleve el juicio.
0: Marcela, gracias por estar con nosotros y vamos a seguir de cerca este caso, el caso de Rodolfo, del güero biznero. Tengo muchísimos comentarios, 5640-05-125. Voy de nuevo, 5640-05-125. Estaremos atentos, Marcela, gracias.
1: Muchísimas gracias y pido de verdad, nada más dame esta oportunidad, un minutito de decir que de la justicia, la verdad completa hará justicia para todos. Sin ella no hay manera que se haga justicia.
0: Gracias,
1: muchísimas gracias por este espacio.
0: No, hombre, gracias a ti. Vámonos a una pausa. Seguimos. Después de la pausa hablaremos sobre el tema del Mundial. Vamos a ver qué pasa el próximo domingo y pues a poner alerta roja en torno a estas muchedumbres, estas masas descontroladas. Ya costaron 4 personas en la Ciudad de México. Regresamos.
2: 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XFM 95.5 8:46 27 grados centígrados.
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8:49, ya regresamos, estamos aquí en MBS Noticias. Vámonos con información en torno al Mundial de Fútbol. Escuche esto.

0: 8:50 minutos ya. A ver, perdóneme aquí, se nos hizo bolas el engrudo. Ya. Ahorita le preparamos, bueno, creo que ahorita a ver si funciona. Preparamos una serie de audios en torno a esto que hemos estado viviendo con las manifestaciones de euforia, con la masa desbordada ante el triunfo de la selección de México en el Mundial. Vamos a ver qué pasa el próximo domingo. El pasado martes fue un martes fatídico, fue una noche espantosa, en donde 4 personas murieron, 3 por asfixia, otra más por paro cardíaco. Hay un principio físico que es importantísimo conocer. Pareciera que todo el mundo lo conoce, pero no. Evidentemente no. 2 cuerpos no caben en el mismo espacio. No se puede, terminan por aplastarse. La masa termina por aplastarse y, por desgracia, termina en tragedias, como las tragedias que hemos visto de asfixias el pasado martes. Ahora, lo más triste de todo es que no es ciencia de cohetes ni es algo, digamos, que no se pueda prevenir. Tengo en la línea a Gabriel Regino, al doctor Gabriel Regino, experto en temas de seguridad, experto también en temas de justicia penal. Querido Gabriel, te mando un gran abrazo. ¿Cómo estás? Muy buenos días.
1: Mi estimado Luis, ¿qué tal? Muy buenos días para ti y para todo tu auditorio.
0: ¿Qué ves en todo esto que está pasando en el marco de estas celebraciones exacerbadas, en esta pasión desbordada, Gabriel, y en la actuación de las autoridades? ¿Qué nos dices?
1: No tenemos en la Ciudad de México autoridades al nivel del ejercicio de los derechos de los ciudadanos. Eso es lo que veo. No tenemos autoridades a la altura del ejercicio de los derechos de los mexicanos. Porque lo que era previsible lo despreciaron. Quizás prefirieron festejar algo que no les corresponde, porque son servidores públicos, y dejaron que una celebración legítima de la sociedad mexicana se saliese de un control de densidad, provocando estos decesos. Son muertes que no lo digo como un discurso netamente radiofónico que deben de cargar las autoridades, sino que son muertes que lamentablemente van a quedar impunes, porque no habrá autoridad que se atreva a enjuiciar a sus pares, porque tanto a nivel local como a nivel federal, las instancias de investigación criminal también fueron cooptadas, como fueron cooptados los jueces, por una instrumentalización de reformas que hacen que todo el grupo en el poder tenga posiciones de poder para poderse, ahora sí que, encubrir a sí mismos. El hecho tan notorio que le podemos preguntar a cualquier persona, oiga, ¿en México hay mundial? Sí. ¿Y los mexicanos celebran? Sí. Son preguntas que pudieran ser verdades de perogrullo, pero que una autoridad tiene que hacer una planeación previa, porque se sabe que el ángel de la independencia es el epicentro de toda la ebullición colectiva para lo que sea, para una marcha política, para un plantón, para un concierto de fin de año y para celebraciones deportivas con mayor razón. Entonces, la pregunta que ahora te voy a descargar.
0: Perdóname, Gabriel, un problema técnico. Ay, hemos sufrido mucho hoy con el asunto técnico. Bueno, no, ya traemos un rato. Ojalá que hagamos una limpia aquí muy pronto. Demasiados duendes. Perdóname, Gabriel. La pregunta que ibas a descargar, ahí te cortamos.
1: Y te voy a descargar una responsabilidad, porque aquí es donde el periodismo cobra su mayor importancia. Porque vuelvo a insistir, van a ser muertes impunes. Eso lo garantizo. Y aquí donde el periodismo debe preguntarse, a ver, ¿qué plan existió? ¿Cuál era el plan de operación previo? ¿Quiénes tenían que hacerlo? La Secretaría de Gestión y Protección Civil de la Ciudad de México. Tenía que participar la Secretaría de Gobierno. Tenía que participar la Policía Preventiva. Tenía que participar el ERUM, bomberos, una gran cantidad de instituciones, el C5 desde luego. ¿Qué es el C5? Las cámaras de vigilancia que están sembradas en la ciudad, y no hay avenida más vigilada que Avenida Paseo de la Reforma.
0: Claro.
1: Todos ellos tenían que haberse reunido semanas antes e ir evaluando lo que estaba pasando, y que el resultado del México-Ecuador, para bien o para mal, iba a motivar una concentración. Y en los escenarios decir, señores, si gana, esto se va a desbordar. Entonces tenemos que hacer esclusas, tenemos que hacer todo esto, esto, esto y el otro. No lo hicieron. Si el plan no se hizo, ahí están responsabilidades administrativas y hay responsabilidades penales. Hay un fracaso organizacional. Y voy a señalarlo por qué. Tú difundiste puntualmente que el día del partido, policías que ya no existen porque son granaderos, que están así como que en un limbo cuántico, a pesar de que había un acuerdo con los padres y madres buscadoras, los agredieron.
0: Los encapsularon.
1: Los encapsularon. Y tuvieron que salir a pedir disculpas. Entonces, eso demuestra ese fracaso organizacional desde el inicio de la jornada deportiva. Ese fue el aviso de lo que iba a pasar después. Porque, Luis, auditorio, todas las concentraciones, todas las movilizaciones se siguen desde un puesto de mando, donde están todas las cámaras, en un centro de operación, donde está la comunicación fluida con todas las áreas. No estuvieron viendo cómo se iba llenando el aforo. Las cámaras pueden detectar rostros. Tienen acercamientos extraordinarios. ¿Qué pasó? ¿Todos estaban brindando en el C5? ¿Nadie vio que la gente ya la estaban apretando? Porque como tú lo has dicho y lo has insistido, en un lugar no pueden caber dos cuerpos. Y este fenómeno en el control de multitudes, una de las grandes lecciones que nos dejó la tragedia de Sheffield en Inglaterra en el 89, es que no hay multitudes mal portadas, hay multitudes mal administradas.
0: Exacto.
1: Y eso es lo que ocurrió aquí, algo que era, insisto, previsible. Y entonces, si lo estás viendo en tus cámaras, que se están apretando, están apachurrando, ah, pues mira, vamos a ver dónde están apachurrando más. Y así pasó, así pasó. Y cuando necesitan el auxilio de cuerpos de emergencia, es porque no fue la autoridad quien descubrió los cuerpos, fueron los propios asistentes quienes buscaron auxilio, que tardó mucho tiempo en poder llegar para rescatar a las personas. ¿Y por qué tardaron en llegar? Pues porque estaban mal distribuidos, porque no había esclusas, no había puntos de desfogue, no había absolutamente nada. Eso es una negligencia criminal.
0: Es una negligencia criminal en algo que era total y completamente previsible, en algo que ya te había dicho desde que ganó Sudáfrica, te lo había dicho la masa al gobierno, desde que ganó con Sudáfrica, cuando siguió ganando con Corea, con República Checa, cómo fue subiendo la cantidad de personas. No fue la ni siquiera la primera vez, no es algo que se dio simplemente por una congregación espontánea, es algo que se podía haber prevenido. Sin embargo, aquí hay un punto en una narrativa ya política, ya de lavarse las manos, ya de una ineptitud rampante, pero que a final de cuentas sigue pegando entre simpatizantes del gobierno, Gabriel. La gente no se porta bien. Es culpa de la gente, porque la jefa de gobierno, Clara Brugada, fue muy clara. No se acerquen al ángel, no vayan tantos, pórtense bien. ¿Cómo se responde a este argumento que pareciera sumamente fácil, frívolo, pero que a final de cuentas lo está utilizando el gobierno para su propia defensa? También es la gente que no se sabe comportar.
1: No tenemos autoridades al nivel de los derechos de los ciudadanos. En la Ciudad de México tenemos autoridades incompetentes y negligentes. El delito es homicidio culposo por omisión.
0: Okay.
1: Ese es el delito. Y tendrían que irse a proceso y ser destituidos el responsable del C5, el responsable de seguridad, uh-huh. el responsable de protección civil, el responsable de gobierno. Son vidas humanas que se perdieron sí. por negligencia, no porque la gente se porte mal, insistimos. Hay administraciones de multitudes uh-huh. que se tienen que aplicar. Tú y yo platicamos, lamentablemente, la semana pasada, lo que ocurrió en Los Cabos. Sí. Y decíamos, ¿por qué la autoridad no bloqueó el paso vehicular? Uh-huh. ¿Dónde estaba la autoridad? Etc, etc. ¿Qué? ¿En la Ciudad de México no vieron lo que pasó en Los Cabos? ¿No vieron lo que pasó en Zacatecas? ¿No se puede prever eso? No tenemos hoy, en 2026, en junio, en un mundial de fútbol, uh-huh. autoridades a esa altura de responsabilidades. Pero lo que sí vamos a tener es una bola de encubrimientos, porque van a decir, claro. no fuimos nosotros, fue la gente que se portó mal. Y van a ver que el próximo domingo ya haremos otras cosas mejores, etc, etc, etc.
0: No había plan. Tú me dices y tomo con toda responsabilidad este descargo que está haciendo el periodismo, que se busca. No había ningún plan, Gabriel. O sea, no había ningún plan. Todo ha sido improvisado. Hemos visto cómo, por ejemplo, pusieron vallas alrededor de los parabuses. Pues sí, para que la gente no se suba a los parabuses y no termine por provocar un fracturado, ¿no? Entonces lo que se les ocurrió fue de bote pronto poner vallas. Vimos a la secretaria de Cultura aquí en la Ciudad de México improvisar y decir, vamos a poner más pantallas, más pantallas. Más pantallas. Claramente no hay expertos en estos temas, porque con esto quiero cerrar y preguntarte, ¿a quién tienen que consultar? O sea, no están descubriendo el hilo negro, no es algo que no se estudie y que no se sepa en el planeta cómo manejar, cómo administrar a estas masas. ¿A quién tendrían que consultar? ¿Quién tendría que estar diseñando un plan? ¿Y qué verías, qué sugerirías frente a esto que vivimos?
1: Los planes, Luis, auditorio, existen. Y ahí sí lo voy a decir. Me consta que existen. Me consta que existen. Lo que no existió fue capacidad de liderazgo ni distribución de responsabilidades. Hay que preguntarles a las autoridades, en esta línea de tiempo, ¿dónde estaba la jefa de gobierno, el secretario de Seguridad, la de Protección Civil, uh-huh. el del C5, entre las 10, 11 y 12 de la noche, que es cuando se presentan los fenómenos? ¿Dónde estaban? ¿Qué estaban haciendo?
0: Perdón, Gabriel, ¿no sacaron el plan entonces? O sea, hay planes. Esta ciudad tiene planes para este tipo de cuestiones. Pueden pasar. Hemos vivido muchos mundiales. O sea, este es el tercero, pues. Hemos vivido muchas concentraciones. No sacaron el mentado manual. El líder que tenía que ser el líder estaba festejando. O está haciendo cualquier otra cosa. El plan existe.
1: Voy a recordar al auditorio y a ti, Luis, rápidamente, la tragedia que ocurrió en España con las tormentas mientras el jefe de la comunidad estaba encerrado en un restaurante comiendo durante horas y la gente muriendo en esas riadas terribles. Y la investigación que se hizo allá es dónde estaba cada responsable durante este fenómeno de las riadas. Y ahora le a proceso, a de ser destituidos. Aquí va a quedar en la impunidad. Pero el periodismo puede hacer la investigación que la sociedad demanda y que necesitamos saber y comprobar la incompetencia de las autoridades de la Ciudad de México.
0: El doctor Gabriel Regino, te mando un abrazo, Gabriel, como siempre. Un honor platicar y aprender de ti. Gracias.
1: Un fuerte abrazo para ti y para todo el auditorio.
0: Gracias, gracias. Es Gabriel Regino. Escuche esto.
2: En cuatro sentidos a la vez. Al principio quedamos todos apretados, ya pues no estábamos quedando sin aire. Sí, yo llego a un punto en el que yo di por hecho que pues, me iba a morir ahí. Caí de tal manera que mi mano quedó a la altura de una mochila que llevaba enfrente con mi celular. Entonces abrí cierre, saqué teléfono, mandé ubicación a mi familia, me despedí.
3: La gente se aglomeró y al momento que dijeron la palabra de nadaremos, empezó a empujarse la gente muy peor.
4: Todas encimadas y la demás multitud seguía pisándolos. Había gritos de niños, de señoras, agarren a mi bebé, jálenme.
5: considero que prohibir el festejo del ángel ante esa pregunta no resolvería el caso, sería peor. Las vallas que pongas en todo Reforma se van a convertir en lugares donde te va a llegar y ya con el ojo de la población.
6: Es seguro visitar el país, no tiene ningún problema. Por supuesto, a partir de lo que ocurrió el martes, de la celebración y el lamentable fallecimiento de cuatro personas, desde el gobierno de la Ciudad de México están tomando algunas medidas para poner más pantallas a lo largo de todo Reforma, para que no haya congregación de las personas en ciertos lugares.
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0: Nueve con cinco minutos, Coco García es nuestra productora. ¿Cómo estás, Coco?
8: Luis Cárdenas, buen día al auditorio. Ya es viernes y vamos rápido con la información. Les comento que sobre la detención de Gilda Lozoya, hermana de Emilio Lozoya, ex titular de Pemex, la presidenta Claudia Sheinbaum remarcó que la Fiscalía General de la República deberá informar al respecto. Explicó que su detención está relacionada con el fraude de agronitrogenados y descartó que se trate de un tema político, como Gilda lo denunció durante su primera comparecencia. Escuche.
6: La hermana pues está vinculada particularmente con depósitos y otros esquemas en donde la fiscalía desde entonces tenía orden de aprehensión contra ella y por eso se ejecuta la orden de aprehensión. Ella estaba fuera del país y cuando llega a México se le detiene. Repito, la fiscalía tiene que dar mayor información, pero este es el contexto en el cual se detiene esta persona y no tiene nada que ver con un asunto político. De hecho, nosotros no fuimos informados de la detención de ella hasta que no ocurre. Y es que la fiscal informa al Gabinete de Seguridad por qué se detiene, cuáles son las presuntas responsabilidades de esta persona y a qué fraude en particular está asociada su detención.
8: Bueno, y al iniciar formalmente la revisión del T-MEC y tras el anuncio de Estados Unidos de mantenerlo vigente hasta 2036 con revisiones anuales, en entrevista en este espacio, el secretario de Economía, Marcelo Ebrard, explicó que se trabajará cada año para poder alcanzar los objetivos que cada país tenga. Destacó la importancia de México como principal comprador de Estados Unidos y agregó que se trabajará en sectores donde no estamos tan presentes. Escuche.
9: Este año estamos trabajando sobre 14 temas que a ellos les interesan, ya no son 54, ya son menos, y yo supondría que una vez que avancemos, este año tiene que ser porque es la revisión prevista, pues los dos próximos años que cubren esta actual administración de Estados Unidos, pues ya tendremos revisiones con un alcance mucho menor, porque ya llegaste a un acuerdo sobre los temas que te planteo. Claro. Esa es lo que yo prevería. ¿Cuáles son tus certidumbres como inversionista? ¿Vas a tener tratado de aquí al 36 cuando menos? Dos, llevas dos años resolviendo temas. Okay. Entonces lo más previsible es que te pongas de acuerdo, pues si no, no habría esa renovación. Tres, tienes reglas claras y el tratado en funcionamiento. Uh-huh. Y tienes el arancel más bajo cuando México es el principal exportador. Entonces, con ese escenario lo que quiere decir es qué cosa. Bueno, pues que Estados Unidos ya decidió que México va a jugar un papel muy importante en su estrategia.
8: Y de acuerdo con una investigación de Mexicanos contra la Corrupción y la Impunidad, la administración del sinaloense Rubén Rocha Moya realizó transferencias de recursos por 678.900 pesos a Jabat Logistics Solutions. Esta es una empresa comercializadora de productos petrolíferos que el Departamento del Tesoro de Estados Unidos señaló recientemente como parte de una red de lavado de dinero ligada al contrabando de combustible del cártel Jalisco Nueva Generación. Según esta investigación, los documentos contables de la constructora pública del gobierno estatal, este dinero se habría enviado entre el 4 y el 23 de abril, pero de 2024, a través de transferencias bancarias sin especificar el bien o servicio adquirido. Entonces, pues es una investigación que está interesante, que sería pues ahí un lavado de dinero, un chanchullo ahí con petrolíferos, entre comillas, de la administración de Rubén Rocha Moya.
0: Otra vez.
8: Por si algo faltaba. Otra rayita más al tigre, ¿no?
0: Oye, ya, es que también eres guachicolero. No, pues si es narco. Pues, o sea, ya.
8: Es como Barbie.
0: ¿Por qué como Barbie?
8: Es todo lo que quiere ser, definitivamente. Okay. Definitivamente, ¿eh? Fue todo lo que quiso ser, ¿eh? Ha sido lo que ha querido ser. Gobernador, narco, guachicolero. Vendía guachiles también, seguramente,
0: sí,
8: ¿no?
0: En algún punto, seguramente.
8: Seguramente inversor inmobiliario.
0: Según,
8: ¿no?,
0: el académico. Tiene 400,000 libros según el publicado.
8: Sí, sí, sí. Sí, o sea,
0: es de esos que ha publicado más libros de los que ha leído, ¿eh? Rocha
8: sí,
0: Moya.
8: Por supuesto, o sea, firmado, ¿eh? Pero sí.
0: No sería algo nuevo. Bueno, un guachicolero ya también le salió.
8: También. Otra más. Está finalmente, bueno. Luis, auditorio, les comento que luego del triunfo de México sobre Ecuador en el marco de la Copa Mundial de Fútbol, comenzó a difundirse, sí, esto está bien bueno, ¿eh? Comenzaron a difundirse varios rumores en redes sociales que señalan que jugadores ecuatorianos habrían sido intimidados, por no decir que recibieron amenazas fuertes.
0: Ah, los del Darko.
8: Por parte del crimen organizado para influir en el resultado durante el partido disputado el pasado miércoles en el Estadio Azteca. Según el periodista argentino Eduardo Feinman, al menos 5 jugadores habrían sido amenazados. Sin embargo, pues no precisó su fuente y pues nadie ha dicho nada al respecto. Esto es parte de lo que este señor aseguró. Escuche.
10: Porque parece que está confirmado que hubo amenazas por parte de un cártel de México para los jugadores ecuatorianos. Fuerte. Se comunicaron con 5 jugadores con datos específicos sobre familiares en Ecuador y en México. Impresionante.
11: Esto trascendió ayer. En Ecuador no han dicho nada, ni confirmado, ni desmentido. Ecuador ya se está yendo de Estados Unidos, ya sin técnico y demás.
10: Lamentable.
11: Hay que tener en cuenta una cosa, hay muchos jugadores de Ecuador que juegan en México.
0: Hay que tomar en cuenta también que en Argentina, en uno de estos programas muy parecidos a donde declara este periodista, mataron al papá de Messi.
8: Sí.
0: Y luego dijeron que no era cierto.
8: Que no, es que le habían dicho en el chícharo y no sé qué, y se le fue la onda.
0: También hay que mencionar que el gobierno de Javier Milei es un gobierno antagónico al gobierno de Sheinbaum y un gobierno afín al gobierno de Trump.
8: Sí.
0: Y que esto funciona muy bien en la narrativa de narco.
8: Por supuesto.
0: Y la última, bueno, pues, que los mexas fueron a desvelar a los ecuatorianos, no los dejaron dormir y yo sí los veía bastante desvelados. Como que no se agarras de, no sabían qué onda.
8: Sí, claro.
0: No sé, o sea, si los amenazados. Dice el periodista, pero no cita fuentes.
8: No, dice,
0: no
8: parece.
0: Dice ni siquiera
8: parece
0: quién.
8: Que está confirmado. ¿Confirmado por quién? ¿Quién sabe?
0: No, pues como. ¿Quién?
8: Fuente de
0: confirmados
8: los.
0: Confirmados hasta que salga el jugador o alguien muy cercano al
8: sí,
0: jugador.
8: Sí, claro.
0: Y lo mencione, o hay una investigación. Exacto. O alguna otra cosa, pero o sea, ahí pues es un rumor.
8: Lo que argumentan mucho, pues a fines de este medio, por ejemplo, es, obviamente, si los jugadores fueron amenazados, no van a decir, no,
0: sí.
8: O sea, me amenazaron, ¿no? Pues no, claro. Pero pues ni siquiera cita fuentes ni nada. Por otra parte, muchos medios deportivos en Ecuador dijeron, es que esto no es cierto.
0: No.
8: No hay manera.
0: Somos malos para jugar.
8: O sea, ellos, justo, o sea, ellos dijeron, no, o sea, el juego de Ecuador, de la selección de Ecuador fue deficiente. O sea, muchos periodistas deportivos de Ecuador dijeron, oigan, se la están volando.
0: Yo creo que eso se puede hacer en algunos deportes. Han hecho chanchullos en fútbol, sí, lo han
8: claro,
0: hecho. La FIFA
8: amaños,
0: ha estado metida ahí en
8: amaños,
0: esa bronca.
8: A partidos arreglados para ganar apuestas,
0: pero no sé si a nivel mundial sea tan sencillo. Y además
8: más
0: cuando
8: complicado.
0: Es evidente, o sea, cuando ves todo el partido y ves que la verdad estaban jugando muy chafa, que los mexicanos fueron mucho mejores, no lo sé. Cuando es uno de box o pues por el estilo, a lo mejor es un poco más fácil. No sé, habrá que preguntarle a algún experto en esos temas.
8: Claro.
0: Pero pues no pareciera que fuera un partido arreglado. En fin,
8: sí.
0: Y aún así no veo al narco, porque también esta leyenda es muy padre, ¿no? O sea, siempre abona la leyenda del crimen organizado, todopoderoso. No hay un solo narco, son muchos narcos, son muy raros. O sea, es difícil como entender y pensar que de pronto llegaron a dónde, a amenazar a quién.
8: Sí, claro, o sea, que habría sido vía telefónica, ¿no? Por ejemplo, es lo que dicen. Y es que mucho se da, por ejemplo, en el contexto de lo que sucedió en Colombia, ¿no? Cuando Pablo Escobar y ellos tenían el control de varios equipos en Colombia. De hecho, un jugador sí fue asesinado por haber metido un autogol, etc., ¿no? Entonces, como que mucho se agarró la narrativa de todo lo que pasó históricamente en Colombia al respecto, ¿no? Pero pues, o sea,
0: pero era Colombia, fue
8: pero
0: en el marco.
8: Colombia,
0: de hecho, Colombia se suspendió el mundial, por eso lo tuvimos acá.
8: Exactamente.
0: En su momento,
8: ellos estaban
0: famoso
8: en una
0: 86,
8: situación más complicada, ¿no?
0: O sea, yo creo que estamos peor que Colombia, pero de ahí a que en Colombia tenías algo muy claro. Un cártel, que era el cártel de Pablo Escobar, lo dominaba todo. A lo mejor peleándose con el de Cali,
8: muy poquito.
0: Pero era un solo cártel, dos.
8: Acá son un montón.
0: De menos son 24. Una cosa por el estilo de grupos armados, y otras por el estilo. Ya lo sabrá mejor Chaparro, Oscar Valderas, o todos estos expertos en temas de crimen organizado. no sé, no los veo de vas a perder.
8: Ay, y si no te, o sea, muchos dicen, es que hay muchos jugadores ecuatorianos que juegan en México y que saben y, o que en Estados Unidos, o sea, pero o sea, no presentan pruebas, o sea, no hay como... No,
0: lo que sí es que pues a la narrativa anti-gobierno, porque también el gobierno está muy vinculado con el crimen organizado, sí, claro. O sea, sí hay muchas cosas que sí, pero pues a la narrativa, digamos, anti-gobierno y anti-México, pues sí le abona mucho este tema.
8: Sí, claro, eso, por supuesto. Sí,
0: y viene y desde
8: también,
0: Argentina.
8: Yo y también, ajá, y también desde Argentina viene mucho la narrativa de que es que la FIFA está haciendo todo para que México gane, y es como... ¿Qué? ¿Nos está favoreciendo la FIFA para pues que ganemos sí. el Mundial?
0: No, porque le dijeron a Infantino ¿qué? También, a ver, si no gana Infantino, si no gana México, te vamos a meter como al Mayo.
8: Ajá, o sea,
0: Infantino.
8: Así como Infantino.
0: Y seguro ese tiene más cosas que el Mayo, o sea, sí se ve bien tranza.
8: Definitivamente.
0: Tiene cara del ex Luthor, Infantino.
8: Sí, de malo, ¿verdad?
0: Sí, sí es de malo, de Malolandia.
8: Secuestró el partido, el torneo y no podemos ver nada prácticamente.
0: No podemos decir nada, pero esas cosas se pueden. Hoy, por ejemplo, la primera plana de Reforma me encanta.
8: Sí, claro.
0: Porque habla de la cantidad de dinero que se está llevando la FIFA. Creo que 41 mil millones de dólares, ¿no?
8: Una cosa así.
0: Ah, pero ellos dicen que no ganaron nada.
8: No, ajá, ellos dicen,
0: dicen no, no ganamos nada, pues, estamos en pérdida.
8: No es negocio para nosotros, chale. Dicen.
0: Bueno. Está bien. Bueno, pues ahí, si usted quiere creerle al periodista argentino, que la verdad no está presentando pruebas, no está presentando nada, simplemente está diciendo, me dijeron por ahí que amenazaron a los de Ecuador y por eso ganó México,
8: sí.
0: Pues está en todo su derecho de creer lo que quiera. No hay mucho sustento con respecto a lo dicho, pero bueno, ahí
8: Blit
0: está.
8: Fue fuente de los deseos.
0: Pues sí, eso parece. Digo, en una de esas igual y lo termina por confirmar algún jugador y entonces ya la cosa cambia.
8: Entonces ya mira, cerramos el pico. Pero
0: ahorita no.
8: Mientras, pues...
0: 11 mil millones de dólares.
8: Ajá. 11 mil millones.
0: Y que nomás ganó el punto, el 4%.
8: Exacto, o sea, esa cifra es mucho, muy menor a lo que tenían estimado poder ganar.
0: Derechos de transmisión de la tele, 4.200 millones de dólares. Uh-huh. Ventas del hospitality, sí, pues uh-huh. El hot dog más caro de la historia.
8: Sí, sí, sí.
0: 3 mil millones de dólares. Derechos de marketing, 2.693 millones. Uh-huh. Derechos de licencias, 669 millones. Y yo soy fan de lo que hizo Levi's, la neta.
8: Y Gillette
0: estuvo buenísimo
8: Heinz,
0: con la espuma.
8: La de
0: las mostazas, ¿no?
8: Ajá, también todo lo que han hecho ellos. Beats también, by Dr. Dre, que les tuvieron que pegar una cinta a los audífonos de los jugadores para que no se vieran.
0: ¡No manches!
8: O sea, no, ha sido... Todo este tema de las marcas en el Mundial está muy interesante y ha sido muy
0: lo
8: bueno.
0: Lo de Levi's que tapó todos sus logos. Y tapas el logo, y pues tapamos los logos a nivel global y lo hacen una super campaña de marketing bien por Levi's.
8: Ajá, cambiaron sus fotos en redes sociales. Las publicidades estas que andan en carrito, o sea, dicen, aquí no hay nada que ver y pues es el logo de Levi's cubierto con esta lona. O sea, es muy
0: sacaron unos pantalones. Van a sacar unos jeans especiales con el logo tapado.
8: Ah, decían que sacaron una playera con el logo tapado, entonces... Pues sí, ha sido muy interesante. Bueno. Este mundial ha sido muy sui generis, la verdad.
0: Sí, pues sí. Oye, ¿qué más? Ya vámonos. 9:17, te hicimos en tu red, Coco.
8: @ Coco Arce con doble I, ahí en todas las redes.
0: No nos tardamos.
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0: Lo quiero invitar a interactuar en 5640-05125. Voy de nuevo, 5640-05125. Una vez más, 5640-05125. Escríbanos, por favor, en nuestro WhatsApp, 5640-05125. Y hagamos preguntas. Lo quiero invitar a eso. En torno a lo que estamos viendo en el Mundial. Por ejemplo, aquí me hicieron una pregunta muy interesante. Si de pronto todo el mundo se vuelve loco y empieza a mover el Ángel de la Independencia, ¿se puede caer? O sea, lo están planteando. La velocidad a la cual uno termina por volar y cuáles podrían ser las consecuencias. El hecho de que si todo mundo brinca al mismo tiempo o empiezan a brincar tantos o tantos gritos, puede generar microsismos. Bueno, de todo eso lo platicamos ahorita con Arturo Barba. Le vamos haciendo preguntas y ya ahí que nos esté respondiendo es nuestro divulgador científico. 5640-05125. Voy de nuevo, 5640-05125. Vámonos hasta Venezuela. Osmary Hernández, ¿cómo van las cosas? Buen día.
1: Buenos días, Luis. La presidenta encargada de Venezuela, Delcy Rodríguez, ofreció este jueves la primera rueda de prensa en 6 meses. Y allí, por una parte, se pronunciaba para rechazar las críticas recibidas por la lentitud en los rescates tras el doble terremoto registrado el 24 de junio, que en un nuevo balance oficial ubicó el número de muertes en 2.595 y 12.400 las personas heridas. Ella también descartó el uso de fosas comunes y justificó los retrasos ocasionados por daños en la infraestructura aérea. De igual manera, ella rechazó los cuestionamientos de la prensa respecto a las denuncias de damnificados en el terreno, quienes señalaron haber estado en una situación de abandono, así lo decían las personas, que tuvieron que tomar las acciones de rescate por sus propias manos y sin tener experiencia ante este tipo de desastre. También aseguraba que van a estar en comunicación, que ya iniciaron comunicación con el Departamento de Estado de Estados Unidos y también con el Fondo Monetario Internacional para permitir tener acceso a recursos que le permitan la reconstrucción de la infraestructura afectada en el país suramericano. Entre tanto, en distintos puntos de la ciudad de Caracas, la capital, y también del estado de La Guaira, ubicado a 30, 40 minutos de Caracas, hay carpas que se observan en distintos puntos, a veces de manera aislada, cerca de los edificios, y en otros casos en plazas, en canchas deportivas, e incluso en espacios inusuales como alguna tienda de farmacia. En el área de estacionamiento son instaladas a la espera de recibir una respuesta definitiva sobre cuál será su condición de vivienda de cara a los próximos años. Para MBS les informó Osmary Hernández.
0: Gracias, Osmary. Vamos a dar una vuelta al mundo con Leire Batalla y haga sus preguntas. Ahorita platicamos con Arturo Barba sobre un poquito de la ciencia en el Mundial. 9:24.
2: Vámonos con una rápida vuelta al mundo. Un funeral con mensaje. 4 meses después de la muerte del ex líder supremo de Irán, Ali Jamenei, el régimen islamista inició este viernes un funeral de una semana que se extenderá por al menos 5 ciudades de Irán e Irak. Las autoridades esperan la asistencia de millones de personas, además de jefes de Estado y representantes internacionales, en una ceremonia que busca despedir al ayatolá que gobernó al país durante casi 37 años. El operativo no tiene precedentes. Teherán permanecerá prácticamente paralizada tras decretarse 3 días de duelo oficial, mientras el cortejo recorrerá la capital, la ciudad religiosa de Qom, territorio iraquí, y finalmente Mashhad, uno de los lugares más sagrados para el Islam chiita, donde Jamenei será sepultado el próximo 9 de julio. Más que un acto religioso, el régimen ha preparado una demostración de organización, poder y capacidad de movilización. Pero el verdadero mensaje va más allá del funeral. El homenaje llega 4 meses después del asesinato de Jamenei, al inicio de la guerra entre Estados Unidos, Israel e Irán, y apenas unos meses después de las protestas masivas que exigieron el fin del régimen. Además, coincide con las celebraciones por el 250 aniversario de la independencia de Estados Unidos, un momento cargado de simbolismo político. El gobierno iraní busca proyectar la imagen de un Estado que resistió la guerra y convirtió a su antiguo líder en un símbolo de resiliencia. Sin embargo, esa demostración de fuerza también intenta ocultar el desgaste interno provocado por años de crisis económica, sanciones y creciente descontento social, porque los funerales también son una demostración de poder. Kiev vuelve a sangrar. Al menos 30 personas murieron y cerca de un centenar resultaron heridas después del tercer ataque más mortífero perpetrado por Rusia contra Kiev desde el inicio de la invasión a gran escala en 2022. La ofensiva del jueves, realizada con drones propulsados por reactores y misiles, provocó el colapso de edificios residenciales, daños en comercio e infraestructura en la capital ucraniana. La cifra de víctimas sigue aumentando conforme avanzan las labores de rescate entre los escombros. Moscú aseguró que el ataque contra Kiev fue una represalia y tuvo como objetivo instalaciones militares e industriales y complejos de combustible y energía. Sin embargo, Ucrania denunció impactos directos sobre 25 objetivos de la capital, la mayoría en zonas residenciales. Tras el bombardeo, el presidente ucraniano Volodymyr Zelensky prometió que su país responderá y pidió a Estados Unidos autorizar la fabricación de misiles Patriot en territorio ucraniano. El mandatario aseguró que reforzar la defensa aérea es una prioridad para impedir que ataques de esta magnitud vuelvan a repetirse. Mientras tanto, desde Washington, un alto funcionario afirmó que el presidente Donald Trump busca acelerar un acuerdo de paz que ponga fin a las matanzas insensatas en Ucrania y permita avanzar hacia una solución política. Mientras la diplomacia busca abrirse paso, los misiles siguen escribiendo la historia sobre el terreno. Atentado en Damasco. Al menos 9 personas murieron y una veintena más resultaron heridas tras la explosión de un artefacto improvisado en una cafetería ubicada junto al Palacio de Justicia de Damasco, en Siria. Las autoridades acordonaron la zona e iniciaron una investigación para dar con los responsables. Hasta ahora, ningún grupo se ha atribuido el ataque. El Palacio de Justicia ha acogido en los últimos días varios procesos judiciales contra antiguos altos cargos del derrocado régimen del dictador Bashar al-Assad. El hecho ha generado una condena internacional. El Consejo de Cooperación para los Estados Árabes del Golfo expresó su total solidaridad con Damasco y reiteró su compromiso con la seguridad y estabilidad en Siria. Se trata del segundo atentado de este tipo en la capital siria en apenas 2 meses. El más reciente ocurrió el pasado 19 de mayo, cuando un coche bomba explotó frente al Ministerio de Defensa, dejando un soldado muerto y 18 personas heridas. Una muestra de que la seguridad sigue siendo uno de los principales desafíos para el nuevo gobierno. La paz no llega automáticamente con un cambio de régimen. Esta fue la Vuelta al Mundo de hoy. Yo soy Leire Batalla y puedes encontrarme en X como arroba Leire-Batalla.
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5: 927
4: 28 grados centígrados.
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9: Del Universal con Mario Maldonado. Siete países, la ruta del dinero de los Lozoya. 6 años después de la extradición de Emilio Lozoya, el caso continúa generando nuevas consecuencias judiciales. Para el autor, la detención de la hermana de Lozoya demuestra que la investigación rebasa los sobornos vinculados con Odebrecht y Agronitrogenados, al apuntar hacia una estructura financiera familiar con presencia internacional. Destaca que instrucciones bancarias extranjeras identificaron alertas sobre el origen y manejo de recursos antes que las autoridades mexicanas, lo que muestra fallas en la supervisión nacional. Finalmente, critica que las denuncias derivadas de las declaraciones del exdirector de Pemex no produjeron los procesos prometidos contra figuras políticas de alto nivel e interpreta la reciente captura como un posible relanzamiento de investigaciones que habrían permanecido estancadas. Del Financiero con Raimundo Riva Palacio. La irresponsabilidad de Brugada. El autor señala que la tragedia en Paseo de la Reforma fue consecuencia de una estrategia gubernamental equivocada. Afirma que el principal error de la jefa de gobierno de la Ciudad de México, Clara Brugada, fue promover concentraciones masivas mediante la instalación de pantallas gigantes y espectáculos, lo que incentivó la asistencia de cientos de miles de personas. Además, considera incorrecto que la mandataria argumentara que había exhortado a la población a no acudir, ya que esa explicación evade la responsabilidad institucional de no prevenir riesgos. Agrega que faltaron estudios de riesgo, control de acceso, rutas de evacuación y un plan efectivo de manejo de multitudes. Asimismo, enfatiza que reforzar protocolos y colocar más pantallas después del incidente no corrige la falla original de planeación. Finalmente, de Excelsior con Miguel Ángel Godínez García. Para Trump, primero los cárteles, después el T-MEC. El autor destaca que la política de Donald Trump coloca el combate a los cárteles del narcotráfico por encima de cualquier negociación económica con México. Desde su perspectiva, la revisión del T-MEC queda subordinada a que el gobierno mexicano demuestre resultados concretos en seguridad, persecución del crimen organizado y cooperación judicial. Mientras el gobierno mexicano insiste en separar ambos temas, en Estados Unidos prevalece la percepción de que seguridad y comercio están estrechamente conectados. Además, advierte que las investigaciones sobre posibles nexos entre políticos y el crimen organizado mantienen el interés de las autoridades estadounidenses y señala que los cárteles mexicanos han dejado de ser un tema nacional o bilateral y ya involucran a potencias mundiales. Soy Coco García y estas fueron las columnas del día.
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Las 9:33. Fíjese que hace rato aquí en MBS platicamos con Luis Chaparro. La entrevista está disponible en la página de MBS Noticias, en nuestras redes sociales, en @LuisCárdenasMX. Es importante lo que nos dijo Luis Chaparro, porque Luis Chaparro pudo confirmar ya, y tiene los documentos que lo confirman, que la extracción se...

0: secuestro, captura, póngale el adjetivo o el verbo, perdón, que quiera, dependiendo la ideología que profese, del Mayo Zambada, fue orquestada y operada por el FBI. Ya esto es oficial, ya lo dijo Estados Unidos a través de un documento al cual Luis Chaparro tuvo acceso, y es oficial. No es menor. Al Mayo lo sacaron los estadounidenses en una operación. Y además, los estadounidenses están exhibiendo el avión en el cual se llevaron al Mayo en un museo de guerra, en el mismo lugar en donde están exhibiendo aviones de la Segunda Guerra Mundial, para que nos demos una idea de la narrativa. Bueno, pues frente a esto, tiene que venir una reacción de la Presidencia de la República, porque pues así es este gobierno, reacciona, o sea, tiene una mañanera, reacciona a todos estos temas. Hoy le pidieron la reacción a la presidenta, casi casi acabando la mañanera, y esto fue lo que dijo.
1: Vamos a revisar, ayer vimos el reportaje que salió de, ¿cómo se llama el medio? Pie de Nota. Pedí a la Secretaría de Relaciones Exteriores, también al Gabinete de Seguridad, que hicieran esta revisión, y si les parece, la próxima semana comentamos sobre este tema.
2: ¿Conlleva la participación del FBI?
1: Ya en la próxima semana hablamos de este tema, si les parece.
0: 9:35. Mandamos un abrazo a todos los que nos están pues siguiendo y que nos dan la gran oportunidad de dejarlos acompañar. Me está escribiendo, le mandamos un abrazo ahí a Ramiro Pineda, que está en Londres. Va a estar interesante el partido, porque pues él es mexicano, y bueno, pero él lo va a estar viendo allá en Londres. Entonces va a estar, y hay una buena comunidad mexicana allá en Londres, en Gran Bretaña. Entonces se va a poner interesante, o sea, pues es contra la casa, ¿no? Va a estar bueno. Oiga, pero en el marco de todas estas celebraciones, pues hablemos un poquito de ciencia y las consecuencias que hay. Yo le estaba preguntando hace rato que nos mandara sus preguntas en torno a pues cuestiones que ustedes tengan con respecto a estas celebraciones. Por ejemplo, que si todo el mundo brinca, que si se puede provocar un microsismo, que si hay una fuerza suficiente para que tumbaran el Ángel de la Independencia. Cosas por el estilo. Y hoy está aquí nuestro colaborador en ciencia, que es Arturo Barba, que sí estudió, que él sí se acuerda de las lecciones de la prepa. ¿Cómo estás, Arturo?
3: Muy bien, Luis. Encantado de estar verte. Aquí. Igualmente. Bien. Bueno, hay muchos aspectos ahí relacionados con ciencia, ¿no?
0: Y que además es ciencia básica, ¿eh?
3: Muy básica, sí. Que nos enseñaron en la secundaria.
0: Pues la secundaria, la prepa, hasta en la primaria. Sí. Pero ya pasó mucho tiempo, se nos olvida.
3: Bueno, la verdad es que cuando, y no solo en este caso, ¿no? Que avientan a la gente al aire y la cachan en el mejor de los casos, uh-huh. O con una tela, ¿no? Intentan detenerlo, lo cual es infructuoso. Uh-huh. Pero esto se suele hacer en las fiestas, en las bodas, por ejemplo.
0: Sí, claro.
3: ¿No?
0: Uh-huh.
3: Se avienta a la gente arriba, vamos a volar, y se le cacha, sí, sí. La verdad es que es muy peligroso, ¿no? Son realmente aspectos que uno no considera, pero a mí me ha tocado ver personas que se caen y realmente se sufren,
0: sí, se
3: lesiones graves, ¿no? Pueden tener una lesión craneoencefálica importante si es que uh-huh. caen de cabeza, okay. ¿No? También depende del impacto donde ocurra, ¿no? El golpe, uh-huh. Pero aquí se libera una gran cantidad de energía cinética, es decir, el choque de los dos cuerpos del planeta, ¿no? El planeta Tierra contra el cuerpo de la persona, ajá. Pues por supuesto se genera el choque directo, se genera una gran energía cinética.
0: Okay.
3: Y quien lo resiente, pues por supuesto es el objeto más pequeño, ¿no? Hay una, ajá, fuerza de gravedad
0: en este
3: que
0: caso,
3: a todos
0: el
3: nos
0: cuerpo
3: atrae, sí. El cuerpo humano es el que sale dañado.
0: Había visto por ahí que se comparaba más o menos al impacto que tendría una camioneta, creo que a 40 kilómetros por hora.
3: No, en realidad estilo. Es menos, depende. Ajá. Depende
0: de qué tan
3: la
0: alto
3: altura
0: te hayan mandado. Ajá.
3: Depende de la altura, pero más o menos en promedio es entre 240 metros o, ajá, 250 por 3 metros de altura.
0: Okay.
3: ¿No? Que lo avientan, ajá, y cae. A esa velocidad de subida y de bajada, la bajada ocurre más o menos a, okay, 0.8 segundos, es decir, okay, menos de un segundo. Y la subida, bueno, puede ocurrir más o menos, ajá, un tiempo similar, pon tú en promedio subida y bajada 1.5 segundos. Pero la caída libre, ahí no hay realmente interferencia del viento, ¿no? Uh-huh. No hay fricción, entonces es prácticamente, estamos hablando de una caída libre del cuerpo humano. Se genera una fuerza equivalente a chocar en un vehículo a 27 kilómetros por hora.
0: Bueno, pues es un buen llegue.
3: Pero es un choque en seco, donde paras en seco.
0: Tú dices, oye, si voy en el coche a 27 kilómetros y choco...
3: Bueno, si chocas contra otro vehículo...
0: Pero chocas, tú estás dentro del coche.
3: Sí, te proteges, ¿no?
0: De hecho, ese límite, bueno, es menor el límite de los autos eléctricos, creo que de 20, 25 kilómetros, justamente porque es lo que más o menos podría aguantar un cuerpo, pero con heridas severas, antes de muerte.
3: Y en un choque así, por supuesto, se accionan las bolsas de aire, ¿no? que protegen.
0: A 20 kilómetros no te pasa nada en un coche.
3: Pero es el equivalente también a si una persona adulta corre un sprint a toda velocidad y se impacta contra un muro.
0: Ándale, esa está buena. Esa comparación está muy buena.
3: Corres a toda velocidad y te impactas en seco contra un muro. Y entonces las lesiones ahí dependen de dónde impactes. Bueno, si es un niño, tiene la fortuna de tener huesos más flexibles, en el cráneo, por ejemplo, en las extremidades, pero no en su tórax. Entonces, si cae de tórax, tiene el riesgo de romperse costillas y de cortarse y de sufrir una hemorragia interna grave, ¿no?
0: Que la edad también es muy importante, porque de pronto nos sentimos acá chavorrucos, eternos jóvenes, pero pues ya vas pasando los 40, 50, 60, pues mejor no vuele, ¿no? No vaya a ser.
3: Sí, ¿no? Y mira, el hecho de que los avienten con una manta tampoco es un grave riesgo. De hecho, se utilizan, por ejemplo, trampolines en la gimnasia, una modalidad reciente en la gimnasia. Se utilizan trampolines de nylon, tejido, muy resistentes, muy grandes, de más de 4 metros de diámetro, ¿no? Y además reforzadas con acero. Y hemos visto a los gimnastas cómo saltan incluso hasta 6, 7, 8 metros de altura y hacen sus acrobacias. Si se tuviera una manta con estos materiales, se correría el riesgo de que rebotara. Y en el rebote se acumula la energía y el golpe sería peor todavía. Los bomberos, por ejemplo, utilizan colchones inflables con válvulas de escape del aire para que no rebote la gente, cae sobre el colchón enorme,
0: el aire se cae y no rebota
3: y queda atrapada la persona. Entonces, bueno, si se hace con objetos así que amortiguan la caída, pues se puede hacer, pero en realidad no es la situación.
0: Déjame hacerte aquí muchas preguntas que nos hace la gente. Si de pronto se pusiera todo muy raro, no sé por qué piensan esto, pero dicen que si pueden ponerse a agitar el ángel como zangolotean los coches, ¿podrían llegar a provocar algo? ¿Una masa de ese tamaño?
3: De 1 millón de personas, probablemente,
0: pero al estarían mismo bien, tiempo puede estar.
3: No, tendrían que estar muy coordinados.
0: ¿Y yo creo que la diferencia del ángel?
3: En este caso no sería posible, ¿no?
0: Sí, o sea, no
3: el ángel, la estructura es mucho más rígida, más resistente, y no lo podrían hacer. Pon tú que se logran acumular 10,000 personas a lo mucho no podrían generar la fuerza suficiente para desprenderlo, romperlo.
0: Otra pregunta también en torno a todos estos temas. Si todo mundo brinca, nos hundimos, hay microsismos.
3: Sí, habría microsismos, pero si el 1,400,000 personas que se acumularon el martes pasado saltara al mismo tiempo, pero tenían que estar perfectamente sincronizados para saltar al mismo tiempo y tocar el suelo en el mismo instante. Eso sería prácticamente imposible. Entonces no se sentirían así. Si ocurriera eso, hipotéticamente, sí se sentiría un ligero temblor, por supuesto. Pero eso en realidad sería imposible sincronizar a 1,400,000 personas ahí.
0: Sí, claro. Sí, o sea, tampoco es que se vaya a hundir la ciudad si se les ocurre brincar a todos al mismo tiempo.
3: Pero, por ejemplo, en los estadios, como en el Estadio Azteca, si gran parte de las gradas de repente se dedica a saltar o a golpear, ahí sí se sentirían vibraciones.
0: Se siente.
3: Sí, se sienten las vibraciones.
0: Se siente.
3: Sí.
0: Y el grito también genera algo.
3: También.
0: ¿No? O sea, ese gol
3: son vibraciones que se sienten y que retumban en la estructura. Pero pues no es una estructura, bueno, es rígida, pero comparado con el suelo es mucho menos rígida, ¿no?
0: Oye, hablábamos hace un ratito del tema de que no puede haber dos objetos en el mismo espacio, de esta cuestión en la cual pues ha llegado tanta gente que, por desgracia, mueren 4 personas, que tienen responsabilidad mucho desde el gobierno y tienen responsabilidad también desde pues toda esta masa. Pero tú nos decías aquí algo muy importante, no murieron de asfixia necesariamente. Exacto. ¿Por qué, Arturo?
3: Bueno, es que ese es el mensaje equivocado de las autoridades para, digamos, quitarse la responsabilidad. En realidad, bueno, por supuesto, la causa fue asfixia, es decir, falta de aire o paro cardiorrespiratorio, como ocurrió con una 4ta persona. Pero la causa, lo que ocasionó esto fue una estampida, fue aplastamiento. La gente murió aplastada. Por supuesto, el efecto fisiológico que ocasionó el deceso de estas personas fue la falta de aire, pero porque fueron aplastadas. Entonces, el mensaje es erróneo. El mensaje adecuado es decir, murieron personas aplastadas por la acumulación de 1,400,000 personas. En realidad, tuvimos la fortuna de que no fueran más.
0: Esto es bien interesante en cuanto a ciencia también. Tú estás no aplastado por la persona que está al lado, sino que esa persona que está al lado, de alguna u otra manera, está mandando la fuerza de las otras personas que están detrás. Entonces, la cantidad de fuerza que hay, que termina por asfixiarte, por aplastarte y por matarte, no es solamente de las personas que tienes a tu alrededor, sino de toda la masa que está generando esta fuerza contra ti, ¿no?
3: Imagínate, tan solo 15 personas que pesan 70 kilos cada una, empujando a otra, estaríamos hablando de más de una tonelada sobre tu peso, sobre tu cuerpo. Y eso, por supuesto, te aplasta y te asfixia y te rompe huesos. Ay. Y te ocasiona muchas cosas, ¿no? Muchas lesiones.
0: Este está bien bueno, Arturo. ¿Por qué son agoreros del desastre, hombre?
3: Que no vamos a celebrar nada.
0: Somos agoreros del desastre. Sí, ya vi que lo de nosotros es el mal, Arturo. Fíjate lo que nos hace aquí nuestra audiencia. Está muy buena la pregunta. ¿Qué pasaría, Arturo, si suena la alerta sísmica en el partido o en el festejo?
3: Híjole.
0: A la mitad del partido, así, está a punto de meter el gol y de repente, alerta sísmica.
3: No, sería terrible, la verdad es que, por supuesto, ocurrirían estampidas de personas, porque hay mucha gente que reacciona muy asustada al momento en que escucha la alerta sísmica y van a correr a los pasillos y se van a generar estampidas tremendas y pueden ocurrir aplastamientos de muchas personas.
0: En el sur de la Ciudad de México, ahí en la zona del Azteca, en Santa Úrsula, no es sísmico, ¿no? Particularmente.
3: Afortunadamente no, el suelo es muy rígido, ahí se construyó sobre roca de la erupción del Chiquihuite, del volcán del sur, y en realidad está en suelo muy sólido. Sin embargo, por supuesto que se sienten los sismos.
0: Oye,
3: ¿no?
0: ¿Y qué pasaría si suena la alerta sísmica en medio del festejo del Ángel?
3: Ahí sí, yo creo que sería impredecible. Yo creo que la gente lo ignoraría. dada la euforia, ¿no?
0: Pero ya están evacuados, ya están en la calle.
3: Sí, yo creo que la ignoraría y se quedaría quieta ahí. Yo creo que sería lo mejor que puede hacer, ¿no? Por supuesto, se corre el riesgo de estampidas, pero pues no tendrían por qué correr hacia ningún lugar.
0: Ya, de hecho,
3: ¿no?
0: Ya
3: con quedarse ahí
0: afuera.
3: Quietos sería más que suficiente.
0: Nos dicen aquí ya no lo respondiste un poco, que si el tema de tantos festejos pueden generar los microsismos, dicen no en el país, pero que en los estadios sí se sienten, que de hecho el estadio Pirata, aquí nos dicen, que lo cerraron en su momento.
3: Por el Pirata tema. Fuente allá Pirata en Fuente. Veracruz. Sí, no, la verdad es que los estadios están construidos para eso, Luis. Por supuesto que los arquitectos, los ingenieros que construyen los estadios consideran eso, que miles de personas salten al mismo tiempo y las estructuras están planeadas para eso, tienen flexibilidad, están bien construidos y sí, todos los estadios consideran esos elementos.
0: Nos dicen aquí en el WhatsApp, ¿qué pasa con las alturas? Las alturas sí le afectan a jugadores, ¿no?
3: Sí, por supuesto, necesitan más oxígeno. Entre más alto esté una persona, menos cantidad de oxígeno tenemos. Nosotros ya estamos acostumbrados, Pero personas que viven al nivel del mar, cuando vienen aquí a la Ciudad de México, por supuesto sienten esa falta de oxígeno. Entonces no pueden ejercitarse tanto tiempo con tanta intensidad como lo harían en, a nivel del mar. Y eso les ocurriría a los jugadores. No estoy seguro si a todos estos jugadores de Inglaterra les afecte por igual, porque hay algunos que están acostumbrados a jugar, digamos, no a ciudades tan altas, pero sí de altura moderada. Entonces a ellos no les va a afectar tanto. Y entre menos tiempo tengan aquí en la Ciudad de México, menos les va a afectar. Entonces van a venir al filo del tiempo límite para poder llegar a la Ciudad de México y enfrentar el partido.
0: Fíjate, aquí nos quieren, nos hacen una pregunta y creo que es muy válido. Dicen, lo que pasa es que ustedes

0: Pues casi no van a conciertos. Pero en los conciertos sí hay mucha gente, cuando son masivos, que brincan al mismo tiempo.
1: Sí, claro.
0: Y logran esos movimientos, me dice esta persona. Yo he visto que sí, que los carros se balancean, se mueven solo porque la gente salta al mismo tiempo en una canción. Y aquí creo que es interesante porque la persona dice, no es imposible, sí hay microsismos. No es que sean los microsismos de toda la Ciudad de México, sino de esa área en particular, pues si se mueve tantito.
1: Y dependerá del tipo de suelo en el que esté construido,
0: claro,
1: el lugar, ¿no? Ya sea, uh-huh, el estadio o el auditorio.
0: Uh-huh.
1: Si está en un suelo más o menos fangoso, como gran parte de la Ciudad de México, sí se genera un poco más de ese movimiento.
0: Claro.
1: Pero si está en suelo del sur de la Ciudad de México, es un poco más sólido y no necesariamente, uh-huh, puede ocurrir eso, ¿no?
0: Oye, Arturo, dime un tanto... En la experiencia, en lo que se ha estudiado al respecto de el manejo de las masas, ¿qué nos podrías compartir en estos momentos? Yo creo que una reflexión tuya, tienes un buen de fans, no inventes, mucha gente te está escribiendo, muchas felicidades, Arturo Barba, tiene mucha sabiduría y aprendizaje, qué padre. No, muchas gracias por estar. Pero bueno, en esto lo preguntan también. ¿Qué dice la ciencia en el manejo de las masas?
1: Bueno, las masas son muy manipulables, pero a su vez son, discúlpeme la expresión, son idiotas, ¿no? Uh-huh. No en el sentido peyorativo, sino que no piensa, uh-huh, actúa, no razona, reacciona, y en función de las circunstancias, ¿no? Hay que decirlo,
0: uh-huh,
1: ¿no? Todo depende de las circunstancias. En Reforma hemos visto euforia, no solo euforia, es una catarsis realmente.
0: Claro.
1: En este país tan necesitado de éxitos, ¿no? Uh-huh. Que no tenemos, ¿no?
0: Uh-huh.
1: Tan necesitado de cambios,
0: uh-huh,
1: profundos que no hemos tenido y todo indica que no vamos a tener mucho tiempo. Por supuesto que las nuevas generaciones, sobre todo, ¿no? Que uh-huh, no han experimentado ningún éxito de ningún tipo. En ciencia hay muchas,
0: claro, Luis. No, es la generación también que estuvo en pandemia, por ejemplo.
1: Sí, por supuesto, después de la pandemia.
0: La generación del futuro cancelado, la generación de que la IA me va a reemplazar, la generación de que ya no hay pensión, ya no hay nada.
1: Y nuevas generaciones que han nacido hiperconectadas.
0: Claro,
1: a internet,
0: la generación de la soledad.
1: Digitales.
0: Conectado, pero solo.
1: Uh-huh. Entonces, bueno, son circunstancias únicas, inéditas, no se han presentado antes, más toda la problemática social y política de nuestro país.
0: Uh-huh.
1: Lo que estamos viendo es una verdadera catarsis, ¿no? Uh-huh. Euforia, irracional, basada solo en las emociones, ¿no?
0: Sí.
1: Y por supuesto eso es difícil de controlar, Luis. Si hay algo que tenemos muy mal en nuestro país es la educación.
0: Uh-huh.
1: Y si hay algo que está peor es la educación sentimental o emocional.
0: Uh-huh.
1: No tenemos mucha inteligencia emocional,
0: uh-huh,
1: difícilmente se imparte, solo hay algunas escuelas, uh-huh, privadas que realmente imparten inteligencia, uh-huh, emocional, para aprender a reaccionar a las circunstancias de la manera adecuada, en el momento indicado y de, uh-huh, la forma debida. Entonces, bueno, esta, sí, falta de control de emociones, esto es muy común. Nuestra educación sentimental y emocional son las canciones de José Alfredo Jiménez, de Juan Gabriel, las películas de Pedro Infante y las telenovelas mexicanas.
2: Y Pancho Villa como referencia.
1: Sí,
2: a veces.
1: No hay manejo de emociones, ¿no? Entonces, uh-huh, bueno, ahí se manifiesta, ¿no? Se deja llevar uno por la euforia y a veces son incontrolables y actúa uno de manera irracional. Esto, uh-huh, esto de que dijeran en las concentraciones a nadar y toda la gente se empujó y ocasionó el fallecimiento de estas personas,
0: uh-huh,
1: es una reacción netamente irracional, ¿no? Entonces, yo invitaría, por un lado, que me escuchen, que nos escuchen a mí y a José Antonio Vega en Hombros, uh-huh, de Gigantes, ¿no? Aquí en MBC Radio, Noticias Radio.
0: Uh-huh.
1: Es el único programa de divulgación de la ciencia,
0: sí,
1: en la radio comercial en México.
0: Uh-huh.
1: Afortunadamente tenemos mucha audiencia. Y vamos a escuchar siempre este tipo de información basada en conocimientos,
0: claro,
1: verificados.
0: Te escuchamos en Hombros de Gigantes, querido Arturo, y te seguimos en tus redes.
1: Sí, en @banaf y también en mi página web sapiensideas.com.
0: Visite sapiensidea.com, sapiensideas.com. Es un deleite, de verdad, una exquisitez. Gracias por tu sabiduría.
1: Al contrario, Luis, encantado.
0: De verdad, muchas gracias.
1: Pues muchas gracias.
0: Te queremos mucho aquí.
1: Gracias,
0: Artur. 9:53, regresamos.
3: Hay una pregunta que casi nadie se hace cuando un país gana la sede del Mundial. ¿Quién se queda con el dinero? La respuesta rápida es la FIFA. Va a generar ingresos que nunca antes se habían visto en la historia del fútbol.

0: Los derechos de transmisión superarán los $4,200 millones. Los patrocinios llegarán a $2,800 millones. Y los ingresos totales del torneo podrían superar los $10,900 millones. Ponerlo en perspectiva, en el Mundial de Rusia 2018, la FIFA recaudó 5.300 millones, en Qatar 2022, 7.000 millones, en este, casi 11.000 millones. El negocio se duplicó en menos de una década. ¿Y de dónde viene ese dinero? De los derechos de televisión que pagan cadenas de todo el mundo, de los patrocinios de marcas globales, de los boletos que compran los aficionados y de un sistema diseñado para que la FIFA gane sin importar lo que pase dentro de la cancha. México fue el único de los tres países anfitriones del Mundial 2026 que otorgó a la FIFA una garantía de exención total de impuestos. Estados Unidos negoció beneficios fiscales ciudad por ciudad, limitándose principalmente a impuestos sobre los boletos. Canadá, por su parte, restringió las exenciones a beneficios aduanales en importación de bienes. Entonces, ¿por qué México aceptó condiciones que ni Estados Unidos ni Canadá quisieron firmar? Bueno, pues porque durante las negociaciones, México enfrentaba una clara desventaja frente a sus socios en infraestructura, estadios, seguridad y conectividad. Y para no perder la sede, aceptó todas las garantías gubernamentales que la FIFA le exigía. Y el acuerdo original era aún más generoso.
1: México hará historia al convertirse en el primer país en organizar tres Copas del Mundo.
0: El convenio firmado por Peña Nieto en 2018 garantizaba a la FIFA exenciones fiscales por 10 años, vigentes de 2018 a 2028, además de servicios públicos sin costo, agua, electricidad y transporte. La actual administración logró reducirlo a un año y acotarlo solo al periodo del torneo, pero la esencia del acuerdo quedó intacta. La FIFA opera en México sin pagar impuestos mientras los mexicanos financian de su bolsillo la fiesta más grande del planeta.
2: Se estaba dando muchísimas facilidades a la FIFA para disminución de impuestos.
0: La respuesta oficial es siempre la misma: turismo, empleos, imagen internacional, derrama económica y fiesta. Pero las proyecciones más optimistas del gobierno mexicano hablan de entre 1.800 y 3.000 millones de dólares adicionales en divisas por turismo. Aunque esas mismas proyecciones asumen que llegarán millones de visitantes internacionales, algo que la baja demanda hotelera y el clima político actual ponen en seria duda. Lo que sí es seguro es lo que México pone: la infraestructura, la seguridad, los servicios públicos gratuitos durante el torneo, las exenciones fiscales y, encima, aquí solo se jugarán 13 de los 104 partidos, o sea, menos del 13% del evento, pagado casi por el 100% de sus costos locales. El negocio más grande del deporte se juega en tu cancha, pero la utilidad se va para otro lado. Cada 4 años, el mundo se detiene a ver el fútbol. Y cada 4 años, la FIFA reporta ingresos récord, mientras los países que pusieron la fiesta hacen cuentas para ver si les alcanzó o no. No es casualidad. Es el modelo en el que el país anfitrión pone el escenario, paga la producción, renuncia a los impuestos y espera que el turismo alcance para cubrir lo que se fue. A veces alcanza, muchas otras no. Pero el contrato ya está firmado y la FIFA ya cobró.

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1: 29 grados centígrados.
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1: 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Continuamos.

0: Antes de irme, la presidenta de la República ha reconocido al diario El Universal por ofrecer una disculpa después de lo ocurrido en la controversia de Monsi Vais López Obrador.
1: Quiero reconocer al Universal por la disculpa pública que hicieron, tanto a la familia de Carlos Monsiváis como al presidente López Obrador. Yo creo que tenemos, lo sabes tú, como reportero nos cubres desde la ciudad, diferencias por la manera en que el Universal presenta noticias que nosotros muchas veces consideramos falsas o exageradas, y lo mencioné en las mañaneras, pero particularmente sobre la nota del presidente López Obrador, habla bien del Universal que hayan hecho esta disculpa pública. Entonces, nuestro reconocimiento, porque una cosa es publicar algo y después hacerse pato, y en este caso, cuando descubren que había mentira en la publicación, que había falta de verdad, pues hay una disculpa pública. Entonces, qué bueno que lo hicieron.
0: Las 10, nos escuchamos el lunes tempranito. ¡Que gane México! Y pues, ojalá que haya mucho festejo. Nada más festejo el lunes. Ojalá que sí. Nos vemos el lunes. Bye, bye.

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1: Ponte XFM 95.5. 10:03. 29 grados centígrados.
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0: días, gente de la comarca lagunera. ¿Cómo están? ¿Cómo aparecieron? ¿Qué es lo que andan haciendo? Yo soy Oscar Gastaldi y así es como arrancamos con Oscar Gastaldi al aire a través de la frecuencia naranja de XFM 95.5. En la música escuchaste a Lady Gaga junto a Doechii con esto que se llama Runway. Y le quiero agradecer la mañana de hoy en los controles la persona que se encarga de que esto sea posible. La persona que pone la música, la persona que pone los controles remotos, los comerciales. ¿Qué más, señor productor? ¿Qué más pone? Que pone el dinero para la carnita asada. ¡Eh, señor productor!
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0: No, ¿cómo es Oscar Gastaldi? No, Oscar Gastaldi no lo pone. No, no, anda. Anda corto, señor productor. Anda cortinas. Oigan, uy, uy, uy. ¡Es viernes, señor productor! Hombre, Yanila. ¿En cuánto una bolsita de carbón, señor productor? Unos 45 pesillos. No, no, pero esa de que viene en bolsa negra, ¿va? No, no, el costalito. Porque te sobra para la siguiente. Bueno, 45 varos. Y luego llegas a la carnicería y ¿qué pides? Aguayón. ¿Cuál, cuál, cuál? Costillita, costillita cargada. Normalita. No, la normalita trae puro hueso, señor productor. Si hay una, hay una. Si usted tiene a la venta una buena costilla, compártanosla. Es puro hueso. Que es tibón. A veces son cortes, ¿verdad? Pero bueno, hoy es viernes de carnita asada. Qué chulada. Marmoleada el otro. Luego, luego prende la llamarada. ¡Ay, ya tiene su charrón el pedacillo de carne! Dice, por acá, buen día, pastor. Ayer lo vi con su familia en el pasillo de pan de caja, donde los precios hoy están bajos y mañana también. ¡Ah! Muy bien ocultado. Muy bien ocultado el nombre del supermercado. ¿Iba de incógnito? No, no iba de incógnito, iba normal. Así como ando todos los días. Es que ayer fue día de al ser el súper, señor. Y seguramente por ahí nos vimos. Pues a la otra, salúdenme, hombre. ¿Qué onda? ¿Cómo están? No, no, autógrafo no, señor productor. Pone que yo fuera Brad Pitt. No, no, no, no, no, no, no. ¿Qué onda, Gastaldi? Pájame, que me digan, va. A todo mundo le digo. No, no, un saludo a toda la banda. Si me ven en la calle, ¿qué onda, amigo Gastaldi? ¿Qué rollo? ¿Qué? Saca la cheve. 50 la foto, el otro, está loco. Dice, buenos días, Gastaldios. Saludos también al productor más cotizado. Es correcto. Ya él, mira, como Shakira, puro facturar. Héctor Gutiérrez, vamos por una cabrería. El otro. ¿En cuánto anda la cabrería, señor productor? ¿Cómo en cuánto? Unos 2.500, señor productor. Muy rica y recomendada. Dice por acá, buenos días, santo patrono, líder del gastaldismo, eterno gastaldios. Hoy es viernes de freír pollo. Hoy el otro. Ni pa- a ver, póngale ese pollo. Ni parece freír pollo, a ver. No, es la carnita que se está asando. Uy, uy. Ahora no le echo hielo, señor productor. Ahí está. La hieliza. Dice, hoy viernes de freír pollo. Y viernes de sushi, sushievecita de fin de semana, cómo no, cómo no, sí se antoja. Dice, me apené, no, hombre, no, o sea, no les ande dando vergüenza, muchachos. Pues ni que yo fuera quien, hombre.
2: Ah, por verte.
0: Sí, soy el viejo loco que les habla todos los días. Ah, ¿qué onda, amiga? ¿Hasta el dique rollo? ¿Cómo andas? No, aquí haciendo el mandado, órale, yo también, nos vemos. Ah, sencillo.
2: Yo sí te vería ese tema.
0: Ahora, que si usted me quiere ver y me quiere dar un trancazo, pues tampoco, bueno, no se trata de eso, nomás una saludadita. Dice, ¿onde pa' ir? Ahí llevo un 24 modelo. ¡Ah! El Mike quiere poner un 24, ¿sí, doctor? De esa que dice especial. ¿Eh? Hombre. Ahí viene la época, señor productor. De esa que tiene nombre de una flor del invierno. Esas están, mira. De lujo, señor productor, de lujo. Dice, no somos dignos de tu presencia, mucho menos de saludarte. ¡Ah, ah!
3: ¿Qué fue aquí, hombre?
0: Tan normal el Gastaldi ahí contando los pesos para pa completar el mandado, señor productor. Ahí ando, dice, que mejor quíteme la sandía que está muy cara. No, hombre, pues si uno es normal.
2: Quíteme Descuénteme los
0: 20
2: pesos de jamón.
0: Sí, bro, descuénteme este ticket que recorté del periódico. Sí, sí, sí, doctor. Así andamos todos. Si yo una vez me topé en la tienda del 7. Yo una vez te topé en la tienda del 7. Y te saludé bien humildemente. Andaba en chanda el Juanillo. De esas veces que uno dice, necesito ir a la tienda y me voy a ir así. Así, así comando. Así enchanclado. El short de ese ya roto, señor productor. Que ya anda uno en modo sexy porque de aquí de la parte de la pierna ya se anda rompiendo más. Se anda descosiendo. Traía calcetines de esos que aprietan para afuera. Ya guangos. Y unas chanclas, señor productor. Chancla de pata de gallo. No, no. Esa es la buena para andar este fodongón.
2: Y uso los cafés.
0: Los Duramil. Uy, señor productor. Eso se los va a heredar usted a su hijo. Y luego, despeinado a más no poder. Ojo, era un viernes como a las 9 de la noche, ya, 11. Y lo que me topó al Juanillo. ¡Ojale, mi Gastaldi! ¿Lo qué, Juanillo? Vámonos a echar chela. No, Juanillo, estás viendo cómo ando. Yo con una papa de una bolsa de sabritones, ¿eh? Fíjate, y el Juanillo, pero acá loción cara, ¿eh? Zapatito boleado, bien peinado, con brillantina. No, con su gelecita. Dice, buen día, pastor. ¿Dónde se arma la canita? Ahí están mis 1,000 baros. ¡Ah! Y uno ayer diciéndole a la señorita, no, quítame el cilantro, no. Mándenos su bendición. Que en mi mansión se haga, carnal. Fíjate, nos están mandando unas fotos. ¡Ah! Ya tienen todo listo, señor productor. ¡Toda la carnita! Andaba en México. Ahí están los taquitos de longaniza y... ¿De qué, señor productor? De cachete. ¡Oh, qué chuleta! Que pasen la ubicación. ¡Saludos, Lord Gastaldi! Ya listo para ver el juego de México en tu palco VIP. El lado de Infantino, el otro. Infantino ni me topa. Menos voy a ver el juego al lado de él. No me delates. Yo traigo a la voladora aquí. No. Pues si andabas... Andabas de hombre de una sola pieza, señor productor. Ahora resulta que no se puede perfumar ni andar arreglado. Mira, no. Él andaba con puro hombre. Hasta andaban agarrados de la mano. No. Vamos a dejarle ahí. Nada más me topé al buen Juanillo y andaba solo. Saludos al buen Juanillo y a toda la gente que me ha topado en algún lugar y dice: no, el Gastaldi vale pa' pura. Oigan, con una cajetilla. Como una cajetilla de cigarro. No, yo no andaba con cajetillas de cigarro. Ya ni fumo. Oigan, vámonos con música o a un corte, señor productor. No, vámonos al corte, ¿no? Ya se nos fue en el puro wiri wiri. Vámonos con música. Con música. Vámonos a un corte en todas partes. 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
1: 10 con 30.
0: 29 grados centígrados.
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1: En los años 70, el científico Mario Molina descubrió que los gases de clorofluorocarbonos, muy comunes en los aerosoles y refrigeradores de la época, estaban destruyendo la capa de ozono que protege el planeta de los rayos solares. Las industrias químicas multimillonarias lo atacaron y financiaron campañas para desacreditarlo. Molina no se rindió. Defendió sus datos ante gobiernos de todo el mundo y su investigación logró la prohibición global de estos gases, ganando el Premio Nobel de Química, poniendo su nombre y el de México en alto. Con detalles como estos, nos damos cuenta que los mexicanos no tenemos límites y que siempre que queremos conseguir algo, lo logramos. Es por eso que hoy, muchachos, yo les pregunto, oigan, ¿y si sí? 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

0: 11 de la mañana con 4 minutos. Continuamos con más en XFM 95.5. Dice por acá Gastaldi: Infantino no te topa porque no merece estar frente a tu divina presencia. Una disculpa, Lord, pero ya es viernes y se requieren unas bien frías. ¿Cómo no, señor productor? ¿De qué color le gusta a usted la cervecita, señor?
1: Morenita.
0: Uy, de esa que es este triunfo, ¿verdad? El triunfo. La que el domingo, señor productor, es correcto. Dice: Pastor, vengas a almorzar unos burritos invitados por el buen Martín. Almuerzo de chambeadores. Saludos al buen Martín. Uy, señor productor. ¿De qué se ve que son de prensado, señor productor? Oh, hombre. ¿Cómo no nos mandan, pero una transferencia, señor productor? No, provechito, oigan, provechito a toda la gente que está ahorita escuchando la Estación Naranja y que está ahí echándose un taco. No, ¿cómo que de papas? ¿De papita roja? Dice Oscar: que no se te olvide la bendición. Ahorita mandamos la bendición, ¿cómo no? Dice: saludos para los dos, Gastaldi y el productor. ¿Cómo les caería, Gastaldi, a tu productor y a ti una quinta, unas mecedoras? Uy, qué chulada. Y dos mujeres. Nah, ¿para qué mujeres? No, ¿para qué mujeres? Así nomás, la quinta y las mecedoras, ¿para qué? Dice: unas megas. Es así, para que veas, señor productor. ¿Cuántas megas están buenas para estar a gusto? Por persona, por piocha. El señor productor dice que él 2 megas y conejo, ¿eh? Ya, vámonos. Hasta 6 megas, señor productor, pues ni que fuera internet. ¿Cuántos megas? 6 megas, por favor. Dice: unas rolitas norteñas también, ¿cómo no? Dice: pónganse la canción de CNCO de Hey DJ. Órale, estaré bien, ¿no? Sí la tenemos por ahí, señor productor. Ahorita la acomodamos, ¿cómo no? Claro que sí. Oigan, le quiero mandar saludos a Cristi, Gilio Calero y también para mi tío Carlos Muñoz, que nos están sintonizando, hombre. Andan trabajando arduamente, ellos acostumbran eso. Y aparte, pues qué bueno que están sintonizando la Estación Naranja. Un abrazote fuerte para ellos. Dice: fuga el domingo a una quinta. Se te requiere para que animes la pariora, pues ni que fuera payaso, señor. Para que te cuentes unos chistes, Gastaldi. Iba caminando un mexicano, un japonés, ya. Y un estadounidense, ¿no? No, hombre, oiga, pues ni que fuera estandopero. Dice que se armen las megas, y que, pero que sean familiares. Ah, no. No, familiar, pero la chiquita, ¿verdad? Esa es la normal. ¿Cómo no? Pues la familiar, la clásica, señor productor. Dice: bien frías, que ya hace calor. Pastor, saquen el jardín llamado TSM para el partido. No. No, nuestro territorio, nuestro precioso territorio Santos Modelo. No, hombre. Oigan, que por cierto, hoy, atentos a todos, hoy sacamos un video porque nos invitaron nuestros guerreros de Santos Laguna al TSM para mostrarles diferentes cosas que se están realizando, y se los vamos a mostrar por ahí el día de hoy, así es que muy atentos a las redes sociales de la Estación Naranja. Dice: oigan, felicidades a los chicos de La Última y nos vamos por su aniversario el día de hoy. Felicidades, muchachos, que la pasen muy bien. ¿Cuánto ya ha sido, productor? 3 años, ¿verdad? 3 años, felicidades a Vianey, felicidades al buen Brandon, que vengan muchos años más, que vengan muchas más experiencias, muchas más risas, y que sus voces sigan viajando por mucho tiempo a través de las ondas hercianas de la radio. Mientras tanto, nos vamos con música, señor productor. Ah, sí está. Vamos con esto que nos solicitaron. Corre a cargo de CNCO, se llama Hey DJ. 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

0: 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Ponte Exa FM 95.5, 11:15, 30 grados centígrados.
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1: 31 grados centígrados.
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1: 11 de la mañana con 35 minutos. 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Oigan, muchachos, vámonos a los expedientes de la fiesta del fútbol. Y en el torneo de 1974, la gran final entre Alemania Occidental y los Países Bajos estuvo a punto de retrasarse por un descuido técnico insólito. Minutos antes de que los equipos saltaran a la cancha ante millones de televidentes, los árbitros salieron a inspeccionar el terreno de juego, como siempre debe ser, y se dieron cuenta de un detalle espeluznante. Los encargados del estadio habían olvidado colocar tanto los banderines de las esquinas como pintar las líneas de las áreas. Así es, estas líneas blancas que están sobre el césped, bueno, no había. El partido tuvo que retrasarse varios minutos mientras los trabajadores andaban corriendo, pintando las líneas y clavando las estacas de los banderines bajo la lluvia para dejar la cancha totalmente lista. Un error de logística que, bueno, podía haber retrasado o hasta cancelado esta gran final de esta fiesta del fútbol alrededor del globo terráqueo. 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
1: En 1985 hubo un terremoto el 19 de septiembre en nuestro país. Después de este acontecimiento, un grupo de jóvenes de la zona habitacional de Tlatelolco, sin herramientas profesionales ni entrenamiento previo, comenzaron a meterse a las grietas de los edificios, colapsados y donde había más tristeza que esperanza, pero sobre todo donde nadie más se atrevía a entrar. Ese instinto de supervivencia y valentía dio origen a la Brigada de Rescate Los Topos, un grupo que hoy viaja por todo el mundo de forma voluntaria para salvar vidas en desastres naturales y que justamente en estos momentos está ayudando a toda la comunidad de nuestros hermanos de Venezuela. Acontecimientos como este, como el terremoto y como cualquier complicación que se le ha presentado al mexicano o a la mexicana, hemos salido adelante ante cualquier preocupación, cualquier desastre, cualquier reto. Y el reto que tenemos el domingo es sumamente importante. Y es aquí donde yo le pregunto a todos los mexicanos y mexicanas, oigan, ¿y si sí? 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
1: 1146 31 grados centígrados.
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11 de la mañana con 55 minutos. Muchachos, ha llegado el momento de despedirme de todas, todos y todes ustedes. En verdad, gracias por haberme acompañado durante estas dos horas de buena programación musical. Oigan, nos están a pide y pide. A pide y pide y pide dinero. No, es que no. La bendición, señor productor. Porque el domingo, nuestra tricolor, nuestra selección, va a salir a un encuentro histórico en donde esperamos salir victoriosos, señor productor. Y es el momento en el que yo los invito a todos, hermanos míos y queridas deidades del balón y la tribuna entera, bendigan este domingo a nuestra amada selección futbolera. Que nuestro portero, si es Acevedo mejor, traiga imán y detenga todo o hasta el viento, y que el árbitro no falle en el bendito reglamento. Líbranos de los postes, de las fallas de terror, y que nuestros delanteros anden finos frente al marco del rival. Que la defensa sea una muralla y que no pase nada. Que la suerte nos sonría aunque la cosa no esté como rosa. Que nos sobre la garganta, la pasión y la emoción, y que gritemos con el alma el gol de nuestra selección. Levantemos nuestras manos al cielo y digamos, así sea. Yo soy Oscar Gastaldi. Que tengan un fin de semana increíble. Sigan en sintonía de XFM y recuerda, en todas partes, ponte.

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3: Hola. Y muy buenas tardes, muchachos. 12 del mediodía con 2 minutos. Arrancamos con el programa. Yo soy Norma Cisneros, te voy a estar acompañando hasta las 2 de la tarde a través de la frecuencia exacta. Cerramos la semana juntos, lo hacemos con el pie derecho. Y recuerda que hoy es mi último día porque me voy de vacaciones 2 semanas. Así que vamos a disfrutarnos tanto tú a mí como yo a ti. Ponte en contacto conmigo a través de WhatsApp 8711-201-95. Te traigo a la fecha, horóscopos de boca en boca, más allá de tu nombre y otras historias de éxito que a lo largo de la historia han hecho que los mexicanos nos inspiremos, nos regrese obviamente la ilusión de seguir creyendo y preguntarnos. Y sí, te voy a estar platicando un poquito más de estas historias. Así que tú y yo, mira, mucho que platicar durante estas dos horas. Agradezco al más caro, carísimo de los operadores, el señor productor Héctor Gutiérrez, a mi lado de los controles. Te quedas con música. 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
2: 12:07. Cerramos una semana más, señores. Ya es viernes 3 de julio. Han pasado 184 días desde que arrancó el 2026. Nos vamos con el recuento de las fechas importantes. Faltan 2 meses y 14 días para gritar ¡Viva México! Esperemos lo gritemos el domingo, fíjese. No por la independencia, sino por el triunfo de la selección. ¿Sí cree, señor productor? ¿Y sí, sí? Es que te lo juro que ni mis ex me habían ilusionado como lo está haciendo la selección. Si le gana Inglaterra, le gana cualquiera. Sí, ya sé. Pues vemos, ahorita platicamos de eso. Mientras tanto, pues bueno, 2 meses y 14 días para el grito de independencia, 120 días para Halloween, 121 para Día de Muertos, 174 días para Nochebuena y faltan 175 para Navidad. Cerramos el 2026 en solo 181 días. ¿Qué se celebra o se conmemora el día de hoy? Bueno, pues hoy es Día Internacional Libre de Bolsas de Plástico, ¿ok? Y además te cuento que un 3 de julio, pero de 1985, se estrena en Estados Unidos la película Volver al Futuro, una de las películas más taquilleras en toda la historia del cine. En el Santoral, señores, en el reporte del clima, 36 máxima, 23 mínima, la temperatura al momento es de
0: 32 grados centígrados.
2: Ahora sí, en el Santoral celebramos a quien lleva por nombre Tomás, de origen hebreo, significa gemelo. Jacinto, de origen griego, quiere decir vestido de púrpura. Anatolio, nombre de origen del oriente y significa aquel que vive de eulogios. Y ya, esto es lo más relevante de hoy y a la fecha.

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1: Mi querido Aries, felicidades. Hoy mereces reconocer todo lo que has logrado. A veces eres tan exigente contigo que olvidas aplaudirte. Hoy el universo te abraza y te recuerda que vas por buen camino.
2: Tauro.
1: Qué orgullo la persona en la que te estás convirtiendo, mi querido Tauro. Tu paciencia y tu corazón han dado frutos. Date un momento para disfrutar lo que tanto has construido.
2: Géminis.
1: La felicitación para ti el día de hoy es para esa mente brillante y ese corazón inquieto que nunca deja de aprender. Sigue siendo tú, Géminis, porque tu esencia ilumina la vida de quien te rodea.
2: Cáncer.
1: Un aplauso para ti, mi querido Cáncer. Tu forma de cuidar y amar a los demás es un verdadero regalo. Hoy el apapacho es para recordarte que también mereces recibir ese cariño que siempre entregas.
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1: Oye, seguimos hablando de estas historias inspiradoras que nos han regresado la ilusión a todos los mexicanos. Y ahorita te quiero platicar acerca de la expropiación petrolera y la respuesta del pueblo. Y es que cuando el presidente Lázaro Cárdenas decretó la nacionalización de la industria petrolera, las empresas extranjeras y los gobiernos de Estados Unidos y el Reino Unido amenazaron, señores, con bloquear económicamente a nuestro país si no se pagaba una indemnización millonaria inmediata, apostando a que México quebraría, a que no podíamos. En un acto de solidaridad nacional sin precedentes, ciudadanos de todas las clases sociales hicieron filas en el Palacio de Bellas Artes para donar gallinas, monedas, anillos de boda y joyas para poder pagar esta deuda. Y es que con historias como esta, señores, los mexicanos y las mexicanas nos llenamos de ilusión y nos preguntamos, ¿y si sí?
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12:37. ¿Sigues escuchando La Frecuencia Exacta? Oye, acá por WhatsApp ya me van compartiendo cuál es el pronóstico que ustedes tienen para este próximo partido. Platiquemos de eso. Escríbeme 8711-201-955. ¿Cuál crees tú que será el marcador para este fin de semana? Mientras tanto, quédate con más música en La Frecuencia Naranja.

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1: Leo. Felicidades por nunca dejar de brillar, mi querido Leo. Incluso cuando tus días se nublan, tú sigues triunfando. Esa fuerza inspira más de lo que tú te lo imaginas. Nunca dudes del lugar tan especial que ocupas.
2: Virgo.
1: Hoy deja de buscar la perfección, mi querido Virgo, y reconoce lo bueno que ya eres. Tu esfuerzo y tu dedicación, la verdad, es la clave, pero sobre todo, el nunca rendirte.
2: Libra.
1: Mi querido Libra, tu corazón bonito hace que todo tu alrededor encuentre equilibrio. Hoy, la vida te felicita por ser una persona que siempre busca hacer el bien.
2: Escorpión.
1: Necesitas reconocerte, mi querido Escorpión. Has superado batallas que pocos conocen. Felicidades por levantarte una y otra vez. Tu fortaleza merece un abrazo del universo.
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1: Una de la tarde en punto, sigues escuchando La Frecuencia Naranja. Y a ver, México, a ver, que ya nadie quiere tener hijos aquí. ¿A qué voy con esto? Resulta que las cifras están encendiendo las alarmas. Nuestro país está registrando cada vez menos nacimientos. Y la gran pregunta es, ¿será que los mexicanos ya no queremos ser papás? ¿O simplemente ya no nos alcanza? Hoy las parejas tenemos menos hijos que nunca, muchachos. Digo, tomando en cuenta, vete para atrás, ¿no? ¿Cuántos hijos tenían tus abuelitos? Entre 5 y 10. Nuestros papás, pues ya le bajaron entre 3 y 5. Nosotros ahorita, 1 o 2. Y 2 ya es avaricia, ¿sale? La cosa es que entre los altos precios de las casas, la comida, las guarderías, las comodidades y todo lo que implica criar a un niño, pues muchos decimos, mira, yo paso sin ver, o nomás con uno, yo ya llené, yo ya me espanté. Y otros de plano dicen, oh, yo un perro, yo un gato, yo un cuyo, señor productor, yo hasta ahí. O de plano nada, un canario, o de plano nada, ¿sale? Y ojo, porque esto no es cualquier dato curioso. Los especialistas advierten que si la tendencia continúa de esta manera, en unas cuantas décadas habrá menos jóvenes trabajando y más adultos mayores, pero sobre todo un fuerte impacto en las pensiones y los servicios de salud. Así que el debate está sobre la mesa. ¿La baja natalidad es buena noticia o no? Porque aquí es donde se abre el debate, señor productor, porque hace mucho tiempo se hablaba de una sobrepoblación, de un calentamiento global, de que ya no cabíamos. Todo está bien, en mi cabeza está bien. Entre menos seamos, dicen las señoras, entre menos burros más olotes. Pal tumba burros, ahorita lo anoto. Entre menos burros más olotes. Porque sí es cierto. Yo, por ejemplo, tengo uno. Y yo ya para le contar, yo no voy a tener más. ¿Por qué? Porque no quiero, para que no empiecen, ay, eso dices ahorita, eso digo ahorita. Y ya no quiero más. Señor productor, usted tiene 2. ¿Va por el tercero? Tú sí quisieras, ay, qué avaricioso. Pero, pues bueno, dice, al rato él... ¿Cuánto? Me imagino que es cuento. De la criada se hará realidad. Buenísima serie. No la he visto. ¿De qué? ¿Ahí también lo platicas? Dice, es que los mexicanos somos papás o papacitos. ¡Ay, el otro! Dice Gastaldi. Eso dices ahorita. Va, Gastaldi. Rífate tú con el segundo. Y yo me rifo con el segundo también. No. Aquí se trabajo en equipo, bebés. Rífate el tercero, productor. Gastaldi, rifes el segundo. Yo me rifo. Y también Sofía, rifes el segundo. ¿Sabes qué? Cuando Brandon se case, todos nos animamos. Espérate, cuando Brandon se case, todos nos animamos. Cuando Brandon y Vianney se casen, todos nos animamos. Sí, la neta. No, yo ya no quiero más, la neta. Pero sí, esa es la cosa, que la mayoría de los papás ahorita actualmente decimos... Hasta ahí, 1 o 2 y párale de contar. Entonces, pues México enciende las alarmas, está registrando muy poca natalidad y pues se están acabando los jóvenes en nuestro país. Muchachos, eso es lo que está de boca en boca.

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1: Sagitario.
2: Es que de verdad, nunca pierdas esa alegría que contagia a todo, Sagitario. Hoy, el destino te dice felicidades por atreverte a vivir, a soñar y a creer que siempre viene algo mejor.
1: Capricornio.
2: Todo ese esfuerzo silencioso está valiendo la pena. Felicidades por la constancia, pero sobre todo por demostrar que los sueños se alcanzan pasito a pasito.
1: Acuario.
2: Qué bonito es que nunca dejes de ser auténtico, mi querido Acuario. Hoy el universo te quiere felicitar por atreverte a pensar diferente, a no ser del montón, pero sobre todo por compartir tu luz con el mundo que te rodea.
1: Piscis.
2: Tu sensibilidad definitivamente se ha convertido en una de tus mayores fortalezas, mi querido Piscis. No es una debilidad, que te quede claro. Felicidades por seguir creyendo en el amor, en los sueños y en la magia de la vida. Hoy recibe un apapacho al corazón y recuerda que eres mucho más valioso de lo que a veces tú mismo crees.
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1: 1:30. 33 grados centígrados.
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1: Una de la tarde con 37 minutos. Sigues escuchando La Frecuencia Exacta y aprendemos juntos una nueva frase, palabra, refrán o expresión. Oye, mi querido Charlie Skywalker, que por cierto, bienvenido a esta segunda hora del programa. Los de Ecuador siguen de ardido. Que sí, que porque no durmieron, que porque si la presidenta compró la copa, que porque si los amenazaron, dicen. Ya perdieron, mijos. Ya perdieron. Y aquí es donde un mexicano les dice: sin Yolanda, Mari Carmen. Ya, sin Yolanda. Una expresión muy mexicana. El sin Yolanda, Mari Carmen. Pero en sí, ¿qué significa, mi querido Charles Skywalker?
2: Sin llorar.
1: Sin llorar.
2: Por decirlo bonito.
1: Pero te explico de manera detallada qué significa la expresión sin Yolanda, Mari Carmen. Así que nos ponemos serios, mi querido Charlie. Y te cuento. En México, la expresión sin Yolanda, Mari Carmen es un juego de palabras humorístico que significa sin llorar. Se utiliza de forma coloquial para pedirle a alguien que deje de quejarse, de hacer berrinche o de lamentarse por alguna situación que le fue desfavorable. Es una frase muy arraigada en el albur y el caló popular urbano, donde la palabra Yolanda funciona simplemente como una forma de suavizar la palabra llorar para que no suene tan burlona. Ecuatorianos, sin Yolanda, Mari Carmen.

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1: Oye, seguimos con estas historias que nos han llenado de ilusión a lo largo de la historia a todos los mexicanos. ¿Te acuerdas de esta frase de imaginemos cosas fregonas? ¡Imaginémoslas! Bueno, el contexto exacto de esta frase es que la selección mexicana llegaba envuelta en críticas. Todo mundo estaba criticando los esquemas tácticos de Juan Carlos Osorio y el rival de debut que era, señores, Alemania, la campeona del mundo, defensora y favorita para golear. En una entrevista televisiva previa a ese partido, ante el pesimismo de todo mundo, Chicharito retó al periodista y sobre todo a la afición que no creía en nuestro equipo, con esta mentalidad de romper la mentalidad de la derrota. Y esa vez, en la cancha, el equipo jugó el mejor partido de su ciclo y derrotó a los teutones 1-0. Con historias como esta, muchachos, los mexicanos y las mexicanas, las mexicanas y los mexicanos nos llenamos de ilusión y nos preguntamos, ¿y si sí?

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0: 1:48.
2: 34 grados centígrados.
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1: De la tarde con 55 minutos. Muchachos, yo prácticamente me estoy despidiendo, pero Charlie, vuelvo en 2 semanas, bebecito. Si Dios, dicen las señoras, si Dios quiere, me permite y me da licencia, yo estoy de regreso el próximo lunes 20 de julio, ¿sale? Voy a estar ausente 2 semanas, voy a estar de vacaciones, por ahí para que, si no me escuchan, usted no se espante. Usted diga, todo bien, aquí todo bien, nomás voy a estar de vacaciones durante 2 semanas, ¿sale? Que tengan un excelente fin de semana, se van a quedar bien acompañados de todos mis compañeros, obviamente toda la programación musical de La Frecuencia Naranja. Gracias por acá a Juan Manuel, que me dice, felices vacaciones, que te las pases muy bien, nos traes recuerditos, porfa. Claro que sí, mi Juanma, gracias por desearme buenas vacaciones. Por acá también dice, felices vacaciones, hermosa, cuídate mucho y disfruta más. Gracias, claro que sí. Y pues por ahí voy a estar en contacto con ustedes a través de redes sociales. Recuerda que en Instagram me encuentras como Tisha Cisneros, T-I-S-S-H-A Cisneros. Ahí me encuentras, voy a estar subiendo contenidillo, no mucho, porque yo voy a andar de vacaciones, hijo. Yo voy a andar remojando las carnes allá en el Mazatlán.
2: ¿Y qué voy a hacer en estos 2 semanas?
1: ¿Tú qué vas? No es mi problema. No es mi problema, no es mi problema. No sé, Charlie, pues ya tú sabrás qué haces mientras yo no estoy. Dice por acá que te la pases de lo mejor. Te vamos a extrañar, disfruta tus vacaciones. Muchas gracias. Amiga, que te vaya muy, muy bien. Saludos, Roberto Ramírez Abad. Gracias, mi Roberto. Dice que recargues energía al millón. Dice el picón picón que lo disfrutes. Voy a llegar yo, mira, pero con la pila bien cargada, mi Charlie. Voy a andar bien loca cuando regrese yo. Bien bronceada. No, yo por eso desde una vez les digo, no les voy a traer nada. Ni un peso voy a invertir en ustedes. Para que no digan, ay, nos prometiste tazas. No les pienso traer nada. No pienso yo andar invirtiendo ni un peso en traerles recuerditos, mi Charlie. Todo me lo voy a pistear. La neta. Dice Gastaldi que no vaya a andar viendo viejos. No, pues es que llevo a mi viejo. Llevo piedras al cerro, Gasta. Pues ni cómo andar viendo yo ahí carnes extranjeras, ni cómo andar viendo yo carnes extrañas. ¿Qué dice? Gracias a Dios que me voy a ir. Me dijeron allá en la otra estación, ojalá no vuelvas. No, sí, ojalá que sí vuelva, ¿cómo crees? No seas así. No me deseen que no vuelva. Yo los voy a extrañar. Ah, no, que gracias a Dios que voy a tener vacaciones. Ay, ustedes aquí siempre son bien bonitos. Yo por eso los quiero mucho. Oigan, pues bueno, yo me despido. Nos escuchamos en 2 semanas. Gracias a todos ustedes por los buenos deseos. Recuerda seguirme en redes sociales. Por ahí estamos en contacto. Charlie, te voy a extrañar. Y nos escuchamos en 2 semanas. 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

0: FM 95.5. 2:15. 34 grados centígrados.
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0: FM 95.5 226 34 grados centígrados.
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1: 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Ponte Exa FM 95.5 248 34 grados centígrados.
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1: 316. 35 grados centígrados.
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0: 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Ponte Exa FM, 95.5, 329, 35 grados centígrados.
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0: 95.5 351 36 grados centígrados.
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1: Hola, hola, muy buen viernes a toda la gente en sintonía de la Frecuencia Naranja. Arrancamos juntos este fin de semana. Mi nombre es Sofía Charles y a mi lado está Alejandra Soto.
2: Ay,
1: ¿a que sí? Dijo la Beli.
2: A que sí. Y sí, sí, era y sí, sí.
1: Ay, pero esa mujer me tiene que diga lo que diga.
2: A ella se le perdona todo, ¿verdad?
1: A Beli, triunfando como Beli. Siempre triunfa.
2: Y en la entrevista dicen, México triunfando como siempre. Ganando como siempre, dice la Beli.
1: ¿Cómo le hace la...? Fíjate, ya le cambiamos. Ya estamos como Beli. No era triunfando, o sea, como ni, siempre.
2: Ya cambiándole todo.
1: Ganando
2: su...
1: Ganando como siempre.
2: Su frase icónica.
1: Así es. Oye, es que le subiste de más.
2: Caso. Ah, perdón.
1: Estoy... Me voy a quedar sorda con los monitores. Ahí, ¿no? Ahí le bajaste de más. Súbele poquito, súbele un poquito más. A ver, ahí, un poquito menos.
2: Ahí
1: ya, más o menos. Bueno, ya estamos en este viernes. Sofía Charles, Ale Soto, juntas en esto que se llama Pole Play. Vamos a pasar esta tarde de viernes con ustedes, Extra Lovers. Ojalá que nos acompañen, que puedan opinar ahí en los comentarios. Y pues pasar un rato chido, ¿no?
2: Traemos un buen tema.
1: Y sí, logramos muchos WhatsApp.
2: Y si sí llegamos, es más, de la semana pasada.
1: No. Espérate, tengo una queja.
2: ¿Qué pasó?
1: La semana pasada tú promoviendo que yo tuviera más seguidores en Insta.
2: De hecho, estábamos diciendo que es uno a la semana. Queremos saber, la semana pasada decían, queremos ver el otro viernes a cuántos seguidores.
1: Llegué
2: llegó,
1: a 1044, ¿te acuerdas? Porque tenía 1043.
2: Ok.
1: Pero en la semana no sé quién me dejó de seguir. De repente me marcó 1043. Dije, oh, que la... Y la labor del viernes
2: es que,
1: pasado.
2: Alejandra, ya te dijimos que tienes que enseñar más piel para que suban los seguidores. Tienes que dar contenido.
1: Sí, síganme primero así.
2: Porque si no, pues viene aburrido.
1: Ya estoy peor. Pero, ¿por qué me dejan de seguir?
2: ¿Ahora cuántos tienen?
1: 1041. O sea, salió peor. ¿Por qué? ¿Estaba muy aburrido mi Insta o qué?
2: ¿Qué está pasando?
1: Yo que tengo cosas del maratón.
2: Por favor, sigan a Alejandra
1: Soto. De cuando ando corriendo.
2: Ale y en bajo Somar. Regresen. Esos dos seguidores que se fueron, regrésenselo en Instagram.
1: Son tres. Fíjate, aquí ando corriendo con mis amigas.
2: A que sí se puede. Sigan todos en este momento. Ale, en Instagram. Ale y en bajo Somar.
1: Mis vacaciones en Vallarta.
2: Ayudémosla. Mira, actualiza. De seguro ya tienes un seguidor más.
1: A ver.
2: Todos los que me están escuchando, ayuden a esta mujer a tener más seguidores.
1: No, yo no les voy a andar rogando, tampoco.
2: Saquen su celular, métanse a Instagram.
1: Si quieren y si no,
2: Ale,
1: yo
2: bajo Somar, síganla porque va a dar buenos regalos. Yo que usted lo hacía, porque Ale además de ser locutora es de ventas y tiene por ahí muy buenos comentarios.
1: Ya tengo 1042. ¿Quién fue?
2: Ahí está.
1: ¿Quién fue?
2: Pues ahí puedes ver, Ale.
1: A ver, ponle.
2: Ay, es que esta
1: y
2: mujer.
1: Ponle ahí quién me eliminó.
2: Recuerden.
1: Quiero saber quién me eliminó.
2: No, eso sí no lo podemos saber.
1: Sí, ya lo investigué y no pude.
2: O sea, sí quería saber.
1: Dije, ¿por qué tanto odio?
2: Aquí está.
1: A mí, fíjate que a mí no me molestaría.
2: Gracias, o sea, a Carlos Siller que te empezó a seguir.
1: Ay, gracias.
2: Qué lindo, Carlos. También sígueme a mí, Carlos. Sofía Charles, cuando
1: lea. O sea, a propósito del tema.
2: Ay,
1: oigan, espérense. Sí, gracias, Carlos. Pero te quería decir que yo no perdería el tiempo eliminando gente. O sea, ni siquiera. O sea, como que ¿por qué eliminarías a alguien que ni fu ni fa, pues?
2: Como ¿por qué eliminar a alguien? Pues cuando ya rompes una relación con esa persona de cualquier tipo.
1: Pero no teníamos ni relación desde antes.
2: O hay mucha gente que no le gusta seguir gente. O sea, tú metes al Instagram de Jesús, no sigue a nadie.
1: Lo entiendo, pero ¿por qué alguien decidió decir? A ver, déjame.
2: Mira, Alejandra, gracias a Juan Flores, gracias a Junior, saludos para Junior.
1: Ay,
2: que
1: gracias,
2: está
1: muchachos.
2: Que ya lo estás.
1: Hoy sí tengo historias.
2: Pero miren, o sea, Alejandra
1: sí
2: se va a comprometer
1: sí
2: en subir buen contenido para que se queden ahí cautivos.
1: ¿Qué es buen contenido
2: 1045.
1: Para ustedes? Ay, que los
2: un
1: amo.
2: Un chisme.
1: Los amo.
2: Así como en TikTok. Story time de como qué me pasó cuando no sé qué.
1: Ay,
2: aunque no conozco a la gente.
1: Story time de cuando llego a la casa, todo a godín, a lavar los trastes, a ver si me ayudan, Eso, que luego tú crees que estoy subiendo contenido, pues a qué horas hago todo.
2: Oye, es que increíble cómo mucha gente se hace famosa. Ya vamos a desvariar, ya vamos a decirles el tema, ¿eh? Pasen los
1: no,
2: Insta.
1: No, espérate.
2: Ahí les va. Espérate, están pidiendo los Insta. Ale-Somar para que llegue al 1046. Okay. Y el mío es Sofía Charles, Sofía con doble A. ¿Por qué? Por ahí pueden seguirnos.
1: Porque están limitadas de un seguidor. Ya tan mal andamos que con un seguidor nos conformamos. Muchos seguidores. Pero bueno, sí, esto del contenido.
2: O sea, hay gente que luego de repente platica una historia de lo que le pasó, y más cuando son infidelidades. Ajá. Y ¡boom! O sea, los seguidores suben. Y a mí me pasa de repente que estoy en TikTok y luego de repente me llega story time de cómo descubrí que mi pareja, no sé qué, y ahí me quedo viendo los 6 videos.
1: Yo me sorprendo de mí misma cuando me he quedado, por ejemplo, a ver cómo alguien embetuna un pastel. O sea, que digo,
2: ¿cómo qué?
1: Embetuna un pastel.
2: Ah, sí,
1: le pone
2: claro.
1: El betún a un pastel. O cómo alguien está cocinando pasteles. Pero me sorprendo de mí misma, del tiempo que le dediqué, y luego me pregunto, ¿así de fácil yo pudiera generar riqueza?
2: Quizá. O sea, ¿sabes también cuáles videos? ¿Por qué?
1: Estoy segura que si lo pongo no me sucede. A ver, voy a hacer la prueba haciendo un pastel. Nada más véanme, a ver si es cierto.
2: ¿Sabes yo cuáles me quedo mucho? Los de que están sacando barritos negros. O sea, que es vinilla. Te juro que me quedo ahí. Y luego me choca, ¿verdad?, que se acaba el video y no lo sacaron. No.
1: A mí me choca que no saque el que yo pienso que sigue.
2: Así.
1: Porque digo, ¡ay, ya está uno más grande! ¿Por qué ese no lo tronaste? No lo explotaste.
2: Pero bueno.
1: Me desespero.
2: Ya desvariamos como siempre.
1: Sí, ya. Disociamos. Pero ese no era el tema.
2: No. ¿Cuál es el tema de hoy, Alejandra?
1: Esto sí es de crítico, mi querido Charlie, ponte listo. Porque el tema de hoy tiene que ver con la envidia. No, eso es como de algo
2: intelectual. Pon el otro, el de La Rosa de Guadalupe.
1: Sí.
2: El tema de hoy es
1: trágico.
2: La envidia.
1: ¿Quién ha sentido la envidia de alguien? ¿O quién ha tenido envidia por algo que ve? ¿Lo ha sentido? ¿Quién ha sentido envidia? Yo creo que todos los seres humanos en algún momento de la vida hemos sentido la envidia.
2: Oye, pero en sí un sentimiento negativo, o sea, es algo negativo. O sea, por ejemplo, no sé, te veo que tú andas de vacaciones. Uh-huh. Digo, ay, qué envidia, me encantaría estar como Ale ahorita en la playa. Ahí estoy envidiando, que no estoy en la playa.
1: Yo he escuchado a los expertos que dicen que no hay envidia de la buena.
2: Ya sé.
1: Pero yo si tú dijeras eso, yo no creería que lo dices con envidia o con dolo. Siento que la envidia sí es, si trae algo
2: de algo
1: de
2: malo,
1: dolo,
2: energía
1: sí,
2: mala.
1: negativo. Pero bueno, eso es lo que vamos a explorar, vamos a ver qué onda. Pero sí, pues yo les preguntaría a ustedes, ¿les ha pasado que noten la envidia de alguien más? ¿Se nota, se siente la envidia?
2: ¿Sabes? Siento que hay momentos, por ejemplo, que puedes estar con un grupo de personas y tú platicas algo, a lo mejor como de algún, algo bueno tuyo, algún avance, un éxito que hiciste. Y cuando alguien más quita como la atención de ahí, o sea, como cuando tú estás platicando esa parte y luego te cambian la conversación, yo creo que ahí es donde dices, como que algo le molestó, o sea, algo de mi brillo le molestó a esa persona.
1: Ahora sí que se ponga los lentes. Yo siento también, por ejemplo, en situaciones, haz de cuenta, no sé, que tú llegues a un lugar y en lugar de decirte, oye, qué guapa Sofía, o qué bonita te ves, que te digan, ay, te pintaste con brillos, ¿verdad? De más. O sea, como que esos comentarios así sin decir agua va.
2: Oye,
1: para mí
2: es que
1: sí
2: no podemos decirlo
1: de
2: así, pero esos comentarios
1: envidia.
2: De quedito. Uh-huh. O sea, de que
1: como para qué. Uh-huh. O sea,
2: ahórratelos.
1: Dicen que cuando un comentario, cuando dices algo que no tiene un fin, un objetivo, o sea, ayuda o no. ¿Hay un objetivo o no? ¿Va a mejorar la persona? No, pues no tiene caso que
2: sino
1: des el comentario.
2: Ahórratelo.
1: Ajá. Y aparte, si la otra persona quiere traer sus brillos al por mayor en los ojos, pues a ti qué, o sea, tú no los traes.
2: ¿En qué te molesta?
1: ¿Verdad? Pero, ¿tú has sentido este tipo de cosas?
2: Sí, claro. ¿Sí? Digo que yo lo he notado más cuando luego de repente estás platicando algo y luego como que te cambien el tema o lo ignoren.
1: Mira, te voy a poner un ejemplo.
2: ¿Ya ves cómo estás ignorando
1: voltea,
2: ahorita?
1: Voltea a ver la pantalla. estamos en una fiesta. Ponnos, por favor, musiquita de una fiesta.
2: Pero de mis tiempos, no de la de Ale.
1: Ay, panda. Siempre panda.
2: Déjame, always pongo el panda. Copete así, mira, para ser de esos tiempos.
1: Emo. No, porque en esta fiesta sí vas así, toda bonita, no de emo.
2: Ok.
1: O sea, vas en decente, ¿no?
2: Canción de fiesta, una de Bad Bunny, si quieres.
1: La que sea, Charlie, pero ya pone el ambiente de fiesta. Ya le estamos dando aquí carrilla. Bueno, entonces tú estás así como disfrutando la fiesta. Yo estoy a tu lado.
2: Y si está de panda.
1: Sí, pues. O sea, no queda, porque no queda.
2: Porque ya crecí.
1: No es el contexto de la fiesta.
2: Bueno, está bien, y luego estamos en la fiesta.
1: Entonces ya estás en la fiesta tú disfrutando y yo estoy a tu lado, tú no me volteas a ver. Pero luego yo estoy así de que al lado tuyo y luego te digo, ay, como que si te pusiste así muy rosita tu rubor, ¿verdad? O sea, casi me quiero meter a tu cara.
2: Ajá.
1: Así estaba yo una vez en una fiesta. ¿Sí o no? Sientes como de que, oye,
2: o sea, te estaban viendo a ti.
1: Sí, pero así, mira, literal. Al lado tuyo así de que, ¿y cómo te maquillaste aquí? ¿Quién te maquilló? Así como que es.
2: O sabes,
1: no, no está bueno el comentario. O sea, se nota así de que, oye, yo sentía como que se querían meter así a mi ojo.
2: Ya ves, panda.
1: ¿Qué dicen?
2: Panda queda con no, todo, Ale. No, con no un sea, buen vino no, y un pan francés.
1: No, para empezar el vino no queda con el pan francés, pero bueno. Oye, nada más porque luego, son exalovers.
2: Luego también no son son lovers de panda. Aquí tuvo todos mis radioescuchas. ¿Sabes
1: puro pandalover aquí?
2: De esos de yo uno más que tú. Que tú estás platicando de, ay, ¿sabes qué? Fui a un viaje, hice esto. Ah, yo también ya fui. Y fui a quién sabe dónde. Y si tú no pagaste el pase express, yo sí lo pagué y así. Y ahí también se nota mucho la envidia.
1: ¿A poco a ti no te tocó que salió Cenicienta en eso? Ándale. Ay, de lo que te perdiste. No, no, entonces
2: hombre,
1: no
2: cuando
1: valió la
2: yo
1: pena.
2: Fui, no, hombre, pirotecnia, sí.
1: A mí no me tocó pirotecnia.
2: Bien, no, no hubo pirotecnia. No, no, es que esto es neta. No, no lo estoy
1: Disney,
2: diciendo por
1: no
2: envidiosa.
1: No, Disney entre
2: ¿por
1: semana.
2: ¿Qué?
1: Y en no épocas.
2: A mí sí me tocó pirotecnia.
1: No en épocas de alta,
2: o sea,
1: demanda.
2: ¿Y te tocó que salió campanita? O
1: no,
2: ya no sale.
1: Ya estás envidiosa.
2: No, pues que la que es la neta también. O sea, no sé que fuiste al Disney, pobre.
1: No fui a Disney, fui a otra cosa.
2: No sé. Oiga, bueno, no le cambien, platiquen del tema acerca de la envidia. Por ahí empiezan a llegar sus comentarios. Más adelante los vamos a leer. Escríbenos a través de WhatsApp 8711-201-955. Ya regresamos con más.
0: 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Ponte Exa FM 95.5 415 36 grados centígrados.
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1: Seguimos con más en este viernes de envidia, de la buena, de la no tan buena.
2: ¿Cuál buena?
1: De la mala. Nos dicen por acá un comentario. Claro que se siente la envidia. Y sí, estoy de acuerdo que no hay envidia de la buena. La envidia como tal implica cierto malestar por el bien ajeno y el deseo de tener lo que la otra persona posee. Envidia de la buena, entre comillas, para referirse a algo más parecido a la admiración o inspiración, pero eso no es envidia. Literal, ándale, yo creo que el ejemplo que te daba ahorita de que, ay, si te veo que andas en la playa, digo, ay, qué envidia de la buena que le ande ya. Pero es como más de esa inspiración de, ay, me gustaría.
2: Como que te gustaría.
1: Sí.
2: Pero también habrá quien, si tenga envidia, y lo distrace de, y te diga, ay, pero es envidia de la buena. O sea.
1: Oye, como no, esos dolo, que dicen de pues, que, por ejemplo, cuando te están así de que, ay, qué bonito tu pelo, y que te lo agarran y así, déjame te lo agarro.
2: Ay,
1: que para el mal de
2: dicho,
1: ojo, ¿verdad?
2: De las que señoras de antes decían que, pues ya ves que hay de que cuando te dicen qué bonito tu pelo, que es mejor te que lo te lo toquen, agarrar. Que sí. Pero que es mejor que porque si no, como que sí te hace daño en el pelo.
1: Yo lo que ¿será? Sí, por favor, ya hay que dejar de hacer la crucita de baba a los bebés. O sea, claro que no.
2: Eso es sí, para el mal de ojo, pero eso es para el mal de
1: sí,
2: ojo.
1: Sí, lo mismo,
2: no
1: de que no, pero porque lo viste y de que te encantó y que se estaba riendo mucho. Ajá. Y que te encantaste con el bebé y luego de que le hacen la crucita de baba, no. O sea, eso
2: nada más
1: sí,
2: que le toqué la cabeza.
1: Sí, el otro día no me acuerdo dónde se le dije, no, ni se te ocurra hacerle crucita de baba, claro que no.
2: Oye, pero hablando de la envidia, luego hay quien sí cree en muchos amuletos o rituales para combatir o contrarrestar la envidia o la mala vibra que luego trae como eso de la envidia. Por ejemplo, yo sé que es bueno que siempre traigas un limón en tu bolsa, que porque ahí cae todo lo de las envidias.
1: Y luego ya cuando se como
2: hace
1: que
2: como
1: seas,
2: amarillo,
1: ajá, como que ya se está pudriendo,
2: peo,
1: es
2: ajá,
1: cuando ya lo debes de tirar,
2: que
1: ¿no?
2: lo tienes que tirar lejos de ti, o sea, o ya sin voltear atrás.
1: Oye, yo por ejemplo también sabía de esas pulseritas rojas que luego te regala la gente, que también es para protección como de malas vibras o malas energías o así por así decirlo, ajá, que cuando se te cae, si alguien te regala una pulserita roja, sobre todo de estos ojos turcos, que también ayudan mucho como para la envidia, cuando se te cae esta pulsera, ya hizo su trabajo, ya se cargó de toda la mala vibra que te protegió y no, ajá, debes de recogerla. O sea, cuando se te rompe o se te cae una de esas pulseras, esos amuletos, debes de dejarlo porque ya cumplió el trabajo que tenía de estarte protegiendo. Dicen, ¿verdad?
2: ¿Qué otras cosas serían? ¿Ustedes hacen algo como para combatir la envidia? Cuéntenos, porque yo ya no me sé como más rituales. Digo, podríamos consultar algunos, pero ve tú a saber si funcionen, si sea cierto o qué onda por ahí.
1: Oye, a mí el otro
2: o
1: día,
2: simplemente yo digo también, si dejas como de darle peso a eso que tú sientes de otra persona sin creértela, siento que también como que ahí eliminas
1: lo
2: esa,
1: puedes frenar
2: esa,
1: pero
2: vibra,
1: quieras
2: ¿no?
1: o no, sigue existiendo si esa cae, mala energía. O sea, yo siento que esto de las energías sí es muy cierto, y si alguien está como que siempre poniendo mala energía en ti, pues de que te va a pasar, te va a pasar.
2: ¿Y qué habrá más? ¿Envidiosas o envidiosos? ¿O de los dos? Los hombres, a ver, preguntémosle a un hombre.
1: Siento
2: Charlie,
1: que las mujeres, ¿no?
2: ¿Entre hombres se nota, se ve la envidia?
3: No.
2: Sí, también, sí hay envidiosillos, ¿no? Sí.
3: No, es como más directo y sí te lo dicen.
2: Ah, sí, ¿cómo te lo dicen? A ver, cuéntanos, tipo
3: pues
2: qué.
3: Con palabras no tan bonitas de que, está bien feo. Algo así.
2: Ah, sí, ¿sí? Está bien feo tu pantalón.
3: Pero te están diciendo que les gustó, pero no les quieren decir. Está bien feo.
2: ¿También será eso? Que
1: yo siento que las mujeres somos más envidiosas. Yo espero que no se enojen las mujeres que nos estén escuchando.
2: Pero, ¿y qué es lo que más se envidia? ¿El marido?
1: ¿Lo que tienes?
2: ¿Tu brillo?
1: ¿La bolsa?
2: ¿Lo que te da el marido? ¿Tu propio éxito? ¿Desde la bolsa de marca que traes? ¿Qué más? ¿Tu cuerpazo? ¿Se puede envidiar?
1: Sí, claro.
2: Oye, yo, a mí sí me da risa luego quien
1: crea.
2: Oye,
1: cuando ves el cuerpazo, dices, ah, pero ella no se come unos tacos de carne asada en la noche.
2: O dice, seguro es operada.
1: Ah, también, ¿verdad? ¿Verdad?
2: También las. A ver, frases que dirían las envidiosas.
1: ¿Sabes qué? Yo siempre cuando veo a una mujer de un muy buen cuerpo, el otro día escuché, una amiga lo dijo, de que esas patas no son de esa mesa. O sea, de ajá, que como sí, que estaba operada la mujer. Y decía, ok, está operada, pero ahí te va, hay que mantenerlo. Porque bien puedes operarte, pero hay que mantener lo que te operaste.
2: Porque además dicen que también si tú no te cuidas una operación, se sale por en alguna parte del cuerpo. O sea, por ejemplo, me dijo una especialista, me dijo, a ver, hay quien si no se cuida, después de una operación, una liposucción, le puede salir hasta joroba.
1: ¿Neta?
2: Si no te cuidas. O sea, la grasa, lo que tú te cuidas, sale de alguna forma.
1: Por algún lado.
2: No es siempre, ¿eh? Pero bueno, ¿qué frases diríamos las envidiosas? O sea, eso de que esas patas no son de esa mesa, seguro está operada.
1: O de que, ay, pero ella no disfruta de la vida. O sea, sí, de que, no, pero ella no come rico.
2: Si le va bien, también dices, de seguro
1: la están patrocinando.
2: Se la está pagando.
1: Claro.
2: Sí. O sea, fíjate, yo sí recibí una vez un comentario, o sea, de que, ay, pues aquí, ¿quién patrocina?
1: ¿Quién patrocina?
2: Que, porque puse una persiana, fíjate. Dije, oye, la estoy pagando.
1: Todavía la estás pagando, fue hace 3 años. Oye, pero eso sí es muy cierto. Cuando ves a que hay una mujer que anda de viaje, que anda aquí, anda allá, seguro trae patrocinador. Pues,
2: o
1: ¿cómo le hace?
2: Que le va bien en un trabajo así, pues de seguro ha de ser ya, algo del jefe.
1: Ya dio algo, ajá, a cambio.
2: La ascendieron de puesto. Pues se andaba muy manita con el
1: ahí
2: jefe.
1: Ahí te va. Ahorita yo dije que las mujeres somos más envidiosas, pero a lo mejor somos como más blanco de sufrir envidias, ¿no? Las mujeres que los hombres.
2: No sé.
1: Ustedes
2: nos pueden decir, muchachos,
1: ¿qué es lo
2: cuéntenos
1: que nos opinan? ¿Por qué nos dicen las mujeres son más envidiosas? Sí, también
2: dicen por acá.
1: Oye, la peor envidia es cuando, aunque no tienes nada, pero al verte siempre luchando, siempre tratan de opacar tu luz.
2: Sí, es que es impresionante que cuando alguien, luego uno mismo dice, ¿de qué me pudieran tener envidia? O sea, luego ahí tú dices, pues para mí esto es normal, o sea, trabajo, no sé, me arreglo, me veo bonita porque yo le hago la luchita y todo, etcétera. Y luego dices, ¿por qué tendrían envidia? Pero luego es que el envidioso como que a veces se le nubla,
1: le
2: busca,
1: o sea, por dónde.
2: Le envidia todo.
1: Oigan, vamos a la pausa, síganos platicando acerca del tema. Hoy platicamos de la envidia, ¿alguna vez la has sentido? Que alguien tenga envidia de ti o tú has sentido envidia, ¿cómo es que la puedes parar, por así decirlo? Cuéntalo a través de WhatsApp, 8711-201-955. Ya regresamos con más.
0: 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Ponte Exa FM 95.5 430 36 grados centígrados.
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1: Y seguimos con más en este viernes. Oigan, antes de continuar con el tema, tengo saludos, Ale, para tres niños que van de viaje. Ahorita van escuchándonos en el carro. Saludos para Lucía, para Andy y para Fer que van escuchándonos. Que se la pasen increíble en este fin de semana que se irán de viaje.
2: ¿A dónde van? ¿Por qué no nos invitaron?
1: Uno se queda aquí en el rancho.
2: ¿Nos traen algo, niñas, eh?
1: O sea, ni siquiera.
2: Nos tienen que traer.

0: Pero un dulce de allá, qué sé yo, un recuerdo, no sé.
1: Lo que sea que se encuentren, o lo traen en su regreso a Torreón. Oigan, recuerden que hoy tenemos la encomienda de que Ale llegue a 1050 seguidores mínimo. Así que síganla ya en Instagram, Ale-Somar.
0: 1050, ¿verdad?
1: ¿Cuántos llevamos, Alejandra?
0: 1049.
2: No, pues échale más, échale más.
1: 2060.
0: Ya nada más falta un.
2: Oye, aparte, ya tenemos contenido. Hoy ya subimos
1: ya
2: una
1: contenido
2: historia.
1: Ya hay contenido en Instagram. Oye, por acá nos dicen: creo que todos hemos envidiado algo de alguien. Yo envidio a las personas que comen y no engordan. Y todavía en tu cara te dicen: como y como y no engordo. Y uno comiendo puras hojas y no más nada.
0: Oye, eso sí es envidiar, ¿eh? También a eso los sí es hombres, ¿verdad? Yo sí, eso sí es también muy característico de los hombres, que comen y pueden seguir, o sea, delgados.
1: O sabes que es envidia de los hombres que se ponen a dieta o hacen ejercicio y de volada bajan. Uh-huh. Pero a ver, ¿eso será entonces envidia mala o si es envidia buena? O ahí ya estamos metiendo algo de energía negativa al decir de que no. Me da envidia que un hombre adelgace tan pronto a comparación de la mujer. ¿Es envidia buena o envidia mala? ¿O más o menos?
0: Yo digo que no es envidia. Hay que... No sé cómo se podría llamar.
1: Es lo que
0: llamar,
1: nos decía ahorita acá, no creo es que envidia. Fue Lili.
0: Que uno diga que, ay, me da envidia, o es como decir, quisiera yo tener... O sea, que bajar como tú.
1: Yo creo que envidia pero sería cuando envidia, ya te da un enojo, ¿no? Ajá, o sea, que ya sí. Dices, chihuahuas, que ve a Alejandra que anda aquí o que se compró, no sé. Y cuando ya sientes como un sentimiento negativo, ahí es donde estás ya metiendo de la envidia mala.
0: Estoy buscando bien, ¿eh? ¿Cómo podemos definir la envidia? Dice aquí que cuando hablamos de envidia... Dice, hacemos referencia a un sentimiento de dolor y frustración debido a no tener un bien o una característica de alguien más. Esto según psicologiaymente.com.
1: Fíjate, aquí nos está diciendo la psicología del ser, nos mandó un mensajito de WhatsApp, dice, la envidia es la parte negativa de la admiración. Es lo mismo, pero uno es el lado positivo y otro es el lado negativo. Frases que dicen las envidiosas, ¿de qué sirve ser bonita si no tiene estudios de sí. nada o su único valor sí. es el físico? Cuando dices, nah, como quiero yo estoy bonita, no tengo que preguntar.
0: Pero al cabo ya está, es más grande. O sea, fíjate, cuando dicen, ay, esa señora está muy guapa. Ay, pero es que grande. Sí, o sea, X. Yo estoy chava. Dicen acá... Por lo general, el género masculino, dice, los dos factores más comunes de envidia son el factor económico y o la morrita que tienes a tu lado y la estabilidad. Si genera, o sea, la novia genera envidia.
1: Pues no sé, Charlito, aquí tenemos un hombre en cabina. Sí, puede ser como que dices, ay, la chava.
0: Me da
1: con la
0: envidia
1: que anda,
0: la novia
1: esposa.
0: De mi compa.
3: Sí, así digo, no, está bien feo y la novia.
1: Oye, eso pasa mucho.
0: No, pero él sí es cierto, como él decía que antes, al principio del programa decía que luego los entre hombres se lo dicen más. O sea, como que no tienen filtro. Ajá. Y sí los escucho diciendo, ay, ¿por qué te hizo caso? Pues si tú estás bien feo. ¿Verdad? Sí, son así entre hombres.
3: Que de hecho se la comieron.
1: Ah, ¿cómo sí, la conseguiste?
0: Envidioso.
1: Oye, luego también sí pasa en las mujeres, de que no manches, está bien fea y anda con uno que está bien guapo. Sí ha sucedido
0: o porque
1: también.
0: Porque la peló. Oye, también en el ámbito deportivo siento que también hay como mucha envidia. O sea, de que, ¿y por qué logró ese tiempo? Si ni corre tan bien. ¿A poco sí corre rápido? Pero si yo lo veo pasado de peso. O sea, luego hay muchos comentarios así. Que a mí en lo personal me molestan porque dices, ¿y a ti qué? O sea, pues deja el esfuerzo de la gente, ¿no?
1: Con cada sus kilos quien, de más y si le da.
0: Cada quien sus números.
1: Oye, ¿qué nos dicen? Por eso pienso que los mejores momentos no se publican y es mejor de ser bajo perfil. Somos energía y creo que sí existe una mala vibra. Una vez una amiga me dijo que cuando subas, por ejemplo, en tus redes sociales una fotografía donde estés mostrándote con tu pareja o tú con algún logro, que pongas este ojito turco. O sea, que busques en los emojis, ahí, por ejemplo, no sé, una historia. de Instagram, buscas el ojito turco, lo pones así como miniatura, o sea, para que no se vea, pero para que te estés protegiendo. Ya traes la protección ahí de la envidia.
0: Muy bien. Oye, yo, por ejemplo, en este comentario, yo diría, ¿y por qué no voy a mostrar lo que a mí me gusta, mi éxito?
1: Lo que estás logrando.
0: Y por lo que yo estoy feliz. O sea, ahora sí que si mi brillo les molesta, que se pongan lentes, porque aparte me daría más gusto que les moleste a los demás, que se tomen la molestia de estar molestos.
1: Oye, acá
0: y me protejo.
1: Nos están pasando un caso que acaba de suceder. Ajá. Dicen, el Uber me acaba de pasar. O sea, es un conductor de aplicación. Iban varias chavas y se baja una primero que todas y empiezan a hablar mal de ella, que se veía bien mal y así, que mal vestida, y la verdad se veía espectacular. La chica se veía muy bien. Así que sus disque amigas son viejas envidiosas.
0: Ay, qué bueno que lo confiesas.
1: Ojalá que esté escuchando la chava que se bajó ahorita, que iba con unas amigas. Es más, dieron los nombres para que sepan que no son amigas.
0: O por qué rumbo se bajó, para que sepa que hablaban mal. Esto también, qué mala onda, ¿no? O sea, que según tú vas con tus amigas y que, o sea, luego hay grupos en los que te da miedo irte temprano.
1: Que hay subdivisiones.
0: Porque dices, no, es que sí, yo me voy a esperar hasta que se vayan todas, porque si soy de las primeras,
1: sacan la tijera.
0: Voy a ser el próximo tema de conversación.
1: Oye, ahorita que preguntabas, más amuletos como para combatir la envidia, nos dicen que un diente de ajo es bueno para la envidia. Imagínate traer un ajo, un limón en la bolsa. No, ya, o sea, es demasiado.
0: O una bolsa, pues lo echas en una bolsita todo lo que te digan los amuletos.
1: Vete, limón, no sé. Y luego llegas a los tacos. Si no hay limones, agarras el que traes en la bolsa.
0: Dicen que la sábila es muy buena para las
1: envidias. Para la envidia, eso nunca lo he
0: escuchado. Que la pones en la entrada de tu casa. Las malas vibras también. Porque en un envidioso, ¿siempre hay mala vibra?
1: Claro.
0: Yo creo que sí. Entonces, ahí hay energía mala onda. Dice, ¿qué más? Con respecto a la experiencia del Uber y sobre el tema de envidia, chicas, sin ofenderlas a ustedes, pero siempre se ha dicho que el peor enemigo de una mujer es otra mujer. ¿Será?
1: Es que sí hay mucha crítica, ¿no? Entre las mismas mujeres.
0: Mira, sí, pero yo también en los últimos tiempos, la verdad es que esto de la peor enemiga de una mujer es otra mujer, pues creo que también puede ser otro hombre, ¿no? Digo, con todo lo que vemos ya hoy en día, ya no
1: va parejo.
0: Sí, creo que sí. Sí. Está contra las mujeres, digo, tantas cosas que vemos sobre golpizas, feminicidios, ya no sé dónde está el peor enemigo. Pero bueno, pues así las cosas.
1: Oigan, sigan participando con nosotras acerca del tema 8711-201-955. Hoy platicamos acerca de la envidia. Y recuerden que queremos llegar a los 3,000 seguidores. ¿A que sí dijo la Beli? Y si sí. ¿A que sí llegamos a los 3,000?
0: Y si sí hoy llego a los 3,000.
1: Ale y un bajo Somar.
0: Tengo una hora con 15 minutos para llegar a los 3,000.
1: Oye, acá nos dicen, cuando estén cerca de alguien o en una reunión y se te revienta una cadena, una pulsera o se te cae un arete, es porque alguien de ahí cerca te tiene envidia. Eso me decía mi abuela.
0: Oye, en los gimnasios también, ¿de qué? ¿Y por qué se pone top, pues, si tiene panza?
1: Qué envidios. ¿Qué les importa? Si ella se siente
0: lo que pasa es que tú estás inseguro o insegura.
1: No te quieres mostrar.
0: No te quieres poner un top.
1: Oigan, vamos a la pausa. Bueno, la pausa, no, vámonos con música. Les recordamos nuestro WhatsApp 8711-201-955. Hoy seguimos platicando acerca de la envidia. ¿Qué tienes que comentarnos? Hazlo ya a través de nuestro WhatsApp.

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1: 450. 35 grados centígrados.
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1: Más historias de éxito y de ilusión de nuestros mexicanos. Ahora te voy a platicar del año 2019 sobre Yalitza Aparicio y esta portada en Vogue y su nominación a los premios Oscar. Una joven de origen mixteco acababa de terminar sus estudios como maestra de preescolar en Tlaxiaco, Oaxaca. Acompañó a su hermana a un casting de cine por mera curiosidad y terminó siendo elegida por Alfonso Cuarón para protagonizar Roma, rompiendo con décadas de hegemonía de actores de tez blanca en los medios mexicanos. Se convirtió en la primera mujer indígena nominada al premio Oscar como mejor actriz y un símbolo de orgullo e identidad. Con historias como esta, los mexicanos y las mexicanas nos llenamos de ilusión y nos preguntamos, ¿y si sí?

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1: Y seguimos con más en este viernes. Recuerden que el tema de hoy estamos platicando acerca de la envidia, de ese sentimiento que luego de repente quiere opacarte, ¿no? Quiere opacar lo que tú estás logrando, lo que tú estás haciendo. Por ahí sigan mandando sus mensajitos. Pueden hacerlo a través de nuestro WhatsApp para platicar con nosotras, el 8711-201-955. ¿Qué opinas tú del tema? ¿En alguna ocasión te ha pasado que alguien te tiene envidia? ¿Tú has sentido envidia por alguien? Cuéntanoslo a través de nuestro WhatsApp, 8711-201-955. Ahí les vale algunos indicadores o algo que te podría decir que otra persona te tiene envidia, ok, así que
2: ¿cómo reconocer a un envidioso?
1: ¿Cómo reconocer que alguien te tiene envidia? Ahí
2: a
1: les
2: ver,
1: va.
2: Échame.
1: Si esa persona minimiza tus logros, cuando compartes una buena noticia, en lugar de alegrarse, le resta importancia o cambia rápidamente el tema, que es lo que yo te decía ahorita. Ay, ya lo estoy checando, me tienen envidia. Número 2, le cuesta felicitarte. Sí lo hace, pero suele ser de una manera fría, forzada o con algún comentario que le quite mérito al éxito que tú estás logrando. Indicador número 3, hace comparaciones constantes. Intenta demostrar que le va mejor o que lo suyo es más importante, el uno más que tú. Ok, número 4, celebra tus errores. Puede que no lo diga abiertamente, pero parece sentirse cómodo o incluso satisfecho cuando algo no te sale bien. Número 5, te critica más de lo normal. Sus comentarios suelen enfocarse en tus defectos, incluso cuando nada que ver de lo que están platicando, lo que está pasando, saca tu defecto a la luz. Número 6, te invita constantemente, adopta tu forma de vestir, hablar, tus proyectos o ideas, pero evita reconocer que se inspiró en ti para hacer ese cambio. Número 7, esto es muy importante, difunde rumores o habla mal de ti. En ocasiones intenta afectar la imagen que otros tienen de tu propia persona. Número 8, compite contigo en todo, convierte cualquier conversación o logro en una competencia. Otro más es que le molesta que te vaya bien, cambia su actitud cuando estás pasando por un buen momento. Y por último, te da cumplidos con veneno. Frases como, qué bien te ves, no pensé que ese corte te fuera a favorecer. O qué suerte tuviste, cualquiera lo hubiera logrado.
2: ¡Ay, qué mala onda! Oye, pues la verdad es que te escucho y yo creo que todos hemos tenido un envidioso o envidiosa, uno de cada uno. Uh-huh. Uno que te ha hecho comentarios devaluándote, otro que el uno más que tú. De cada uno nos ha pasado. Pero yo me pregunto, ¿el envidioso o envidiosa se da cuenta de que está haciéndolo? ¿Que está siendo envidioso?
1: Ay, yo creo que tendrías que tener demasiado trabajo psicológico como para decir, ay, ese comentario que hice fue de envidia.
2: Hay como entra esta introspección de decir, la neta, pues sí, sí me da envidia. O sea, es que sí me molestó su brillo. No, siento que se está muy cañón como reconocerlo, ¿no? O no reconocerlo así tal cual, pero decir, como que sí siento raro.
1: Sí me la bañé con lo que dije.
2: O siento raro cuando esta persona como que le va bien. Porque yo creo que también, a ver, nos han enseñado que la envidia es mala. Yo no sé a ustedes, pero a mí desde niña me dijeron, la envidia, ser envidioso no está bien. O sea, como que era algo malo. Pero es algo también que los seres humanos pues
1: sentimos.
2: No podemos.
1: Ajá.
2: Es como si yo te dijera, nunca, Sofía, debes de sentir
1: hambre.
2: Ajá. O cariño por alguien. No, es malo, no lo sientas. Pues no, es inevitable. Entonces yo me pregunto si todos los seres humanos alguna vez en la vida hemos sido envidiosos, sin que tenga que ver con esto de luego nos calificamos como de que siento envidia, soy mala persona, o no debo sentir envidia porque yo soy una buena persona. O sea, luego te juzgas. Y la neta es que somos seres humanos y en algún momento de la vida hemos querido lo que otro ha tenido, y el que diga que no, que levante la mano,
1: que aviente la primera piedra.
2: ¿Tú has querido algo?
1: Sí, claro. Yo creo que aquí somos tres, ninguno levantó la mano.
2: A ver, siempre yo no vi que Charlie. Siempre hemos querido como algo que tiene el otro. Y a lo mejor no le deseamos mal, pero decimos,
1: ay, porque yo no.
2: La fregada, la verdad, ¿cómo le hará? ¿Sí o no?
1: Qué suerte tienen los que no se bañan.
2: Exacto.
1: Qué suerte tienen los que no se bañan.
2: ¿Cómo le hacen?
1: Acá nos llega otro comentario. Dicen, yo traigo un taxi y aquí las envidias entre taxistas está súper fuerte.
2: Cañona.
1: Se te atraviesan, nadie da el paso, se echan los carros. No está bien fuerte aquí con tal de ir primero. Ya ni por agarrar pasaje, porque no siempre es por eso. Es solo por pasar primero.
2: Yo
1: como
2: siento
1: los camiones,
2: que eso,
1: ¿no? Cuando se juntan dos de los mismos.
2: Hasta van rum,
1: sí, que
2: así,
1: se van,
2: ¿verdad?,
1: metiendo uno del otro para agarrar los pasajes.
2: Yo siento que eso no es una competencia de envidia. Siento que es una competencia
1: de trabajo,
2: de gandallas, de gandallismo. Y no sucede nada más entre los taxistas. Sucede entre todos los ciudadanos, porque me ha tocado que
1: esta competencia,
2: o sea, de no, yo paso primero, o sea, y o vamos todos en la fila y ahí está el gandalla que dice, yo porque me voy a formar, y se va hasta adelante,
1: sí,
2: para meterse
1: ayer
2: en la primera oportunidad.
1: Vi un TikTok de un chavo que va grabando en el Independencia. Ya ven que cuando ya vas llegando donde están ahorita arreglando, casi tipo por llegando al Fresno, uh-huh, que es un carril, o sea, es una fila enorme, uh-huh, y todos se meten por el lado izquierdo para irse mero adelante a ver quién los deja pasar. Y lo está grabando y dice, a ver, trae placas de Coahuila, no creo que no sepa que hay que hacer una fila para, uh-huh, poderte pasar a la siguiente vialidad. No lo dejen pasar, que luego también,
2: fíjate,
1: pasan accidentes.
2: A mí, por ejemplo, yo ayer iba en esa fila, uh-huh, y entonces, porque se hace una fila, porque luego nada más hay un carril para pasar.
1: Pero está abierto
2: para ir hacia el nudo mixteco.
1: Ándale.
2: Entonces, yo dejé pasar a uno que por la izquierda me dijo, es como que me dejas pasar. Y dije, pues sí. ¿Ya qué? O sea, no estás formado, ¿verdad? Pero bueno.
1: Y le habría dicho, no, váyase para atrás.
2: Como soy buena onda, dije, bueno, si te voy a dejar pasar, órale pues, a uno. Pero hay otro gandalla que aprovecha y que dices, a ver, es por
1: ¿ahora
2: lo
1: se
2: menos,
1: metió alguien más?
2: Se metieron
1: no,
2: dos. O sea, ¿qué dices?
1: Trucha, Alejandra.
2: Espérate, es que yo digo, a ver, ¿por qué no ir por la vida diciendo uno y uno? Ella ya dejó pasar a uno, pues ahora dejo yo pasar al otro.
1: Yo digo bien, pero por ejemplo ahí, o sea, no. En esas, esas vialidades, por ejemplo acá también en la Torreón San Pedro, en la autopista, uh-huh, ya cerraron, porque ahí por la parte de Villa Florida mucha gente
2: ahí
1: hacía
2: se
1: lo
2: metía
1: mismo,
2: todo
1: y ya empezaron
2: los
1: a poner como más, ajá, carril para que no hagas eso. Ahí sí no estoy de acuerdo. Por ejemplo, uh-huh, en las otras vialidades donde ya se van topando por todo lo que está pasando, que hasta dice uno, se me hace genial y digo, ¿por qué no optamos eso en todas las calles?
2: Es que mire, el uno y uno debería de ser en todos lados. Ok, en lugar donde ni siquiera se puede, o sea, ahí donde tú dices de Villa Florida, ni siquiera se puede uno y uno, o sea, no puedes hacer una fila, una cuarta fila para ver si uno y uno, eso sería ilógico, pero hay lugares donde sí es, uh-huh, lógico, donde sí se puede. Incluso yo lo decía en nuestra estación hermana hace rato, de que a mí me tocó una persona que le dio igual el pase a otra persona ahí en San Isidro, en donde están las rotondas, uh-huh, órale, pásale. Pero luego el que viene atrás, ya también quiere pasar. Y la señora le pitó tanto, o sea, tocó el claxon tanto, que volteó y le dijo, es que uno y uno. O sea,
1: esa sería yo
2: respetando.
1: Esa sería yo.
2: Y yo digo, es que ¿por qué nos cuesta tanto eso?
1: Pero bueno. Oye, ¿a qué nos dicen? Me pasó en el gimnasio cuando era más joven. Había un tipo que odiaba a mis chamorros. Me lo dijo abiertamente, que porque yo tenía así los chamorros, si tenía menos tiempo en el gym que él. Lo que él nunca supo es que yo desde niño hasta la universidad practiqué fútbol americano.
2: Ah, pues sí, también pasa. Yo me pregunto, ¿hay envidiosos hacia mujeres? ¿Hombres a mujeres?
1: Ajá. Yo creo que sí.
2: Que luego
1: sí,
2: te
1: ¿no?
2: digan... Oh. O sea, como te envidia, yo como, te pueden ejemplo, envidiar el éxito.
1: Yo como mujer te digo, envidio que los hombres comen mucho si no engordan o hacen ejercicio y adelgazan rápido.
2: Pero una envidia, o sea, eso es como algo que a ti te... ¿Cómo te diré? No lo siento yo tan envidia.
1: Una aspiración.
2: Sí. Pero algo así que con dolo, o sea, de que un hombre de verdad...
1: Yo creo que en el ámbito laboral,
2: la envidia,
1: ¿no?,
2: por algo de
1: podrían ser, en el ámbito laboral, si una mujer o al revés, hombre. Si la mujer sube de puesto es, es que seguro hizo algo para conseguirlo. O una mujer, que un hombre lo tiene el éxito, es que él es hombre y por eso a él le dan el ascenso.
2: O que te tratan de minimizar, decir, ay, pero no es tan inteligente. Uh-huh. O sea, si es buena, y esto sí lo he escuchado de hombres, que dicen, pues sí, es buena en su trabajo, pero así inteligente no es. O sea, que es... ¿Cuál sería el caso como de comentarlo? ¿Cómo, por qué lo tendrías que decir?
1: Oye, y en el ámbito de las ventas, bueno, que tú y yo, por ejemplo, que estamos metidas un poco en las ventas, también se viven las envidias, ¿no?
2: Por ejemplo, aquí entre nosotros, no, porque somos, la verdad, la neta, somos buenas amigas. Personas. Somos amigas todas, aparte, sí. Y creo que como en nombre de la amistad, sí se ha dado hasta que digamos, no, a ver, a ti te falta...
1: Para tu meta, ahí te va.
2: Sí, dale tú.
1: Porque luego en las ventas también pasa muchísimo.
2: O sea, hablar, toda la parte hablaron de las envidias. Que querían cotización y somos... Ah, no, te toca a ti uno y uno. O sea, sí. Pero... En donde, por ejemplo, nuestro amigo el taxista, que decía que entre taxis sí hay como envidias. Yo antes veía mucho, a mí se me sentía como que mucha rivalidad. Ya no sé si es envidia, pero sí rivalidad, por ejemplo, de base a base. ¿No te tocaba? ¿No te ha tocado? O sea, por ejemplo, yo en Gómez, yo sí sentía como que los de tal color y los de... Sí, o sea, como que a ver quién agarraba el viaje. Siento yo. He estado cerca de ahí.
1: Oiga, bueno, sigan platicando con nosotras a través de WhatsApp 8711-201-955. Seguimos con el tema de hoy, las envidias. ¿La has sentido? ¿Has sentido que alguien tiene envidia de ti? Cuéntanoslo ya. Ya regresamos con más aquí en La Frecuencia Naranja.
0: 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Ponte Exa FM 95.5 514 35 grados centígrados.
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1: Y seguimos con más en este viernes, ¿a que sí? Que oigan, que dicen que...
2: Que sí, que no.
1: Que siempre sí es el juego a las 6. O sea, ¿qué
2: ya
1: está pasando?
2: Ya habíamos comprado las gorditas, ya no sabemos.
1: Ya habíamos cambiado el menú.
2: Ya los corredores habían suspendido la corrida del domingo, bueno, todo.
1: Que dicen la fififafa que siempre no.
2: La fififafa, sí, pues sí. Ya ni digas, porque luego ya...
1: Capaz que si no estás escuchando.
2: Sí, regala sopa.
1: Oye, bueno, seguimos platicando. Envidia nos tienen de los mexicanos, del a que sí, el ICC. Y el ambiente que hay futbolístico.
2: Ah, que sí, a Ferrato como de linda.
1: Ay, es que me encanta ese video. Oigan, nos llegó un comentario que vamos a tener lo que es censurar un poquito de las envidias. Pero dice, envidia a las mujeres que por ser un poquito cuscas.
2: Cascos ligeros.
1: Que se porten en el antro, nunca les falta quien les piche. Tengo unas amigas que hasta juegan competencias a ver a quién le pichan más.
2: Oye, yo pensé que ya ni pichaban.
1: Pero el que picha, aparte, acuérdense que el que picha,
2: qué terror, luego te sale más caro. Aparte, luego te sale más caro. Pero, espérate, o sea, no tienes que como que andar ahí haciéndoles ojitos, ¿verdad? No llega la pichada.
1: Te voy a decir algo, la neta, nunca me han pichado así una fiesta en el antro.
2: A mí tampoco nunca me han pichado.
1: Yo creo que ya no me la picharon.
2: Yo esperaría que alguien llegara y me dijera, señorita, es que la mesa de aquel...
1: Jamás me ha pasado eso.
2: El joven de aquella mesa, nunca.
1: Le mandó una bebida.
2: Ya pagó su cuenta. Pero sin hacer nada, ¿no? Ni hacer labor. O sea,
1: a mí una vez, me pasó, llegué a un café, a comprar un café. Y me dieron mi cambio, lo dejé así como puesto en el mostrador. Y llega un chavo y lo agarra. Yo dije, ay, es mi cambio. Ay, perdón. Pensó que era el suyo y lo había agarrado. Y luego, no te preocupes. Y luego estamos una amiga y yo. Y lo dice, bueno, yo les invito a sus cafés. Pues por lo que pasó, de que se ha llevado el dinero. Y nos pichó los cafés. Es lo más que he llegado a... Que, ay, me pagaron algo así,
2: no,
1: un extraño.
2: No, a mí ni eso, fíjate. Pero ojalá que alguien se equivocara y me pichara.
1: Un día, al otro que se topen a él en los tacos o así.
2: Hagan como páquenle, que se quieren llevar. Voy a dejar mi cambio ahí. Unos billetes de chavita, a ver si confunden y que digan que se andan llevando mi cambio.
1: Oye, acá nos dicen otro comentario más.
2: Yo odio a las envidias. Me encantaría un mundo sin envidias. Un mundo donde a todos les dé gusto que te vaya bien. No que te vaya mal, porque yo sé que no todos, ¿verdad? Pero siento que a la gente no le gusta ver a las demás personas cuando le va bien. Yo solo he tenido envidia a las que se alivian y tienen el cuerpazo. Solamente esa vez he sentido envidia. Saludos. Siento que en Torreón son súper envidiosos.
1: Somos.
2: Dice... Tenía un comentario al respecto.
1: Oye, pero es que...
2: Oye,
1: sí.
2: Espérate. ¿No creen, ustedes no creen que en México, en general, sí somos un poquillo envidiosos, en general?
1: Ah, yo creo que porque, en todos lados, ¿no? Okay.
2: Fíjate, en todo, así a nivel nacional, en general. O sea, triunfa alguien y decimos, ay, la Yalitza Aparicio, pues nada más salió en una película. O sea, somos como... Yo desde que tengo... O sea, desde que estaba yo en la secundaria me daban esta fábula como del cangrejo que luego te trata de jalar hacia el bote. O sea, porque no nos da gusto como el éxito de los demás. Por eso pregunto, ¿en México, en general, somos medio envidiosillos?
1: Yo creo que sí, pero yo que... Bueno, o sea, la verdad no es como que te puedo decir de que en otras culturas, otros países, cómo lo viven, porque pues esta ha sido la cultura en la que me he desenvuelto en mis 34 años. Pero yo creo que en todos lados pasa eso, ¿no? Sucede. Si hay alguien de aquí,
2: no
1: de otro país,
2: segura,
1: que nos está escuchando, cuéntenos cómo se vive en otros lugares.
2: Es que no tendrían que ser la comparación, pero sí ver, checar.
1: Es lo mismo que tú dices ahorita.
2: Hacer esta introspección.
1: Es parte del humano.
2: El país. Pues sí, pero siento que, o sea, yo siento que, pregunto, no tenemos esta cultura de jalar al otro, o sea, no, que no tenga éxito, que no tenga brillo, que sea como igual que yo.
1: Cuando te envidian, nada más, o sea, porque, por ejemplo, entre personas que no existe esa competencia o, al contrario, hay mucha gente que te impulsa a crecer y a hacer. Existe todo,
2: sí,
1: en la vida del
2: Señor.
1: Sí, pero
2: en la generalidad...
1: Pues díganos
2: culturalmente
1: ustedes,
2: hablando,
1: ¿qué es lo que opinan?
2: Bueno, ¿qué dice aquí?
1: Llegué tarde al tema. Pues sí, un poquito tarde, 5:21.
2: Que la...
1: ya pasamos lista por y te cierto, pusimos
2: no,
1: falta.
2: No me escribiste hoy. Dale para arriba para ver. Se me hace que también está de 2 a 4 con nosotros.
1: Escobedo.
2: Sí.
1: Oye, bueno, nos dice, no sé si ya comentaron que la mayoría de las veces el envidioso no quiere que los de, no quiere lo que los demás tienen. Lo que quiere es que no lo tenga esa persona. Lo que dices tú ahorita, de que te jalan, o sea, que no lo, no, como que yo quiero lo que ella está logrando, no quiero que ella lo logre.
2: Pues ahí está. Muy bien. ¿Qué más tenemos, mi querida Sofía? Dice, ya no conviene pichar, porque ya no quieren
1: pichonear.
2: Nada más, no, pues no.
1: Ya son unas descaradas, quieren que... todo gratis.
2: No, achis, pues, ¿por qué va a andar uno dando de más, cambio sí. de más? Pues no.
1: Mejor hay que ponerse a trabajar.
2: Algo tan valioso, o sea, es más, ¿sabes qué? Si quieren pichar, si no, pues no pichen nada. Yo diría, no, o sea, yo traigo mi lana. Si no, no voy.
1: Ándale, que aceptarás así como esa parte de que te pagan la cuenta o te invitan algo y luego te empiezan a pedir como no, algo a no, cambio. No, no, que dirías, no. Da, pásame tu cuenta y te transfiero. Andas sí. más pobre
2: aparte
1: tú que yo.
2: Aparte, lo que tú quieres
1: vale cuesta más
2: como que un simple cuesta café. Más, o sea. Sí, no manches, ¿no? También, o sea. Pasa, sales debiendo.
1: Oigan, sigan comentando acerca del tema 8711-201-955 en nuestro número de WhatsApp. No le cambien, que ya regresamos con más.

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1: 5 y media.
0: 35 grados centígrados.
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1: Y ahora te voy a hablar del año 1969, cuando Carlos Santana electrizó a Woodstock. Un guitarrista nacido en Autlán, Jalisco, y que tocaba en bares de San Francisco, fue invitado a participar en el festival de rock más grande de la historia ante 400.000 personas. El grupo Santana era completamente desconocido para la audiencia masiva de la época, y a pesar de estar bajo los efectos de sustancias alucinógenas que le hacían ver su guitarra como una serpiente, Carlos dio una presentación monumental de percusiones y ritmos latinos que lo catapultó al estrellato mundial esa misma tarde. Con historias como esta, los mexicanos y las mexicanas nos llenamos de ilusión y nos preguntamos, ¿y si sí?

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1: Continuamos en esto que se llama Ponle Play. Hoy viernes, pues aquí está dupla. Y bueno, estás en XFM 95.5. Gracias a la gente que nos ha compartido sus comentarios, sus opiniones hoy acerca del tema de la envidia. Si alguna vez se ha sentido envidiados. Oiga, ¿y se siente bien ser envidiado?
2: A lo mejor
1: te puede subir el orgullo.
2: Si te sube,
1: ¿no?,
2: el ego.
1: Ajá, el ego,
2: sí,
1: así que,
2: ¿no?
1: Claro.
2: ¿Qué
1: lo que yo estoy haciendo? ¿Qué te diría a ti? ¿Qué lectura te daría que la nueva pareja de un ex, por ejemplo, te vea todos los días en tus redes sociales? O
2: pues era como,
1: que sepas que está pendiente de ti.
2: De lo que haces. Y pasa mucho, ¿eh? El ya, ajá, supérame, literal. Será como que, oye, ya. Pero yo creo que sí te da como que te levanta.
1: ¿Pero será por qué? ¿Por admiración? ¿Por envidia? ¿Por qué?
2: Yo creo que eso será hasta un buen tema, porque es como más inseguridades, yo creo, ¿no? Cuando estás así de que hay obsesionado con el ex o la ex.
1: Que no sea tu ex el que no te supere, sino la pareja.
2: La pareja nueva.
1: Que no te supera.
2: Otro tema muy bueno.
1: Bueno, pero hablando de qué se siente ser envidiado. Dice, saludos, chicas. Ese pobre celular se ha caído 2 veces, un iPhone 17 aquí en cabina, lo que es que la gente no sepa el valor del dinero.
2: Oye,
1: y de cómo se consiguen las
2: cosas.
1: Ya
2: los hacen mejores, te lo juro. Antes
1: o sea, lo estás poniendo a prueba.
2: Rompían
1: no,
2: las pantallas.
1: Yo te avisaría que son buenos si no lo quieres regalar, porque ya lo has tumbado 2 veces ya hoy en esta transmisión. Dice, saludos, chicas. Yo pienso que hay envidia buena y mala. La buena te ayuda a que tú mismo te propongas a lograr lo que esa persona tiene. O sea, te inspira. Y la mala es la que le deseas a esa persona. O sea, cuando le deseas a esa persona que le vaya mal.
2: Oye, esto está padre de cómo darle un significado en la envidia buena. O sea, de que, ay, lo mismo. Veo que Ale está viajando. Y digo, ay, me da envidia la buena ver que Ale anda en Oaxaca. Yo también quiero ir a Oaxaca y voy a ir a Oaxaca, ¿sabes?
1: Que sea como más, vamos a cambiar
2: aspiracional
1: el tema. Sí, de que te inspire esa persona, ¿verdad? No que te digas, ay, la envidia de la buena. Dicen acá, yo creo que como dice la envidia, es un sentimiento que si canalizas bien, lo puedes utilizar como la ira o cuando te enojas. Si lo canalizas para ir al gimnasio o para lograr cosas que quieres hacer.
2: Y lo mismo que nos dicen en el comentario pasado, como querer lograr cosas. Yo envidio el cuerpazo de esta mujer que está a mi lado, pues voy a ir al gimnasio. Voy a poner
1: no
2: mi envidia
1: así porque se van a imaginar
2: que está
1: dando el cuerpazazo.
2: Chequen Instagram.
1: Y luego va a ser más grande la decepción.
2: ¿Cuántos seguidores tenemos, Ale? Ale y bajo Somar.
1: Que por cierto, aquí estoy viendo que ya nos mandan comprobante me están siguiendo.
2: Y
1: ¿verdad?
2: Si sí llegamos a los 3,000 seguidores en este programa.
1: A los 3,000, anda, pues me quedan.
2: Ale ya prometió
1: 16
2: dar
1: minutos.
2: Más contenido de piel.
1: 16 minutos me quedan.
2: Nada más actualízale, Alejandra.
1: Aquí ya el corazoncito. Ay, ya le moviste, ya no pude. A ver.
2: Ay, esta mujer.
1: Espérate. Ahí están. 1,051, fíjate.
2: Ahí está, pero empezaste.
1: Tengo
2: 39. 40.
1: Y luego, a ver, no me estén engañando,
2: no,
1: ¿eh?
2: Dejen de seguir.
1: Porque está 1,051 y entre semana resulta que llegó a 1,000. O sea, nada más por me están no 1050. Me vayan a estar dando
2: bolita.
1: Oye,
2: ya ves, 1,052.
1: Nada más están dándome bolita.
2: Ale, el otro programa la otra semana traíte un regalo para tipo que lleguemos al seguidor número 1,000
1: al 2,000.
2: Ándale.
1: A ver si es cierto.
2: Y te traes un regalo.
1: Y sí, porque hoy te tengo 16 minutos para conseguir. ¿Cuántos más? No creo.
2: 48.
1: Pero bueno.
2: Oigan, una canción. Yo creo que una canción que puede ser como un himno de la envidia es la siguiente, la que nos va a poner ahorita Charlie.
1: Échale, Charlie.

0: Canto en el que tengo de lunes a viernes, de 2 a 4. Porque a ti no te gusta que cante los viernes.
1: A la gente, es que dice, ¿para qué cantamos nosotros?
0: Ah, sí, dicen. ¿Quién dice?
1: No, no te creas. Es que les da envidia. Oigan, bueno, siguen platicando
0: que a la gente,
1: con nosotras acá acerca del tema, que igual ya andamos sacando el tema de la siguiente semana.
0: Así es, por ahí va. Pero antes de que se me vaya la idea, espérate. Las redes sociales provocan o fomentan la envidia, yo creo que sí, porque luego parte andamos todos subiendo nada más lo chido, lo bonito, que si andas viajando,
1: es que
0: donde te ves bonita, donde te ves guapo,
1: son muy aspiracionales, uh-huh. O sea, demasiado y totalmente. Nunca nadie va a subir una foto donde tú dices me veo mal, o sea, no la vas a subir, no la vas a compartir,
0: o pocas veces subes a lo mejor fotos o estados donde verdaderamente estás en tu lado más oscuro. Porque luego sí hay quien sube cuando la está pasando mal, pero pues como que lo hace para desahogarse y no se ve tan gacho. Como si realmente lo subieras como cuando sí te encuentras muy mal en tu casa y que nadie te ve.
1: Como cuando te subes llorando.
0: Ajá, y que estás, como decíamos la semana pasada, que estás llorando así en tu peor momento y estás hasta haciendo cosas que lo dices, ¿por qué lo hice? O sea, bien loquilla, estar llorando
1: y grabándote,
0: con cancioncillas feas y lo...
1: Tu mamá se graba llorando.
0: A ver, nadie sube las fotos que se tomó previas a la que sí subió. O sea, en todas las que salió fea o feo,
1: claro.
0: No pones una de esas.
1: Nadie va a subir una foto aunque no te veas
0: pones
1: bien.
0: Pones la chida.
1: Por eso recuerden, cuando vayan a subir sus fotografías, sus viajes, su comida con su pareja, sus hijos, lo que sea, pónganle el ojito turco. Dicen que el ojito turco protege mucho de las envidias.
0: ¿Quién te dijo eso?
1: Frida, saludos para Frida, ah, de las uñas.
0: O sea, ahora ya está en rituales. O ya hay hasta amuletos en las redes sociales.
1: Pues es que ese es tu ojito, que luego es también hay aretes, pulseras, que son como para cuidarte de las envidias.
0: Yo pienso en Diosito y digo, nada. ¿Cómo dice esto de quién contra mí? Si Dios conmigo, ¿quién contra mí?
1: Oye, esto está muy bueno. Nos dicen, yo confieso que siempre envidié a mis amigos que tuvieron juntos a sus papás. Ah. ¿Hice mal? No sé, pero así lo sentí.
0: Pues por lo pronto es admirable que hoy lo confieses, uh-huh, y que lo enfrentes, que lo reconozcas, porque siento que cuando uno reconoce también sus lados oscuros, te permite darte cuenta y luego lo empiezas
1: Vamos a lo mismo. Por ejemplo, en ese momento ese sentimiento me imagino que era igual, la aspiración de me encantaría tener sus papás juntos. No un sentimiento de no, ¿por qué tienen los papás juntos? Ojalá que se separen.
0: Por ejemplo, las novelas sí lo pintan así, con dolo. O sea, que maldita, siempre tuviste.
1: Porque eres feliz. Porque eres feliz.
0: Sofía, ¿cómo te llamas, Luz?
1: Dímelo al revés para que suene más de novela. Sofía Ana.
0: Sofía Ana.
1: Sofía Elena. Suena más de telenovela.
0: Sofía Elena Cervantes de los Santos. ¿Cómo te atreves a tener una familia que
1: tú
0: yo
1: no
0: siempre
1: sabes,
0: he deseado?
1: De que tú no sabes lo que yo sufrí.
0: Por eso no me entiendes, porque tú nunca tuviste esos días de soledad.
1: Directo a la Rosa de Guadalupe, Alejandro.
0: Pero dile a la gente que te estoy haciendo las caras.
1: La vieran. No, ya vamos a lo mejor a la pausa, Charly. Ya dime que ya tenemos que ir a corte.
0: Me emocioné.
1: Charly.
0: Ya, vamos.
1: Vamos a la pausa, ya regresamos con más. Unos minutos nos quedan todavía juntos aquí en XFM.
2: 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Ponte Exa FM 95.5. 549. 35 grados centígrados.
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1: Oigan, estamos ya unos minutos de despedirnos, pero antes, saludos. Ah, la que tiene nombre de telenovela. Marta Patricia. Marta Patricia, déjame. No me envidies, Marta Patricia.
2: Marta Patricia, el otro viernes no voy a venir a trabajar, Marta Patricia.
1: Ya el otro viernes,
2: no. No te creas.
1: Marta Patricia Torres. La señorita Marta. Martita, para las que somos amigas. Martita Torres. Es como pues la que...
2: La mera.
1: Sí. Ya te dije, Marta Patricia... Sofía y yo hicimos un trato. Si a ella la van a correr un día, yo voy a abogar por ella. Y si a mí me van a correr de este espacio en algún momento, ella va a abogar por mí, ¿verdad? Lo dijimos desde el viernes pasado.
2: Nos vamos juntas.
1: Refrendamos el compromiso.
2: Eso sí, pero escupe tu mano.
1: Ah, qué asco.
3: Mejor nada.
1: Marta, ¿vale? Si te cayó. Si no escupiste.
2: No, claro que no. ¿Cómo
1: yo sí?
4: Oigan, bueno, último comentario por aquí. La verdad es que...
1: Marta, Patricia, bueno, cerramos. Te mandamos un abrazo, Martita.
2: Que tengas excelente fin de semana. A que sí gana México.
1: A que sí. Luego te cuento algo de Martita.
2: Ok.
1: Es muy buena. No, es muy buena para armar el tema de las charcuterías. Y le encargas la botana de un convivio.
2: Claro.
1: Y lleva todo, mira, todo en nice.
2: Súper anfitriona.
1: Todo bonito, todo en nice, así ella.
2: Y Toto llega con el paquetazo.
1: Y yo le doy un paquetazo azul.
2: Y el dip de ese que ya venden hecho.
1: Por eso le dijimos, ¿no? Tú encárgate de eso.
4: Oigan, bueno, saludos para ti, Marta, que tengas un excelente fin de semana. Y la verdad es que por ahí nos trajeron varios temas, ¿eh? Varios temas para lo largo de
1: Para los siguientes viernes.
2: Pero, ¿con qué nos podemos quedar, Ale?
1: Con el tema de hoy de la envidia. Frases, como por ejemplo esta que nos comparten, que dice: hay una frase que cura el apuro por la envidia, y dice: hazlo, de todos modos van a hablar. Y yo diría otra que me salió por ahí en mis consultas, en las lecturas, que dice así: admirar inspira, envidiar consume. Ay, qué feo, ¿verdad? Ay,
4: sí,
1: que te consuma
4: la
1: envidia.
4: Es que si ya estás vibrando en una energía negativa, obviamente te va a consumir ese sentimiento negativo. Híjole. Que estás teniendo.
1: Y qué feo, se siente feo cuando algo te está consumiendo. Cuando te consume la tristeza, ¿cómo te sientes? Cuando te consume, no sé, alguna emoción negativa, te sientes...
4: Oye,
1: gacho,
4: es que
1: gacho.
4: Existe como una escala de las emociones, de cómo es que vas vibrando desde depresión, tristeza, enojo, ira, amor y así. Y cuando estás en las de abajo y que estás vibrando muy bajo, te sientes mal y te está consumiendo. Obviamente la envidia va en este tipo de vibraciones. Entonces luego, cámbiate. Porque si tú estás envidiando a alguien, te estás haciendo un daño a ti mismo.
1: Exactamente. Por acá nos dicen: hoy no hubo disociación, les faltó.
4: Sí hubo, más bien llegaste
1: Acuérdate
4: tarde.
1: Acuérdate que sí, en el principio
4: empezamos,
1: ¿no?
4: Disociamos.
1: ¿Qué dijimos?
4: De Belinda, del cuerpazo, no me acuerdo.
1: De que ganando como Belí, siempre
4: triunfando
1: como Belí, que no era triunfando, era ganando como siempre, como Belí.
4: Pero ya saben, aquí nunca falta la disociación. Oigan, pues bueno, ya nos despedimos, que tengan un excelente fin de semana. Yo les vuelvo a decir, por favor, obviamente nuestra selección va a ganar el domingo, vamos a ver
1: qué
4: va a suceder.
1: Gallagher, sí, que 5-0 favor Inglaterra.
4: Está loco, y luego le contestó Fer el de Maná, y dijo: ya te quiero ver el domingo. Pero
1: estás mal, compa, estás mal, le digo.
4: Yo nunca regaño, no me gusta hacerlo, pero el domingo va a ganar México, vamos a estar muy felices y vamos a festejar, pero festejemos de una manera.
1: Yo no estoy de acuerdo en las formas que ha habido de celebración. No estoy de acuerdo en que hagan, bailen, muevan los carros ajenos. Agárrense una nalga mejor. A ver, ¿qué les parecería que yo les agarrara una nalga así sin pedir permiso? Y les menié. Pues no, ¿verdad? Entonces tampoco los carros
4: ajenos.
1: Nada
4: de vandalizar, nada, si usa así, sal, grita.
1: Aparte de todas las cosas,
4: disfruta,
1: que han
4: recuerden
1: pasado,
4: que, por ejemplo,
1: desgracias.
4: Hay muchos niños, o sea, a mí me gustaría mucho que mi hija pudiera ver cómo se festeja un triunfo de la selección mexicana, pero no, hombre, ni para qué, o sea, da miedo.
1: Nada de nadaremos y todas esas cosas, pero
4: dicen,
1: bueno.
4: Dicen, buenas tardes, 2-1, favor México, ganamos el domingo.
1: Eso es todo, vámonos, pues disfruten, sean felices y aquí nos encontramos la próxima semana. Y pórtense bien. Soy Ale Soto.
4: Yo soy Sofía Charles y yo regreso el lunes en punto de las 4 de la tarde. Gracias a Charly Navarro, que estuvo en los controles. Se quedan con más aquí en La Frecuencia Naranja.
1: Caray, ahí va pasando un argentino.
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